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0: buenos días, señoras y señores. ¿Cómo están ustedes? 6:07 a.m. Y aquí estamos. Oye, como son, me hicieron madrugar. Me hicieron despertarme temprano el día de hoy. Pero aquí estamos. ¿A quién les voy a mentir? Estoy cagado de sueño. Sí, yo digo la verdad, tío. Pero aquí vamos a estar esta semana reemplazando a nuestro coleguita Julián Gutiérrez, que está de vacaciones. Mira qué lindo. Así que esta semana la hacemos de oro. Para que lo pasemos lindo. Sí, para que lo pasemos lindo. Ya, oye, quiero que acusen recibo, ¿ah? Sí, pues. Los quiero escuchar al toque. Al toque. Yo no me acuerdo aquí muy bien los canales, pero vamos a hacer el empeño. ¿Aló?
1: Hola, buenos días. Oye, buena. Está la punto 7. Oye, volví al pasado. No es verdad que está Nelson Manrique,
0: sí,
1: hablando.
0: Sí, yo soy, amigo.
1: Volvimos, retrocedimos.
0: No soy una máquina del tiempo. Digo, no soy una máquina del tiempo. Y si se portan bien, en una de esas me rajo con un tagada. Sí, pues. Obvio. Ya, ¿quién más dijo yo por aquí?
2: Hola, Juliancito, buenos días, reportándonos como día lunes.
0: Mire, él manda audio sin escuchar la radio, ¿va? Te pillamos, maldito roedor. Esos son los auditores que nos mandan audio sin escuchar la radio, están viendo la tele y mandan audio. La tele y manda un audio. ¿Cómo suena? A ver, vamos a ver qué es lo que dice ahora. Ahora parece que ahora prendió la radio. ¿Aló?
2: Oh, me equivoqué. ¿Sí? Oh, hola, don Nelson. Buenos días, Nelson.
0: Buenas mañanas, amigo.
2: Le manda Juliancito. Y Juliancito está cuidando la casa. No está nada que hacer, está cuidando la casa porque ya. Porque Sego andaba rondando. Oh. Por eso te va a estar en su casa una semana. Somos 7 desde acá de Puerto Viejo.
0: Un abrazo, amigo, un abrazo. ¡Vamos! 6:10 a.m. Si es que yo todavía no me la creo, guatón. ¿En serio? No me la creo.
1: Párame, tres entradas, paltagada, tres entradas. Oye, parece día domingo, no anda nadie en las calles.
0: Eso es verdad. Así que, bueno, yo vivo aquí muy cerquita de la radio y obviamente me vine caminando. No me voy a ir en auto. Bueno, tampoco tengo auto. Por el momento. Que lo vendí. Pero parece que nos vamos a quedar así, ¿no? Ya, mis pirigüines. Saludamos a todos nuestros pirigüines. Desde Los Ángeles hasta la isla grande de Chiloé. Nos vamos a quedar aquí. Vamos a pasar lo maravilloso. Para que abra los ojitos, se despierte. Y enfrentemos este día lunes. Como día lunes, no, pues. No queda otra. Nos quedamos con. ¿Cómo le dice usted? ¿Marc Anthony? ¿O le dice Mar Anthony? ¿Ah? Sí, me gustaría que alguien me dijera, si alguien me puede mandar un audio y decirme cómo le dice.

0: a este cantante? ¿Usted le dice Marc Anthony o le dice Mar Anthony?
1: Ya ¿ah? Llegó.
0: No, pero Mar Anthony, guatón. No, no me lo cambie, no me lo cambie. No, no. Porque el otro es Alexis Fido. Pero y tengo como esa duda porque mucha gente dice, oye, ponte ese tema de Mar Anthony. Entonces le dije, ¿quisiste decir Marc Anthony? Ah, por eso quiero preguntarle a usted, ¿cómo le dice usted? ¿Marc Anthony o le dice Mar Anthony? ¿Eh?
2: Anthony, Marc Anthony.
0: ¿Y usted cómo le dice? A ver, ¿usted cómo le dice? Quiero, ¿cómo le dice? ¿Mar Anthony o Marc Anthony?
3: Calavera Anthony.
0: No hay caso con usted. Son una farmacia vacía. No tienen remedio.

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0: ¿Sabes qué, guarón? Me da vergüenza poner esta canción. Demasiado autorreferente, guarón. Demasiado. Yo soy más humilde. ¿Qué dicen por aquí? ¿Qué pasó?
1: Marco Antonio.
2: Hola Nelson, muy buenos
0: hola,
2: días.
0: Hola, ¿cómo estás?
2: Muy buenos días.
0: ¿Cómo le va a ir la
2: vida? Necesito despierta porque al final, si yo tenía sueño escuchando este ratito, me dio más sueño.
0: Ojitos.
2: Fue los ojitos y venimos en el día.
0: Es que yo soy así.
2: Muy buenos días.
0: Muy buenos días. Que tenga buenos días. Oye, me escriben, me dice: hola Nelson, dice buen día. Las tías Cecilia y Macarena de Los Ángeles dice: te saludamos. Dice: muchas gracias, también las saludo. Los Ángeles está un poco al lado, dice, pero con ánimo escuchando la radio. Abrazos, nos dice ahí la tía Cecilia y la tía Macarena.
3: Hola, Nelsito, le tocó jugar al arco.
0: Sí, me tocó.
3: Nada que hacer, bonita semana, bienvenido.
0: Gracias, amigo, muchas gracias. Vamos a estar esta semana aquí. Contra mi voluntad, tengo que decirlo, contra mi voluntad.
4: Oye, si van a colocar un programa grabado, coloquen uno más nuevo, ¿no? De cuando trabajaba en Manrique, hombre. Buena, Nelson Manfifli. Por lo visto, hoy día nos vamos acá de la risa.
0: No, pero la pregunta, yo creo que la respuesta es obvia. ¿Cómo quieren este programa, con güey o sin güey? Yo creo que es...
5: Buenos días, Nelson, qué rico escucharte.
0: ¿Cómo le va a bailar, oiga?
5: Aquí mi primer día de vacaciones de invierno. Voy al consultorio a hacer vida social.
0: Vida social,
5: que tengan buen día a todos.
0: Sí. No falta lo... ¿Quién fue el que dijo una vez que uno iba a hacer vida social al consultorio? Son
4: mujeres. Congüe todo el rato, pues, Manrique, congüe.
0: Ya, oye, a la vuelta vamos a estar revisando el pronóstico del tiempo para que veamos si nos abrigamos, no nos abrigamos, si lavamos ropa, no lavamos ropa. Pero tenemos que revisar el pronóstico del tiempo. Yo cuando venía para acá, tengo que ser honesto, no tenía tanto frío. No. Ay, yo soy un hombre caliente. Tengo que decirlo. Así que hay que revisar el pronóstico del tiempo.
6: Por un momento pensé que era el Some de Julio César Rodríguez. ¡Qué terrible! Saludos.
0: ¿Y si fuera él? ¿Y si fuese él?
7: Hey, Tony, si fuera él. Pero no lo soy.
0: Ya, mis pirigüines.

0: Ya, oiga, mis pirigüines, llegó el momento de revisar el pronóstico del tiempo. Sí, vamos a revisarlo desde... Vamos a comenzar con Los Ángeles, po. Obvio. Atención, mi gente linda de Los Ángeles. Esta maravillosa ciudad que me vio crecer. Sí, pues hace rato que no voy para Los Ángeles, ¿ah? ¿Eh? Echa de menos, echa de menos. Ya, atención, Los Ángeles, para el día de hoy. Bueno, en este momento en Los Ángeles tenemos... No, no hace tanto frío, 4 grados, ¿no? O sea, hace frío, pero no... Pero no está para... Hace frío, ¿no? Esa es la diferencia, hace frío, hace frío. Así que, atención, Los Ángeles, para el día de hoy se espera un día... Oye, va a estar despejado Los Ángeles. Mira, la máxima para Los Ángeles para el día de hoy son 12 grados. Y me parece maravilloso para el día de hoy. 12 grados de máxima, posibilidades de lluvia, poquita, 20%. No, así que para el día de hoy, relájense Los Ángeles, no va a hacer frío, tampoco va a hacer calor. No. Así que 12 grados de máxima para Los Ángeles, ¿eh? Mira, mira, hermoso. Atención, mi gente maravillosa de Temuco. Ponga mucha atención, Temuco. No, pero guatón, yo no quiero los resultados por hora. No, yo quiero el... Yo quiero hoy, ¿cómo va a estar hoy Temuco? Sí, pues ahí sí, pues, ¿viste? Hoy día, temperatura máxima para Temuco. Atención, ¿cuánto va a ser? Oye, 11 grados nomás, ¿eh? 11 grados, nubosidad variable, dice, con algunos chubascos breves durante la tarde. ¿Ya? Durante la tarde. La tarde. Para que se preparen allá, vamos a tener alguna lluviecita. Atención, mi gente maravillosa de Valdivia. Que me gusta Valdivia, oiga. Soy un enamorado de Valdivia. Atención, Valdivia, para el día de hoy. Temperatura máxima para Valdivia, 11 grados. Principalmente nublado, con lluvias y lloviznas ocasionales durante la tarde. También. O mejor dicho, durante la tarde. La tarde. Atención, mi gente maravillosa de Osorno. Me gusta Osorno también, ¿eh? Me gusta Osorno. Sí, me gusta Osorno. Atención, Osorno, para el día de hoy, nubosidad variable o nubosidad parcial. 10 grados de máximo para Osorno el día de hoy, con nubosidad parcial no. No hay posibilidad de lluvia el día de hoy para Osorno. Así que relájense. Relájense. Atención, Puerto Montt. Espérame. Que me cambiaron aquí y no me pusieron Puerto Montt. Perdón si no están escuchando en Puerto Montt. Ya, atención, mi gente maravillosa de Puerto Montt. Vamos a revisar el toque aquí, cómo va a estar Puerto Montt. Puerto Montt, yo tenía un amigo que le decían Puerto Montt. Sí. Sí. No me acuerdo que te decíamos, oye, ¿cómo estás por Puerto Montt? Y ustedes saben por qué le decían Puerto Montt, ¿no? ¿Por qué le decían Puerto Montt? Porque todos los días amanecía feo. Solo. Principalmente nublado, no se descarta la posibilidad de algún chubasco por ahí durante la tarde. Y temperatura máxima para el día de hoy en Puerto Montt, tan solo 9 grados. Va a estar heladito. Va a estar heladito. Atención, amigos de Ancud, para el día de hoy, Ancud. Intervalos de sol y también y de nubes, o sea, como se dice, nubosidad parcial. Para nuestros amigos de Ancud. 11 grados de temperatura máxima para el día de hoy para Ancud. Mis pirigüines y mis pirigüinas de Castro para el día de hoy, también nubosidad parcial. 10 grados de máxima, tampoco va a llover en Castro. Así que abríguense nomás porque va a estar un poco helado. Nada más, pues. ¿Estamos listos con el pronóstico? Estamos listos. Ya. Nos quedamos con el Puma. Sí, pues con el José Luis Rodríguez. Ay, me gusta esa canción del José Luis Rodríguez. ¿Cómo se llama? Una que es bien, bien subida de tono. ¿Cómo se llama esa canción? Dice... De punta a punta.
1: Oh.
0: Si Bad Bunny en la alpargata al lado de... Ya, pero esta es fiesta. José Luis Rodríguez, 6 de la mañana con 33 minutos. Seguimos aquí en La Punta 7.

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1: ¡Eso! Llame Piriwines. Quiero saber qué están haciendo a esta hora de la mañana. Se está levantando. ¿Qué está haciendo? Más 56-45-2-59-22-10 para los que no callan el número. Pero cuando ya faltan 14 minutos para las 7 de la mañana, quiero saber qué están haciendo a esta hora de la mañana. ¿Qué están haciendo mis pirigüines?
2: Hola, Juancito, buenos días. Oye, Juancito, cambiaste la voz. Oye, tenés voz de hombre.
1: Íbamos tan bien,
0: ¿Qué estás haciendo a esta hora de la mañana?
1: Ya, ¿por qué estás haciendo a esta hora de la mañana?
3: Buena, buena, buena. Temazo, temazo. Yo soy un 7 y tú. El Chino Villar acá,
1: soy estudiante. Buena. ¿Cómo amaneció, amigo? ¿Cómo amaneció? Por eso les pregunto, ¿qué están haciendo a esta hora de la mañana?
4: Hola, Lencito, aquí voy saliendo para Villarrica. Hoy miro el reloj, digo, iré adelantado, que no veo tantos vehículos afuera y voy peleando con esta cagada, este invitante que se echó a perder el furgón.
1: Bueno. Pero es que, es que salieron los cabros de vacaciones, tengo entendido yo. Es que yo no tengo hijo en edad escolar. Entonces como que no caso mucho.
5: Es la hora, es la hora. Es la hora de...
1: ¿Qué están haciendo? ¿Qué están haciendo? ¿Aló? Muy buenas.
6: Hola, hola, ¿cómo estás? Saludos desde acá de Los Ángeles. Llegando de pega, entrando unas dos horitas antes porque me va a tocar doble turno, así que ¿qué le vamos a hacer? Hay que ponerle pecho a las balas nomás.
1: Por eso.
6: Chao, compadre, que tenga un excelente día, cuídese, bendiciones y estamos en escucha.
1: Un abrazo, amigo. Oiga, pero ese doble turno serían doble sueldo. Doble sueldo. Sí, pues si trabajáis doble te tienen que pagar doble, me imagino yo, ¿o no?
7: Buen día, buen día.
1: Buena, buena.
7: Buen día. A la pesa. Saludos, los colegas.
1: Saludos, amigo, ¿ah? Saludos, ¿de dónde era? ¿De Valdivia, amigo, no?
7: Buen día, buen día. Aquí con lluvia, a la pesa.
1: Con lluvia, no dice dónde. De Valdivia, amigo, ¿no? Porque me dicen trabajando acá en Chuquicamata, dicen Calama. Saludos a mi pareja, dice que debe estar con el otro. Que debe estar escuchándonos en Los Ángeles, no que está con el otro.
5: Es la hora, es la hora. Es la hora.
1: Está con el otro.
0: ¿Qué estás haciendo a esta hora de la mañana?
1: Espérate, nos están llamando por teléfono. Vamos. ¿Aló?
8: No,
1: bueno, ¿con quién hablamos?
8: Con Pablo de Los Ángeles.
1: Pablo de Los Ángeles. ¿Cómo está, Pablito? ¿Cómo está? ¿Todavía no?
8: Bien.
1: ¿Qué está haciendo a esta hora de la mañana?
8: Me voy a meter a la ducha.
1: Se va a meter a la ducha. Pero a esta hora de la mañana, ¿ducha helada o ducha con agua caliente?
8: Caliente.
1: ¿Con ropa o sin ropa?
8: Sin ropa.
1: Sí, pues sería raro bañarse con ropa. Oiga, Pablito, ¿para quién van a hacer su saludo?
8: A todos los puntos 7 de Temuco y de Los Ángeles.
1: Oye, el guatón me está haciendo seña y quiere que le haga una pregunta.
8: Este gusto.
1: Pablito, ¿usted fue el que clavó un clavito? Es que clavó un clavito.
0: ¿Qué estás haciendo a esta hora de la mañana?
1: Bueno, capaz que haya sido él. Pues, uno nunca sabe.
9: Yo ya empezando a trabajar mi primera pega de Uber en la mañana, después 8:30, vendedor, ferretería, vendedor en ferretería.
1: Mira,
9: acá en Nueva Imperial.
1: Este, ese, ese que no me quiero ir en la profunda, pero caché que el chileno es un chileno que se saca la mugre. Sí, porque no le alcanza con una sola pega, ¿cachai, no? Sí, mis mejores deseos por usted, amigo, ¿eh? Mis mejores deseos. Sí. Obvio.
9: Yo ya empezando a trabajar.
1: Sí, sí, ahora.
10: Mira, yo ahora voy a martillar.
1: ¿Va a martillar?
10: Voy a martillar, esa es la verdad. Tengo la peguita atrasada, así que me tuve que levantar temprano.
1: Ya. Bueno. Y a todo esto llevó el martillo, ¿no? Sí, pues para cachar, sí. Si le va a resultar el martillo. ¡Aló!
11: Buenos días, Nelsito y Teito.
1: Hola, ¿cómo
11: se fue? Yo estoy preparando desayuno, los niños durmiendo porque están de vacaciones, Nelson. Vuelven el 6 de julio.
1: El 6 de julio. Oh.
11: Yo voy a tomar desayuno ahora y me voy a trabajar igual. Y saludos.
1: ¿Y dejáis los cabros chicos solos? No. Pregunto nomás. Ya, vamos con lo último. ¿Sí? ¿Qué está haciendo? ¿Me puede explicar qué está haciendo a esta hora de la mañana? Más 56-45-2-59-22-10.
12: Es la hora, es la hora. Es la hora, 10.
1: ¿Qué está haciendo? ¿Ah?
0: ¿Qué estás haciendo a esta hora de la mañana?
13: Hola, hola, Luisito, hola, Luisito. Oh,
1: hola.
13: ¿Cómo estás tú? Tanto tiempo sin escucharte.
1: ¿Y tú cómo estás ahí? ¿Qué estás haciendo a esta hora de la mañana? No me dijiste, ¿ah? ¿Eh? No me dijiste.
14: Hola, compita, sí, no, si me pagan el segundo turno no hay problema. O si no, ni cantando lo acepto.
1: Sí,
14: brinca. Así que no hay problema, me pagan los dos turnitos.
12: Es la hora.
1: Hasta aquí nomás.
0: Ya quedamos al día con tus quehaceres. Esto fue ¿Qué estás haciendo a esta hora de la mañana?
15: Desde Nueva Imperial, aquí saliendo a la pega. Vamos a buscar a los colegas para irlo a trabajar. Desde Nueva Imperial.
1: Desde Nueva Imperial, amigo. Nos quedamos con el Kangaroo y el Junkie. Rompe. Estamos todos ready.

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0: Winners, yo comienzo a emplumar mi retirada. Me quedo solamente con... ¿con quién me quedo, Guatón? Con Valdivia, ¿cierto? Con Valdivia. Así que nos despedimos, ¿ah? Así que hasta aquí nomás llegamos, gente de Los Ángeles. En Los Ángeles siguen con Andresito Herrera. Sí, nuestra colega. Andrés Herrera en Los Ángeles. Nos quedamos con... conmigo en Valdivia. En Osorno van a estar con Luis Lago. Y en Puerto Montt, Ancud y Castro, el señor Guillermo, más conocido como Willy. Así que tengan buena jornada, muchachos. Yo me retiro.
1: Buena, buena. Necesito tanto tiempo sin escucharte.
0: ¿Cómo estás? Ayer,
1: Sombra de la Blanca, como todos los días, reportándose y ya saliendo a la ruta.
0: Maravilloso.
1: A en las aplicaciones de transporte.
0: In-driver.
1: Nada, pues saludar a la panadería La Luna, a ti, Nilcito, ahí estamos cruzándolo, y al grupo de aplicaciones Ruta y Café, Ruta y Café, de parte del Sombra. A los chiquillos que se les desayunan.
0: Listo, amigo, que te vaya maravilloso, ¿ah? Que tenga hartos pasajeros, hartos pasajeros. Ya, nos quedamos con las chicas de Calypso. No. Nos quedamos con Chayanne, no con las chicas de Calypso. Las chicas de Calypso no canta. Ya, sur de Chile. Nos vemos mañana a las 6. Show.

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1: Buongiorno, buongiorno, buen día, buen día, buen día, buen día, buen día, buen día, buen día, buen día, buen día, buen día, buen día, buen día, buen día, buen día. Muy buenos días, Los Ángeles, ¿cómo están, chiquillos? Hoy está rico el día, ¿sí o no? ¿Sí o no que está rico el día?
2: Muy frío, como habíamos visto, un frío tanto este año como este año, tanto frío.
1: Muy buenos días, amigos de Los Ángeles, ¿cómo va su mañana? ¿Cómo va su despertar? Que están durmiendo con el chivo todavía. Qué rico que nos se levantó temprano. Hay uno nomás que salió de la casa temprano, ¿sí o no? Y el resto quedaron todos y se les vía la pura nariz tapado. Muy buenos días, Los Ángeles. Andrés Herrera por acá saludando a cada uno de ustedes en este día lunes, última semana de nuestro mes de junio. Pero estamos con la misma energía que empezamos al principio, con un poco menos de voz, pero bien. Que le he dado tupido y parejo también, no he parado de hablar. Mala helada la cuestión. Ay, que jodo rápido con esta lecera yo. Ya. Oye, vamos a estar recibiendo sus saluditos tempranito, los que van al colegio, los que no van al colegio, los que van a la trabajación el día de hoy. Nuestros amigos de la locomoción colectiva, nuestras amigas y amigos que están a la orillita de la estufa, al fueguito, tomando un matecito, un cafecito a esta hora. Y por supuesto nuestros amigos de la locomoción colectiva que sintonizan desde muy temprano, desde muy temprano. Estuvieron acompañados con Nelson Manrique en la primera parte. Y yo los acompaño hasta las 9 y luego viene el Gabo y así vamos a estar esta semana nuevamente con muchas cositas para ustedes. Los quiero invitar entonces a que dejen su saludito, que se reporte esta hora de la mañana. ¿Fue a clase, no fue a clase? Y si va a clase, pasamos lista, ¿ya?
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1: A esta hora en Los Ángeles tenemos neblinas en ciertos sectores. 3 grados a esta hora, se espera una máxima de 11 para el día de hoy. Va a estar parcialmente nuboso, no hay agüita, por lo menos. Por ahí por el miércoles hay probabilidades que caigan unas poquitas gotas locas, pero no pasa nada. Aproveche de lavar sábanas, frazadas y toda esa cuestión antes que se le regalaba. Claro, claro, claro. Ya, esperémoslo primero.
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1: Esperemos a esta hora de la mañana los primeros
3: en
1: saludos.
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1: A vivir la vida, dice Wisin. ¡Buenos días!
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0: lo siente.
1: ¡Qué temas! ¡Que viva la vida! ¡Que viva la vida! Muy bien, muy bien. ¿Están ahí? ¿Están ahí? Ay, este se abrió otro WhatsApp, que nada que ver. Se abrió mi WhatsApp en vez del de la radio. No, si ese es mi WhatsApp. El otro. Sí, lo teníamos aquí. Aquí está, pues aquí está, pues aquí está, aquí está. Ahora sí.

0: Oye, sí. Hola, Luis, ¿cómo estás? Buenos días. ¿Ahora se escucha bien? ¿Se escucha bien? ¿Se escucha bien? Buenos días, hola.
1: Buenos días, Andresito. Bueno, yo le comento que voy para la pega porque...
0: ¿Pero cómo?
1: No creo que me diga algo porque voy curado, jefe. Así que voy a llegar igual a las 9, jefe. Así que eso. Y Andresito, ahí estamos escuchando.
0: Oye, que estuvo buena la celebración ayer. Se está tomando todos los regalos que le llegó hoy. Claro, para no ser mal agradecido. Se está quedando con todos los regalos a esta hora. Ya, ahí sí, guatón. Ya, ahora sí, ya, la igual. Hola, mundo.

0: Hola, Andrecito, ¿cómo
1: ¡Hola!
0: estáis? Llegaste ya,
1: Sí,
0: ya se me pasó el buti, ¿cómo me parece? Ahí está la... Ah, te caché, ya está ahí arriba, ya. Ahí, sentado. Ya, que tenga buen día, buen turno, saludos a los auditores, y ahí estamos conectados.
1: ¡Vale, contigo!
0: ¡Ay, feliz día del padre pasado!
1: Oiga, oiga, ¿y usted cómo lo pasó ayer? Pues no me lo contó. Oye, yo les dije durante la semana, chiquillos, el día domingo aquí hay que estar en la cosa, en la cuestión. Ayer me metí al computador, me metí al WhatsApp de Los Ángeles y me fui a los estados y les puse ahí, manden sus saludos a este número. Y llego ahora en la mañana y hay como 20.000 WhatsApp. Y en este preciso momento tienen que estar diciendo, ay, el Andrés, el locutor, ayer ni me pescó los saludos para mi padre. Oye, pero una cantidad de mensajes que hay aquí para, de saludos. Ya, pero yo, me imagino que los saludaron a todos. ¿Cierto? Eso es lo importante, eso es lo importante. Ah, ya, ya, ya, Don Tino, me queda más que... Don Tino no estuvo muy tranquilo el día... El día de ayer, disfrutó, disfrutó. Oiga, Don Tino, ¿y se acuerda si llegó algún regalo bueno o no? Hola, Pumaca, ¿cómo estáis? ¿Cómo están? Ojalá hayas pasado bien ayer con tus hijos. Mira, en realidad estuve todo el día metido en la radio. Los niños llegaron como a las 7 de la tarde aquí a la radio a buscarme. Me los pasó a dejar mi hermano, andaban en la cancha. Y llegaron aquí, estuvieron un ratito conmigo y nos fuimos a la casa. Así que estuvimos ahí con los chiquillos, pues. La tía Maca y la tía Ceci a dejar los niños al colegio Welland. ¡Ah! ¿Y todavía están trabajando las tías? O sea que podemos pasar la lista entonces. Hola, buen día. Hola, hola.
2: Hola, Andresita, buenos días, buenos días.
1: Hola.
2: Saliendo la peñita ya, viejito. A dar vuelta, a saber qué pasa con la gente hoy día. Buen día para todos.
1: Vale. Oye, sí. A tener mucha paciencia, prendan las luces, chiquillos. Enciendan las luces y maneje con mucho cuidado, porque hay mucha neblina, ¿vale? A respetar las señalíticas de tránsito, los gorriados, o prenden, enciendan las luces. Silvia, ¿cómo estáis de tu garganta hoy, niña?
3: Buenos días, Andrés.
1: Hola.
3: Aquí amanecí un poco mejor de
1: adelante. ¡Qué bueno! Toma agüita, toma agüita.
3: Que tenga un lindo turno.
1: Tú igual, pues con todo el power. Con todo, con todo.
3: No, pues no puedo fumar ahora.
1: No, pues no fume.
3: Mejor. Eso lo fume.
1: Alivie si bien, tómense con... Recuerden, cada vez que ustedes despierten en la mañana, se pegan todo lo que es la estiración. Y un vasito con agua para activar todo lo que se llama el sistema circunvirúdico del cuerpo. ¿Vale? Lo mejor. Araceli, buenos días Beatriz y la Leonor. Maravilloso este día, una disminución vehicular espectacular. El viaje se hizo súper corto. Oye, ya están en el colegio los niños. ¡Buena! ¡Qué buena, qué buena, qué buena! Sí, me dicen por acá que anda muy poquito vehículo, ¿eh? Muy poquito vehículo. Se notó, se notó, se notó. Se agradece.
4: Hola, Andresito. Yo me llamo Florencia Terra.
1: Florencia.
4: Voy al colegio Padre Hurtado. Y son mis últimas semanas.
1: ¡Qué rico!
4: Dos semanas
1: ¡qué
4: me
1: rico!
4: Queda. ¡Chao!
1: ¡Chao! Oye, Florencia, no te tengo en la lista. Te voy a anotar en la lista. ¿Dónde quedó el libro de clase de la de nosotros? ¿No es ese que está forrado con monito? Yo forré mi libro de clase, pues, guatón. Está forrado. Con de colores. Aquí tengo la lista de los niños. La Florencia parece que no la tenemos acá en nuestra lista. ¿Es alumna nueva? Ah, ya. Ah, no, del padre Gustavo. Sí. La tenemos. La vamos a agregar acá, señorita, ya que le vaya súper bien. Igual le quedan dos semanitas, nada. Más relajada estos días, Florencia. Sepo. ¿Qué más tengo por aquí? Hola, buenos días. Hola, pues, Esteban, ¿cómo estáis? El 9 de julio salen los niños, me dice la tía Maca y la tía Ceci. El 9, queda harto todavía, vamos, pero vamos que se puede. Hola,
5: buenos días,
1: Hola.
5: ¿Cómo andamos, Andresito? Buenos días.
1: Perfecto.
5: Aquí ya estamos trabajando, ya estamos comenzando la semana nuevamente. No, desearle un buen día, una buena semana a todos los puntos 7. Ya estoy calentando la cachuaca para tomarle un
6: toma de café.
5: Así que para empezar la jornada, así que tengan un buen día, te estamos escuchando.
1: Oye,
5: y saludos para toda la gente que escucha la punto 7.
1: Eso, Miguel, cale, que tanta cuestión, ya está bueno. Ya. Oye, échale más agüita, convídate un cafecito, amigo. Convídate un cafecito, uno nomás, ¿ya? 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Ah, oye, tengo un chiste re bueno. El chiste del chino, ¿se los cuento? Después, antes de irme, le voy a contar el chiste del chino. Está bueno. 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Gracias. Andresito, buenos días. Me dice, no sé, me tinca que usted por la voz que tiene es un caballero. ¿Cómo lo...? Oh, oiga, tengo la pura voz nomás y la cara de cuico nada más. Me dice, no, Andresito, pedí ayer en la tarde que me mostrara, al Gabo lo conozco, pero usted no lo conocía, me dice. Estoy resumiendo lo que me puso. Y pidió una foto a sus hijos para saber quién era este guapo locutor. Bueno, pero si yo no me tiro cariño, ¿quién lo va a hacer? A ver, yo soy guapo. Yo para mí soy guapo. No sepa usted. Capaz que no. Bueno, yo me quiero, pues, guato. Yo me quiero. Me quiero y me tengo confianza. Y me dice... me mostraron su foto y le pedí a mi hijo que me la guardaran en el teléfono. ¿Para qué? Para el antivirus. ¿Eh? Ahí la jodió el tiro. Oye, pero si no estamos tan mal terminaditos nosotros. Bueno, tenemos el guatón, tiene un poquito de guatita, un poquito. Le ha bajado un poco más la guatita, ¿eh? Sí. Te llega a la rodilla, ¿eh? Te quiero, guatón, te quiero. Ven para acá para agarrarte a beso, ¿eh? Ya, pero guatón, suéltame. Comienza el ofertazo de Per. ¡Ya, hombre! Tenís las manos heladas, tenís las manos heladas. ¿Qué va a pensar la gente, oye? ¿Qué va a pensar la gente de nosotros después, guatón? Cabréate. Estamos de vuelta. 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Vamos a estar revisando nuestro Instagram al ratito, .7 Los Ángeles. Dale, vamos a conectarnos un ratito después al TikTok para saludarlos también. ¿Sabes qué? ¿Sabes? Lo que pasa es que Nosotros el otro día se dieron cuenta que el Gabito les dijo que íbamos a empezar a mover el TikTok de nuevo. Y de hecho ya él empezó a subir algún material, algunas pasadas que hemos hecho al aire, y él las ha subido. Entonces yo le dije, oye, Gabo, deberíamos de repente hacer pequeñas transmisiones en directo por TikTok para saludar a los chiquillos, y empezamos a mover un poquito el TikTok porque a la gente igual le gusta eso, ¿cachai? Y me dijo, oh, colega, buena idea, si yo lo hacía antes, comencemos a hacerlo de vuelta, pues le dije, yo, hagámoslo de vuelta, y usted, ya, bacán. ¿Y cuál es la contraseña? Y ahí quedamos, pues. Yo por eso les tengo una pregunta a esta hora de la mañana, chiquillos. ¿Cuál creen ustedes que sea la contraseña para ingresar al TikTok de la Radio.7?
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1: Sí, queremos interactuar a través del TikTok, hacer un en vivo, saludar, sumar más seguidores, echar la talla ahí, que el Gabito pueda subir video de lo que vaya ocurriendo durante el día. Claro, porque igual entretenido, algunos nos escuchan nomás, po, pero cuando nos vean, se van a caer de espaldas. Van a decir, oye, me tinca. Ellos son los de la radio. Cuando nos vean, pues cuando nos vean en el TikTok, la señora va a decir, ellos son de la radio. Oye, yo pensé que eran actores coreanos. Gracias. Sí, no, no se confunda, somos nosotros. De sumo. Soy harto pesado, guatón. Yo he bajado harto de peso. Mira cómo estoy en los huesos. Ya. ¿Cuál creen ustedes que es la contraseña, chiquillo? Porque no. La otra vez parece que le habíamos dicho. No. No sé cuál podría ser la. Le pregunté, me dijo, preguntemos al señor Mandiola. Yo dije, señor Mandiola. Y me dice.
7: Adelante.
1: Maravilloso. Me dice, yo digo, oiga, don este, no encontramos la contraseña. No sé. Ya estamos ok. Hola, buen día.
8: Hola, buenos días. Acá Tomás Flores reporta.
1: Hola,
8: y...
1: Tomás.
8: Que mañana es Garita.
1: ¿Qué? Ah, ya. Ah, el Tomás que lo quiere que lo agreguen a la lista también, guatón. ¿Cuál será la contraseña, chiquillos? ¿Por qué no me echan una manito aquí? Si ustedes me dan ejemplo, de repente los podemos acordar con el. Necesitamos saber la contraseña de punto 7 del TikTok. ¿Cuál es?
8: Hola, buenos días. Acá hola. Tomás Flores. Tomás. Reporta y que mañana es Garita.
1: Ya, te voy a agregar al tiro, Tomás Flores. Dame un segundo. Tomás Flores es con el... Es sin H, ¿cierto? Ah, súper perdido. Ya, Tomás Flores, te acabo de anotar. Y si, rapidito, tenemos que nombrar a los chiquillos. Seguramente están esperando a los chiquillos y muertos de frío que nosotros nos nombremos y no pasa nada. Por aquí tengo a Santiago, Mía, Josefa, Isabela, Mateo del San Francisco de Asís, la Constanza, la Catalina, el Tommy y la Amelia, la Renata y Santiago, está la Yasmín, Amaro, Facundo, Emilia, Bárbara Barra. Ah, ahí sí. Pablo y Trinidad, Emilia, Emily, Rodrigo. ¿Cuál? Rodrigo, el que va a clase hasta ahora. Rodrigo. Por acá está también el Gabriel y el Pablo. El Martín y el Rafael Guevara. Bien. En la Madison. La Mariana y la Javiera y Javiera María. No. Mariana y Javier y la María Isidora. Ahí sí, el chufe de vos, profe. José Augusto, ¿cómo está ahí? Tiene que estar Z. Está también la Marti, la Josefa, el Mateo, el Pipe y el Tomás Flores. ¡Oh! Hay otro que me faltó, una señorita que me dio. Oye, ¿cuál será la clave ya? Dígame. A ver, escuchemos por aquí, a ver.
9: Hola, soy Felipe Monje. Anóteme, por favor.
1: Felipe, ¿cuánto? ¿Felipe Monje? Felipe Monje, ya, no anotamos. Felipe, dije bien tu apellido, ¿cierto, monje? Sí, oro. ¡Oh, pero cómo respondes, eh! Ahí está anotado Felipe Monje. La Nicole me dice, nos borraron de la lista Luca y el José. No. Ya están anotadas, están anotadas. Lo que pasa es que la señorita de la UTP se le había olvidado. Saludo a mis pollitos. Hola, Andrés, buenos días. ¿Cómo estás? La Anto y Fran, presente de camino al cole, camino a buscar a Vicente.

0: entrar. Vamos con todo el ánimo al Colegio San Rafael. Últimas dos semanas de vacaciones y nos fuimos. Hoy están bien preocupados el turismo porque hay muy poca nieve. Un abrazo, chiquillos, que tengan lindo día. Gracias, tía Maca y la tía Ceci. Vamos con todo. Hola, Matías.
1: Y Andresito, quiero enviar un saludo a mi polola que se llama Constanza. La amo mucho, mucho.
0: Vale, compadre.
1: Yo soy un 7.
0: Saludos para la Constanza del Matías. Felipe Monje, te anoté.
2: 2-7.

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1: Quiero mandarle un saludo a mi mami que está de vacaciones, pero yo no. Igual si tuvo que levantar temprano.
2: Con todo el power nomás, Romina.
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0: 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Deja acomodarme, deja acomodarme, deja acomodarme, déjame acomodar, permiso. Ya. Ahora sí. Hoy no alcancé a prepararme el café, pero ahora voy a ver. Ya. Hola, ¿cómo estáis, Luisa? Muy buenos días, qué gusto saludarte. Tomaste cafecito, vais manejando. ¿Cómo va la cosa? Buenos días. Hola.
1: Andresito, buen día. ¿Cómo estás tú?
0: Bien.
1: Yo muy bien, gracias a Dios. Bien, bien.
0: Qué rico.
1: Camino a Los Ángeles.
0: ¿Cómo está la cosa?
1: Desearle a todos los puntos 7 que tengan un excelente día hoy.
0: Excelente.
1: Que disfruten el día de hoy. Andresito, enviarte un saludo grande a ti, un abrazo grande, que tengas un excelente turno. Y quería pedirte un favor. Hay una canción que dice Bam Bam Vila. ¿Será posible que la toques, por favor?
0: Bam Bam Vila.
1: Andresito, yo soy Luciete, ¿y tú?
0: Vale, vale, vale, vale, vale, vale, vale, vale, vale. Bam Bam Dina, down, down. Bam Dina, down, down. ¿Esa es? Ya. A ver, si no me equivoco.
2: A ver, ahí va, otra vez.
0: Luisa. Luisa, Luisa, Luisa, Luisa, Luisa. Si no me equivoco, es esta, ¿eh?
2: ¿Sí salió? Ahí va, ahí va.
0: Chan, dan, dina, no. Creo que esta. ¡Esta! ¡Esta es Luisa! ¡Esta es Luisa! Esta es, ¿viste? ¡Hola!
3: Aquí, Marisidora presente.
0: Marisidora.
3: Del Colegio San Gabriel.
0: ¡Hola! La Marisidora, sí, le puse presente a la Marisidora. Con todo, María Isidora, con todo en el colegio. Vamos que se puede, vamos.
4: Hola, Andresito, ¿cómo estás?
0: Bien.
4: Nosotros con la Emilia vamos rumbo al colegio San Rafael.
0: Qué bueno.
4: Porque aún no sale de vacaciones.
0: No.
4: Nos queda hasta el 9 de julio todavía.
0: ¿Ya?
4: Pero vamos con todo el power porque no hay nada de taco. Nosotros tomamos un 7.
0: ¡Qué rico! ¡Qué rico! No hay nada. Emilia, que te vaya bien. Queda poquito.
5: Hola, punto 7, ¿cómo están?
0: Bien.
5: Yo soy Rafael, de primero B.
0: El Rafa, ¿ya?
5: Tengo 6 años.
0: Bueno.
5: Y estamos con todo el power.
0: Con todo el power, Rafael. Chao, que te vaya bien. Qué cosa, qué ternurita más lindo. Ya. El Rafita, yo al Rafita no lo tenía anotado, ¿no? Rafita me
5: Hola,
0: dijo.
5: Hola, punto 7, ¿cómo están? Yo soy Rafael, de primero B.
0: ¿Ya?
5: Tengo 6 años. Estamos con todo el power.
0: Con todo el power.
5: Chao.
0: Como tiene que ser, nomás por Rafita. El Rafa del primero B. El Rafael del primero B del San Rafael. ¿Cierto? Ya. Yo anoto todo, chiquillo, acá. Yo tengo todos mis pollos anotados aquí. Ah, no, tengo todos mis pollos. Oye, mané, de tener pollí. Yo creo que ya tengo el curso. ¿Cuántos tenemos, guatón? A ver, pégate una contada. ¿Cuántos niños tenemos? ¿Hasta cuántos niños se puede tener en una sala de clase, profesoras, tías que, o mis que están en la sintonía? Tengo 3, 4, 5, 6, 7, 8, 9, 10, 11, 12, 13, 14, 15, 16, 17, 18, 19. ¿A dónde quedes? 19, 20... Espérate, guatón, no me muevas. No me muevas tan rápido. 20, 21, 22, 23, 24, 25, 26, 27, 28, 29, 30, 31, 32, 34, 35, 36, 37, 38, 39, 40, 41, 42. Oye, tenemos 43 niños. Vamos a tener que hacer un B ahora.
6: Buenos días, Andresito, ¿cómo estás?
0: Buen día,
6: yo aquí esperando a los hijos para llevarlo al colegio.
0: Ah, yo pensé que me iba a decir Luis aquí esperando mi regalo del Día del Padre. ¡Hola, Alfonso! ¿Vienes llegando o vas saliendo, Alfonso?
7: Hola, Andrés. Un día volvimos a contactarlo con la radio. Estábamos con la empana con la radio y teníamos un fusible quemado. No podíamos escuchar radio estos días, así que...
0: Dale, vaya,
7: ayer en la tarde estuvimos arreglando el tema del fusible.
0: ¿Ya?
7: Hoy día escuchando la radio.
0: ¡Qué buena!
7: Saludos.
0: Vale, pues Alfonsito. Escucha la payasada, ¿no? Escucha la payasada. Hola, Antonieta, ¿cómo estáis? Muy buenos días. Buen día. Saludamos a las mañotas. Están en la sintonía de las chiquillas, la Pamelita y a todo el equipo. Pase por su rico pan amasado, su buena sopaipilla. Hola, por aquí.
4: Muy buen día, Andresito, ¿cómo estás? Espero que haya pasado un... Bueno, aparte de estar trabajando, un lindo día.
0: Sí, sí.
4: Saludar a mis niños que vamos al colegio. Ya. Que los quiero mucho, que sea un buen inicio de semana y vamos con todo, que ya queda menos para esas vacaciones. Y para todos los pequeños que aún están en clases.
0: Claro.
4: Cuídate, una muy excelente semana para ustedes también.
0: Para ti también, yo se animamos que se puede. Yo sé que ustedes pueden. Hasta 45 niños podemos tener en un curso, es harto igual. Para una profesora, para 45 niños. Bueno, es que hoy en día está la profesora más la asistente de educación también, pues. ¿Qué prestan apoyo ahí? Hola, Peña, buen día.
8: Andresito, buenos días. Aquí con la Mati y con el Dani, porque el Fernando está con vacaciones. Así que vamos rumbo al colegio. Nosotros somos un...
9: ¡Siempre!

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1: 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Vamos a subir historias en nuestras redes sociales para que los dejen un corazoncito. Déjenos amor ahí. Déjenos amor ahí en las redes sociales. Vamos a subir una fotito para comenzar la semana. Ustedes nos dejan un corazón, un amorcito. 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Pero pendiente, claro, aquí. Vamos a ir a las redes sociales, vamos a estar averiguando todo ahí. Hay varias cositas que les trae por acá. Como por ejemplo, chiquillos, se... El gobierno activa el código azul por frío extremo en 6 regiones. Temperaturas caerán hasta los menos 4 grados. ¡Wow! Bueno, ante el deceso de las temperaturas del gran parte del territorio nacional, el gobierno activa el código azul, una medida de emergencia destinada a reforzar la atención a personas en situación de calle durante condiciones climáticas extremas. Saludamos a la tía Mari por la linda labor que hace con todo su equipo, tía Mari. La decisión se aplicará en 6 regiones del país y estará vigente desde la tarde de este domingo, desde ayer, hasta la 1 de la tarde del lunes 22. En medio de una ola de frío que podría alcanzar temperaturas cerca de los menos 4, bajo cero. La implementación incluye operativos móviles, esfuerzo de ruta social y habilitación de albergues adicionales para dar respuesta inmediata a las emergencias por frío. Entonces, desde ayer hasta hoy lunes 22 se activó el código azul en regiones como la Metropolitana, Rancagua, en la región de O'Higgins, San Felipe, Los Andes, región de Valparaíso, Talca y Curicó en la región del Ñuble y también Chillán en Los Ángeles, región del Biobío. Esas son algunas de las ciudades que está activo el código azul. Si ves a una persona en situación de calle, contáctanos para ir en su ayuda. www.códigoazul.gob.cl y el fono calle 800-104-777, opción 0. ¿Ya? Repito, el fono calle 800-104-777, opción 0. Ahí está. Información a esta hora, chiquillos, para ustedes con respecto a estas bajas temperaturas que obviamente los perritos, los gatitos que están en situación de calle, también las personas se cobijan donde pueden, y si usted puede llega a identificar estas situaciones, puede hacer el llamado anónimamente al 800. ¿Cuánto era el número, guatón? 800-147. ¿Ese era o no? 800-147. Perdón, 800-104-777, opción 0. Ahí está, perdón. Ahí sí, ahí lo corregimos. Ahí lo corregimos. Oye, ya son las 8 de la mañana, tenemos en nuestro primer boletín informativo, además de El Romántico de las 8 de la mañana. Sí, tengo otras cositas aquí para echar la talla con los chiquillos, para cortar el viaje a la pega. Porque bueno que no hay ni taco a esta hora, ¿eh? En varias partes no hay taco. Hoy día tenemos sección, tenemos tómbola hoy día, guatón, ¿o no? Ya, bacán. Vamos a tener tómbola el día de hoy también, obvio. Ya, oye, vámonos con el temita para pasar al boletín informativo. Vamos a subir la historia a nuestras redes sociales y estamos pulentos, ¿vale? Nos quedamos con la Sonora Barón, el tren del amor. Que no la deje el tren, súbase, súbase, se va el tren. 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
7: Ocho de la mañana, 7 minutos. Estos son algunos de los titulares del día de hoy. Dos hombres fueron detenidos por microtráfico en medio de transición de drogas en Los Ángeles. Detienen a adolescente por tráfico de drogas en Hualpén, incautan más de 3.500 dosis de cocaína base. Incendio destruyó por completo una cabaña en Antuco y dejó a una persona lesionada. Desconocidos robaron 3 millones en implementos deportivos desde el vehículo de profesor en Los Ángeles. Muy bien, amigos, comenzamos con la revisión de noticias a esta hora aquí en Punto 7. En el ámbito policial, lo decía nuestro titular, dos hombres fueron detenidos por microtráfico en medio de transacción de droga aquí en la ciudad de Los Ángeles. Claro, como lo decíamos recién, estos detenidos y formalizados por el delito de tráfico de pequeñas cantidades de droga luego de ser sorprendidos por carabineros realizando una transacción de cannabis sativa en vía pública en la comuna de Los Ángeles. De acuerdo con los antecedentes expuestos por el Ministerio Público en la audiencia de formalización de cargos, los hechos ocurrieron durante la tarde del viernes recién pasado, cerca de las 5 de la tarde en la intersección de calle José Manso de Velasco y José Santos Caro. Tras revisar sus vestimentas y pertenencias, carabinero encontró 3,5 gramos de cannabis sativa en poder de uno de ellos. El segundo hombre, en tanto, fue sorprendido con 34 gramos de la misma sustancia, además de contenedores de papel utilizados para su dosificación y una balanza digital. Bueno, este adolescente que fue detenido en la comuna de Hualpén, 17 años de este adolescente que fue detenido por el detective de la Brigada de Investigación Criminal de Talcahuano tras un procedimiento que permitió desarticular un punto de venta de drogas que operaba en la población Irene Frey de la comuna de Hualpén. Según se informó la Policía de Investigación, el trabajo investigativo incluyó el uso de técnicas especiales autorizadas para la legalización vigente, antecedentes que permitieron solicitar una orden de entrada y registro para un inmueble del sector. La medida fue requerida por el fiscal a cargo de la causa utilizada por el juzgado de garantía de Talcahuano en situación de flagrancia. Bueno, lamentable noticia, lo adelantábamos en los titulares, este incendio que destruyó por completo una cabaña en Antuco y lamentablemente dejó a una persona lesionada. Esta vivienda resultó completamente destruida tras un incendio registrado durante la noche del jueves en el sector Marrihue Bajo, en la comuna de Antuco. La emergencia movilizó a voluntarios de bomberos a las 23:20 minutos, luego de que se reportara un incendio estructural en las alturas del kilómetro 55,2 de la ruta Q45. Tras recibir alerta, fueron despachados al lugar las unidades B1, Z1, BR1 para combatir las llamas. A su llegada, los equipos de emergencia constataron que el fuego afectaba a una cabaña que se encontraba en base de libre combustión, situación que dificultó las labores de control. Pese a los esfuerzos desplegados por bomberos, la intensidad del incendio provocó el colapso total de la estructura. Muy bien, damas y caballeros, 8:11 minutos a esta hora aquí en Punto 7. Algunas noticias que te podemos informar. Ahora te dejo invitado a continuar con nuestra programación.
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0: Rico, hace rato que no me comía un huevito duro, guatón. Ya, no soy escándalo si soy un huevito nomás. Soy un huevito. ¿Y tú cuando te ponías a comer atún acá adentro, nadie te dice nada? No, si fue un huevito duro, no le hace mal a nada. De hecho, con un huevito duro... No, sí, de que he bajado de peso. Lo que pasa es que el huevito duro te mantiene harto rato, po. Yo, por ejemplo, ahora me comí este huevito duro ya a las 12, una, recién ahí. Voy a comer la mitad de un cordero, puede ser. ¡Ella, ella, ella! Señora Vilma, está bastante adelantada, señora Vilma, porque me está mandando aviso económico la señora Vilma acá. Cero. Oye, démosle una vuelta a nuestro Instagram. Eso vamos a revisar. Vamos a subir también una historia y para echar la talla un ratito. Ustedes pueden ponerle me gusta, compartir, déjenos cariño ahí, déjenos un corazoncito. ¿Ya? Vamos a ver qué tenemos en nuestro Instagram de Punto 7 en Los Ángeles para que usted lo pueda ir a revisar. Obviamente estamos en la onda mundialera. Tenemos nuestra sección El Hincha Pelota que está apareciendo dos veces al día con los resúmenes de lo que va del Mundial. Acá tenemos la publicación Alerice Viene Vans, la increíble historia detrás de el muro iraní que frena a Bélgica. El arquero, el portero de Irán, ¿eh? Bueno. Él dormía en la calle. Y al ser arquero y héroe de Irán en el Mundial. Bueno, ¿eh? Ahí para que lean la notita, le puedan dar un corazoncito, compartir la notita igual, ¿vale? Los invitamos a que sean parte de Punto 7 Los Ángeles. Yeah. Y Andrés Herrera guión bajo A, esas son mis redes sociales, Andrés Herrera guión bajo A. También está elgabo.la, nuestro coleguita, para que ustedes también lo puedan seguir y conocer. Ya, ¿y qué otra cosita teníamos aquí en Los Ángeles? Bueno, está también la emergencia en el Alto Bío Bío, derrumbe, interrumpe tránsito en la cuesta La Culebra. Vale, también ahí está la nota para que ustedes lo puedan ver. Tenemos la notita de nuestro Gavito, el partido de fútbol detenido por avistamiento de OVNI en el año 54. Ahí vean la nota que el Gabo subió en nuestro Instagram. Está la notita, está el video, lo pueden ver y escuchar a nuestro coleguita ahí cómo mueve las perillas, cómo se maneja, todo el cuento, ¿vale? Para que ustedes cachen cómo se hace ahí la radio. Podríamos subir una notita de cómo llegamos en la cómo iniciamos todo, ¿vale? Y también lo otro que está bastante entretenido, que Google Earth despega. Ya puede recorrer el mundo con su nuevo simulador de vuelo. Está impecable. Claro, podéis volar por donde tú queráis, podéis ir arriba de un avión mirando. Bacán. Ya, eso y mucho más en las notas que podrás encontrar en nuestro Instagram de Punto 7 Los Ángeles. Buena.
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0: Por aquí, ¿quién me tenía? Hola, buenos días. Hola Andresito, buenos días. Ya llegamos a la trabajación. Que todos tengan un lindo día. Gracias, amiga. Gracias. Ustedes, ¿tenemos tómbola? Sí, tenemos... Hay muchas palabras que nosotros utilizamos día a día en lo cotidiano, conversando con la familia, conversando con los colegas. Uno tiene ciertas palabras que usamos a diario, pero tienen un origen indígena. ¿Sabían eso? Me imagino que sí. Por ejemplo, los pueblos indígenas de nuestro país. Hay palabras como, por ejemplo... que nosotros utilizamos, por ejemplo, la palabra guagua. Todos sabemos acá en Chile lo que es una guagua. No es lo mismo que decir la guaguita, ¿no? La guagua. Bueno, hay palabras que nosotros tenemos en nuestro vocabulario que son palabras indígenas y que nosotros las llevamos y todo el mundo las puede conocer. Por ejemplo, la palabra michi. Todos sabemos lo que es un michi. ¡Ay, mira el michi, qué lindo! Todos sabemos lo que es un michi. Es un gato. Viene de la lengua, quechua. No adopte un gato. Mi Michi me adoptó a mí. Bueno, en la palabra quechua también está la palabra que utilizamos mucho, sobre todo a nuestros hijos, cuando les decimos, ya, hijo, si ya va a pasar, nanay, nanay. Expresión utilizada para referirse al dolor o para consolar a alguien. Nanay. Esto es quechua. Ya pasó, ya pasó, ya pasó. También está la palabra cocaví. Ya no se usa mucho el área cocaví, ¿ah? Se ocupa más la colación, el lunch. ¡Ah! Antes se utilizaba bastante cuando uno, oye, vamos a ir al campo, hay que llevar cocaví. ¿Cierto? Comida o provisiones que se llevan para un viaje. ¿Llevamos cocaví para el recreo? Cocaví. Mira, yo creo, esta palabra, hagamos un paréntesis, guatón. Esta palabra, el cocaví, es muy conocida por los chilenos, pero no la usamos mucho. Somos más de la hora de colación. ¿Sí o no? No ocupamos el cocaví como que es muy, muy rebuscado. José Ignacio. Dime, Luis Patricio, ¿llevaste el cocaví? Es como sí o no, nada que ver. Pero sí la conocemos, también viene del quechua. Oye, del aymara viene la palabra guagua. Bebé o niño pequeño. Todos querían tomar en brazos a la guagua. Pero algunos dicen, ay, ¿por qué le dicen la guagua? Porque el bebé, el recién nacido. No, cuando uno le dice al amigo, venga para acá, amigo, agüita más linda. No, y también se ocupa la palabra guagua cuando antes se podía, pues ahora no se puede, cuando uno le piropeaban a las chiquillas antes. ¡Guaguita! ¿Sí o no? Bueno, pero la palabra guagua, todos sabemos lo que es, bebé o niño pequeño de la lengua aymara. Pero ¿saben qué? En Colombia, si no me equivoco, las guaguas son las micro. ¿Sí? En Colombia a la micro le dicen guagua. ¿Nosotros cómo le decimos los chilenos a las micro? La cromi. La cromi, ¿sí o no? De la palabra aymara también está, esta palabra la ocupan mucho los jóvenes, ¿ah? Sí, guatón. Yo, guatón, a ti y tú a mí, todo el rato me apañáis. ¿Sí o no? Apoyar, acompañar o ayudar a alguien, la palabra apañar de la lengua aymara. ¿Quién apaña a unos completos después del colegio? ¡Oh! Buena palabra, ¿eh? Viene de la lengua aymara, la palabra apañar. De la lengua aymara también está esta palabra que yo creo que con el tiempo se ha ido perdiendo, ¿eh? Pero la ocupábamos bastante, yo creo que en los 80, en el año 80, 90. Hoy andamos corto de las chauchas. Ahí tengo unas chauchas locas ahí. Moneda de poco valor hoy se usa para referirse a una pequeña cantidad de dinero. Hoy a esta altura ando con puras chauchas, ¿no? ¿Sí o no? Oye, préstate dos luquitas. Hoy no me queda ni una chaucha. Ni una chaucha me queda. Chaucha viene de la palabra, de la lengua aymara. Moneda de poco valor. Esta sí que hay algunos que la practican todos los días. De la lengua mapuzungún, la palabra cawin. Oiga, son buenos para los cawin. En mapuzungún, la palabra cawin, comentario o rumor sobre otra persona, generalmente falso o malintencionado. Ya partió el cawin en el grupo del WhatsApp del edificio, por ejemplo. ¿Cierto? De la lengua mapuzungún está también, esta palabra la ocupamos mucho cuando vamos a la feria. Saludar a la feria, a todos los chiquillos que están en las ferias libres. Oiga, caserita, échele con yapa, bro. Échele con yapa. Compre uno y me llevo otro de yapa. Yapa, yapa, yapa, yapa, yapa. ¿Se acuerdan de ese comercial? Pequeño regalo o extra que se entrega después de una compra. Yapa. De la lengua mapuzungún. Y esta es la que está muy de moda también, de la lengua mapuzungún, la palabra funa. También la ocupamos bastante. Originalmente se relaciona con algo que se echa a perder o se corrompe. Hoy se usa para referirse a una denuncia pública. Funa. Ahí teníamos. Ahí estaríamos con algunas palabras. Un datito, no menor, ¿eh? No menor, pero no menor. Sí, pues obvio que sí. Ya. ¿Qué tenemos, bueno?
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0: Sí, hola, Paito.
2: Hola, bendecito. Aquí estamos ya trabajando, hace rato, escuchándote. Besos para ti, que sea un bello día para todos.
0: Para todos, para todos, para todos. ¡Wow! Oye, también la Romy me comparte la chasca y la chasquilla. Sí. No hay cosa más terrible para las mujeres cuando empiezan a experimentar con su pelo y se pasan a cortar la chasquilla. ¿Sí o no, chiquillas?

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Nos quedamos con Mega Apuesta, dámelo. Nos vamos a la pausa comercial para presentar el último bloque de esta primera parte del día.

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0: Hola, Andresino, ¿cómo estás? Buenos días, gusto saludarte.
1: Buena.
0: Oye, ¿y qué pasa si vamos para el río y llevamos unos piquiniqui? España los vamos en la liebre.
1: ¡No! ¡Qué buena! Vámonos en la liebre a tomar unos piquiniqui. Quedamos de Thriller Night, de Thriller Night.
2: La guagua.
1: La guagua. Por aquí me dice, oiga, ¿por qué estábamos anotando a los niños? El Pipe se fue al colegio con la duda. Es porque yo tengo una lista de todos los pequeñines que saludan todos los días en la mañana, entonces nosotros todos los días pasamos lista para saludarlos, pues. Para saludarlos, tenemos aquí, los tenemos registrados para que no se nos olvide ningún nombre y vamos pasando la lista. Para eso lo anotamos. Para eso.
3: Buenos días.
1: Hola.
3: Buenos días,
1: don Jorge.
3: Por acá, reportando sintonía en la quinta región.
1: Mira.
3: En la quinta región, saliendo desde La Ligua, Cabildo,
1: ¿ya?,
3: rumbo a Munchen. Oh. Un piquecito más o menos largo.
1: Sí.
3: Voy acá en la ruta ya, accidente de tránsito, acá a la altura de Lampa, más o menos.
1: Wow.
3: Para los conductores. Ah, no nos van a escuchar privados. Saludos.
1: Saludos, amigo, que tenga buen viaje, que llegue sin novedad. Cualquier cosita vamos a estar acá. Un saludo, Vicuña Maquena, a ver. Al lado de la Copec Carro Rojo. Chiquillo, ¿para dónde están mandando los WhatsApp ustedes? Un saludo a Adam, de la línea colectiva 22. Muy buena persona, dice. Perfecto. ¿Dónde será la emergencia? Muchos carros de bomba de carabineros rumbo a Nacimiento desde Los Ángeles. Vamos a recabar información, amigo. No me ha llegado todavía bien por acá. Chris R7, buen día.
4: Hola, Teresito, hola, Andresito.
1: Hola,
4: buen
1: hola.
4: Buen día, mi querido amigo. Puta, tempranito por acá. Y ahí trabajo todo el día. Puta, el hombre trabajo lindo. Andresito, que tenga una buena semanita. Buen día. Mucho éxito, bendición en todo para usted y su familia. Saludo a todo su equipo ahí de la Vuelta 7, para usted, Guatoncito.
1: El Guatón.
4: Y para todos los angelinos que les vaya súper bien. Un gran saludo para el chico Víctor y para el amigo Máximo, que ayer nos encontramos ahí en ruta.
1: Ah, qué
4: y
1: buena.
4: Y ayer no me pude despedir de usted porque estuvo muy buenísima la pega. Y ahí andamos la locomoción colectiva, así que ya yo,
1: cuando
4: un pasajero, no utilizo el teléfono.
1: Obvio.
4: Así que eso, don Andresito. Un abrazo grande, mi querido amigo. Un éxito, bendición, oye, y que le vaya súper bien. Y excelente semana para todos.
1: Vale, Cris. Oye, para ti también, Cris, que tengas un día maravilloso y una semana espectacular. Obvio, en todos los sentidos, chiquillos. Pues gracias por su buena onda. Ya, aquí creo que Luis me acaba de comentar algo, me dice, buenos días, para informar el incendio de casa habitación en Villa Galilea, se trata de una vivienda con propagación, calle Figueroa, bomberos en el lugar, muchas gracias por la primera parte, ya tenemos ya ahí info, ahí me mandaron el John, me manda un videito, claro, ahí se ve la humadera, po. Vale, amigo, muchas gracias por compartir el video, está lindo el día de Los Ángeles más encima, ¿no? Vale, muchas gracias, amigo. Muchas gracias. Se pasaron. Buenísimo. Ya, chiquillos, ¿qué hora es ya? 10 minutos para las 9 de la mañana. No te puedo creer. No te puedo llegar a creer. La mansa. Hoy vamos a subir una. Ayer, en el Día del Padre, a mí me tocó trabajar. Y eso no me quitó de prepararme su buen asadito. Hoy, en el estado de WhatsApp les voy a dejar la. En el estado de WhatsApp, ahí les voy a dejar la fotito. No, ayer con todo. Ayer los mandaron. El manso ni casado, ayer. Mira, la voy a. La subimos, ¿no, guatón? ¿La subimos? Sí, porque teníamos la parrilla. Mira. ¿Llegó la foto?
5: Oye, Junior.
1: ¿Llegó la foto, mira? Dios mío, ¿por qué? ¿Por qué? No me inviten a comer. Qué buena foto. Qué buena foto. Muy buena foto. Bacán. Sí, oye, chiquillos, Pregunta rápida a esta hora de la mañana para todos los que están en la sintonía. Pregunta rápida a esta hora, pero con fotito. Con fotito. ¿La podemos hacer o no la podemos hacer?
2: Mira a tu alrededor, notifica tu posición actual y si no estás haciendo absolutamente nada, tienes que ser sincero igual. Todo sirve en esto que se llama... ¿Qué estás haciendo a esta hora de la mañana?
1: Sí, eso queremos saber a esta hora de la mañana. Si estás solito, fotito selfie solito. Si estás ahí en grupo con los colegas, con el grupo con los colegas. ¿Vale? Si estáis solito, selfie sola y me dicen dónde está. Pero si hay más gente, sáquense una grupal, una entretenida. Pues. Una entretenida para empezar bien el lunes. Siempre el lunes como lento, pesado. Cuesta comenzar, es pesado el lunes. Guatón, te estáis ganando la tarjeta amarilla.
5: ¿No? Importa a mí.
1: Hay nada con cosas aquí. Y me mande la selfie, cuénteme qué está haciendo a esta hora. ¿Está solito o está acompañado?
4: Cuéntamelo todo,
1: guachito. Sí. ¿Ya? La voy a esperar. Ya, ahí se están sacando la selfie los chicos. Así, nomás como salga. Yo tengo mi foto para que ustedes la puedan ver. ¿La quieren ver o no? Ya, la estoy subiendo. Mándeme su selfie y dígame qué está haciendo a esta hora. Si está solito, una selfie solito. Si no, grupal, ¿vale? Estoy subiendo mi foto al estado de WhatsApp. ¡Hola! No, de hecho, me quedó bueno. Ya, mira, ahí viene llegando una. Ya. Acabo de subir mi foto. Yo esto estoy haciendo a esta hora de la mañana. No, con todo, sino para qué. A la una, a las dos. A la una, a las dos y a las tres. Ya. Se fue la foto para arriba. Se fue al estado de WhatsApp, chiquillo. Se fue la foto.
2: Queremos escucharte. 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
1: Buena foto, don. Dice, por aquí, buena. Oye, mira la fotito.
6: Manejando.
1: El Alejandro... ¿Cómo te fuiste a distraer tanto, Alejandro? Sacando la rueda del yale que se pinchó Andresito. Por aquí, fotito, buena foto. Pero mira ese style de Jorge Guatón. Acá en la planta revisión técnica, escuchándolo. Oye, no vaya a estar dejando nada en la guantera, Jorge, ni abajo del piso, ¿ah? Que pase solito el auto nomás, Sí, digo yo nomás, esas malas prácticas, no. Mira qué linda la foto, la puedo subir, Alicia, puedo subir tu foto al estado. La puedo subir, pero mira qué verduras más lindas y frescas se ven en la imagen. No, me refiero fresca a las verduras, no a la Alicia, no sean mal pensadas.
7: Arreglando mi puesto, Andresito, arreglando mi puesto.
1: ¿Pero dónde está ahí, Alicia?
7: Sí, obvio, Andresito.
1: Ya, Alicia, dime dónde está ahí para que la gente te vaya a conocer y te vaya... Oye, pero mira, a ver, espérate. Oye, la mansa coliflor, amiga. Qué lindos los ojos de la Alicia. Ya, no pide nada tanto la... Mira, tenemos a Luquita, el tomate, buen tomate, firme, la buena zanahoria... Tenemos también por ahí la beterraga, la coliflor, el brócoli, la buena mata de apio. Oiga, me gusta pelar apio. No es que me gusta andar pelando, pero... No, y no es lo mismo que uno se ande pelando. Es totalmente diferente. No. ¿Qué más tenemos ahí? Tenemos lechuguita, tenemos lechuga carola y lechuga langostina. Tenemos tomate, tenemos rabanito. ¿Qué más más tenemos por ahí, amiga? Zapallo. Oye, al manso Zapallo, la Alicia. Sí, está bien, está bien, está, mira.
2: ¿Qué estás haciendo a esta hora de la mañana?
1: Y también las ricas ensaladas preparadas. Ya vayan de la Alicia. Oye, qué rica la ensalada. Me vaya a creer tú, Alicia, que yo hace años atrás todavía no trabajaba en este rubro. Años atrás. Había que hacer plata, po. Y tenía una platita yo. Me fui para La Vega, compré ensalada, compré bolsas y me puse a vender ensaladas como loco. A Luquita, tocaba las puertas. Vecina, ando con la ensaladita, ¿de cuáles? De beterraga y apio, dame dos. Oh, yo recorrí. Yo tengo más kilómetros lampas que un mormón. Oh, tengo mucho caminar. No, Kung Fu es una alpargata al lado mío. Una vez, me acordé. Es un chiste para amenizar. Una vez, un paréntesis, ya sigo contigo, Alicia. Una vez se metió Kung Fu ahí en el centro a las tiendas Bata. Sí, po. Kung Fu, el de la película, se metió a las tiendas Bata y le dijo: buenas tardes, don Kung Fu, ¿cómo anda? Caminando, bolejo. ¿En qué lo puedo ayudar? Necesito una zapatilla, le dijo el señor Kung Fu. Y el vendedor muy amable de tienda Bata le dice: pero por supuesto, elija la que usted quiera, ¿qué número? Me dijo, y el Kung Fu le dijo: me da lo mismo si me las voy a colgar. Oye, el chiste, yo pensé que el chiste era más bueno, pero igual resultó. Sí, bueno, y que Kung Fu siempre andaba con los zapatos colgados, nunca se los ponía. ¡Ah! Ahora cayeron. Ya, ¿en qué estábamos? En la selfie, ya. Ya, eso era. Por aquí, de compras para desayunar, me dice la Paulina. Linda foto, Paulina. Te queda muy bien ese color, Paulina. Muy bien. Por aquí el Cristian, en la... Estamos canosito, Cristian. Hay que decirlo, amigo. Con respeto. Pero le queda bien, ¿ah? En el campo, nuestro amigo trabajando, el Cristian. Te queda bien, amigo, te queda bien. Y el Cris, buena Cris, R7.
6: Dice Sergio Andresito, en la maquinaria pesada.
1: En la maquinaria.
6: Trabajando.
1: Pues la trabajación de la maquinaria pesada. Hola, Solcita, ¿cómo está ahí? Aquí descargando Andresito en la frutería JS. Saludos. Buena amiga. Hola, Felipito. Eliana, ¿qué tal? Buen día, cuéntamelo todo.
8: Buenos días, Andresito. Hola. Buenos días, aquí en La Peguita ya. ¿Ya? La Peguita, Andresito. Vamos a tomar un cafecito, que tengamos hermoso
1: ya,
8: día.
1: Sírveme uno a mí también. Yo te acompaño. Hola, Víctor. Semáforo de San Luis está apagado. Ahora está prendido. No, semáforo de San Luis está apagado. Lapaito. Ahí me manda un corazón. ¿Vieron la foto que subí al estado, no? Así estamos aquí dentro en el estudio nosotros. Aquí estamos. Hola, Jocelyn. Oye, Jocelyn, ¿qué vais goloseando? Mira la golosa, oye. Su buen pan amasado con huevito. ¡Qué rico! Y no se ve nada, ¿eh? Chiquillos, recomendación. Cuando hay mucha neblina, prendan las luces bajas, no prendan las luces altas, porque la luz rebota en la neblina y de eso te encandila, se ve blanco, no se ve nada. Así que luces bajas o neblinero, ¿ya? Oye, muchas gracias por la fotito.
2: Ya quedamos al día con tus quehaceres. Esto fue ¿Qué estás haciendo a esta hora de la mañana?
1: Ya, chiquillos. Me comienzo a despedir. Día lunes, 22 de junio, primera parte totalmente desbloqueada. Vayan a nuestros estados de WhatsApp. Algo piola. Estábamos celebrando el Día del Padre y ahí nos tomaron esa fotito, nos pillaron justo. En el estado de WhatsApp está, se la voy a mandar. Y Gabito, subamos la historia de Instagram, ¿puede ser, coleguita? Bacán. Te la envío. Te la envío, Gabito.
9: Tomando desayuno, Andresito, en el auto. Un pancito con huevo de las mañotas. Oh, qué delicia.
1: De las mañotas.
9: Ya que me toca trabajar hoy día en Yumbel, voy en dirección a Yumbel.
1: ¡A Yumbel! Bueno, qué rico. Ahí le mandé la fotito al Gabo para que la podamos subir a la historia de Instagram. Algo poco. Ahí Gabito le va celebrando el Día del Padre en la radio. Es que yo no tengo, el Gabito tiene el acceso ahí.
10: Puta, Andresito, no te puedo mandar una foto de lo que estoy haciendo ahora, po.
1: ¿Por qué?
10: Estoy en el baño.
1: ¡Ah! Pero Matías. Ya, chiquillos, nos encontramos a la una. Se nos viene Gabito, que te va a acompañar hasta la una de la tarde en el super matinal, muy entretenido, harta información, buena música, la excelente compañía del Gabito, que nos trae muchas sorpresas, curiosidades, información y entretención para ustedes, para comenzar la semana, la última semana de este mes de junio, y a entregarlo con toda la energía posible, ¿vale? Gabito, se te quedó el café en la cocina. Se le quedó el café en la cocina, Gabito. Chiquillos, entonces nos volvemos a encontrar en los avisos económicos, ¿les parece? Pero antes de retirarnos, queremos saludar a nuestros queridos amigos que hacen posible este bloque del día de hoy. ¡Sí!
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1: 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Ya voy, ya voy. 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Y sin antes de, para antes de despedirnos, y no menos importante, saludamos a todo el equipo, desde el dueño hasta los chiquillos de, que trabajan ahí en el supermercado. 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Ahora sí que me voy, ahora sí que me voy, disculpa Gabito, ahora me voy, ahora me voy, ahora me voy. Nos vamos a ir haciéndonos cosquillitas, cosquillitas. La cosquillita, Juan Luis Guerra, aquí en Punto 7. Hasta la una, chiquillos. Vayan a ver las fotos, están buenas, vayan, están buenas las fotos. ¡Chao, chiquillos!
12: Hola, buenas, Andresito, ¿cómo estás? Muy buenos días, qué gusto saludarlo, señor. No me había conectado todavía hoy, quien da un problema para el cero. Que tenga un muy buen día, un muy, muy, muy buen día. Muy gracias a los que hacen posible la Punto 7. Y un saludito al PD, al Pato Víctor 69, Pato Víctor 69.
1: ¿Ya?
12: Ahí nomás. Que venga, tú puedes ver el día, yo soy el 7, ¿y tú? Tranquilo, ya te he dormido, papi.
1: La emergencia es un incendio de segundo piso, casa habitación, situación ya controlada por bomberos.
13: Que tenga buena mañanita, Andresito. Que le vaya súper bien. Saludos a la familia.
1: Gracias, amigo.

0: Ya sé que estás entretenido. 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

0: buenos días a todas y todos los que ya están ahí en sintonía. Oye, qué bonito el lunes, estamos comenzando el día de hoy. Yo ya por acá, por estos lados, nuevamente después de haber disfrutado un fin de semana muy bonito, muy lindo y muy rico también, bien celebrado, como Dios manda. Ah, oye, de verdad, espero que todos los papitos hayan pasado un excelente fin de semana, amigos y amigas. Ah, el sábado lo saludaba de forma adelantada en las dos horitas que estuve acompañándolos. Y hoy solamente deseo que haya sido un excelente fin de semana. Estamos comenzando ya otra semanita más, semana del 22 en adelante. Estamos con toda la buena energía, con todo el positivismo, haciendo que ya esta mañana comience a avanzar de la mejor manera, entretenido, ya escuchando buena programación musical, junto a toda la gente que ya está conectada desde bien tempranito ahí con Andrés Herrera, que ya nos dio la partida el día de hoy. Y ahora continuamos este matinal de la 1.7. Oye, saludos a quienes recién encendieron la radio, a los que ya están en la chambita, están con café en mano, se están preparando un café. Que tengamos una excelente semana a todas y todos. Ya, a abrigarse porque está heladito. La temperatura a esta hora marca 4 grados. Ya la mínima, si no me equivoco, fueron 3. Ya 3 graditos que se dejaron sentir como mínima el día de hoy. ¿Hay lluvia o no hay lluvia? Sí, probablemente tengamos lluvia el día miércoles, pero el día viernes es el día en que vamos a tener más agüita. Sin lugar a dudas, ese será el día en que las nubes estarán más cargadas con agüita. Así que, como dato, les voy adelantando. El resto de los días, entre nubes y sol, así vamos a estar. ¿Ok? Amigos, amigas, vamos a darle la bienvenida también a nuestros auspiciadores que todas las mañanas están con nosotros y hacen posible que nosotros, obviamente, podamos acompañarlos diariamente. 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Oye, con ellos, como siempre, ustedes saben, todas las mañanitas estamos bien acompañados con ellos, así que por eso ya le damos la bienvenida a ustedes, a ellos, a nuestros auspiciadores. Y Bueno, a toda la gente que está conectada, como siempre, en el WhatsApp. ¿Vamos al WhatsApp al tiro, no? ¿Sí? Vamos al tiro nomás, ¿sí? Vamos directo al hueso nomás, ¿ya? ¡Aló! ¡Uy! Oye, harta neblina en algunos sectores todavía, ¡Buenos días, buenos días, Don Guti!
1: ¡Buenos días, buenos días, buenos días, buenos días, Gabito! Venga, por acá, por el sector poniente de nuestro capital.
0: ¿Ya?
1: Está que sale Carlos Pinto.
0: ¿Sí? Mira, sí, así veo, ¿ah? Harta neblina todavía por esos lados, ¿ah? Saludos ahí para el amigo Guti. Ya está ahí en sintonía.
2: Hola, Gabito, Gabito. Aquí vamos desde Rapelco al Mirador del Bío Bío, tempranito. Hay que hacer hartas cosas hoy día, así que madrugamos. O sea, no tanto madrugar, pero igual.
0: Pero se levantaron tempranito.
2: Espero lo haya pasado muy bien, haya descansado tu fin de semana. Y eso, vamos a estar escuchando la punto 7.
0: Saludos ahí para el Arico, que ya se va para el Mirador del Bío Bío desde Rapelco. Buen día, mi amiga.
3: Hola, hola, Gabito.
0: Hola, ¿cómo estás, Alicia?
3: Me ha pasado súper bien junto a su familia. Nosotros en mi casa igual celebramos a los tres, a mi marido, a mis hijos. Y lo pasamos increíble, inefaltable, vos. La feñita, alias la Nini, conmigo en mi casa compartiendo. Lo pasamos increíble, así que eso, besitos, besitos, cuídense, saludos a todos, a todos.
0: Ahí está nuestra amiga Alicia. Buen día para usted, mi amiga. Oiga, estaba mirando la foto más arriba. Cualquier fruta buena por ahí, verdura. Me imagino que ya está comenzando a preparar ensalada nuestra amiga. Ya, oye, aparentemente hubo una emergencia durante esta mañana. Me envían imágenes y nuestro amigo Alex nos envía el reporte. Buenos días.
4: Hola, Gabito, hola. Me informas que Bomberos trabaja en Villa Galilea, en calle Figueras, a interior de Villa Galilea, por incendio de casa habitación, en libre combustión, con peligro de propagación. Ya unidades de emergencia están en el lugar trabajando para que tengan precaución los conductores en ese sector.
0: Ya. En Villa Galilea, entonces, un incendio en propagación con peligro de vivienda, de propagación a otra vivienda. Eso es lo que está ocurriendo hasta ahora en Villa Galilea, donde Bomberos ya está desplegando todos sus equipos. Esperemos que, obviamente, se pueda trabajar lo más rápido posible. Y el llamado nuevamente es a controlar, obviamente, las estufas a combustión a leña. No sobrecargarlos, tener cuidado con el tiraje y así evitar cosas como esta. Nos quedamos con Plan B. Esto se llama Mi Vecinita. 9 de la mañana y 24 minutos. Ya estás en sintonía. No te cambies en la...

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10: Atención cabros, porque una de las noticias más importantes de las últimas horas la protagonizó Egipto. La selección africana logró la primera victoria mundialista de su historia al derrotar por 3-1 a Nueva Zelanda y, como era de esperarse, el gran líder Mohamed Salah. Lo curioso es que los egipcios comenzaron perdiendo el partido, pero reaccionaron en el segundo tiempo. Salah marcó un gol y entregó una asistencia y comandó una remontada que hoy tiene Egipto como el líder del grupo G. Salah ya era una leyenda en el Liverpool y en África, ahora acaba de escribir una página histórica para todo Egipto en los mundiales.

0: una comida. Y eso fue la celebración. Sí, espero que usted lo haya pasado súper bien junto a la familia. Un gran saludo para todos, que les vaya todo súper bien, que tengan una excelente semanita. Abracito, bendiciones. Dios les bendiga a todos. Realmente.
1: Buenos días, Gabito. Aquí trabajando, Gabito. Sí, fue un muy buen fin de semana. Te voy a decir que un día vino mi hijo a celebrarme junto a mi nieta y después vino mi hija con mis dos nietos, así que nada que decir, pues, disfrutándolo a concho. Todos esos buenos momentos, esos grandes abrazos, ese beso y un te amo. Así que inolvidable fin de semana, Gabito. Bueno, Gabito, ahí estamos escuchando la radio como siempre y acompañado el locutor. Espero que también lo haya disfrutado mucho el Día del Padre.
2: Hola, Gabito. Hola, Gabito. Buenos días, buenos días. Sí, viejito, efectivamente fue un día muy, muy lindo el día de ayer. También bien celebrado en familia, con harto cariño. Así que fue un muy buen fin de semana, Gabito. Y buen día, buena semana para todos.
3: Hola, hola, Gabito. Buenos días, buenos días. Mucha niebla desde Santa Fe a Los Ángeles. Saludos.
4: Hola, hola, hola, hola, hola, hola, hola, Gabito. Que tenga un excelente día.
5: Hola, hola, Gabito. Buenos días, por acá reportándose con todo el fuego rumbo a la trabajación. Después de un excelente fin de semana regaloneando a los papitos en mi casa primero, mis abuelos, mis tíos, mis primos, y después nos fuimos a la casa de la tía Alicia a celebrar al tío Gali, al Javi, al Cristian. Así que lo pasamos excelente. Así que eso, Gabito, saludos a la tóxica también. La tía Alicia, obviamente, que me dijo que no le dijera tóxica, pero bueno. Un abrazote y que todos tengan un bello y excelente día. Saludos, amigazo.
6: Oye, ahí estoy tratando de ponerme al día con los audios que siguen llegando por acá. Siguen llegando, ya son las 9 de la mañana con 43 minutos. Pero antes de seguir poniéndome al día, te quiero contar lo siguiente. 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Ya, y ahora sí me termino de poner al día con los audios que me van quedando por acá. Sí, vamos inmediatamente al WhatsApp para quedar al día. Por acá también tengo un mensaje de texto, dice: buen día, Gabito, yo en casita y de vacaciones ya, desayunando con mis amores Víctor y mi hijo Nachito. Saludos a ellos, dile a Nachito que se tome todo el yogur para que se ponga fuerte. Que todos tengamos un buen día. Yo soy un 7 y tú, me dice por acá. Saludos para Ani. ¿A qué más tengo por acá? Buenos días.
7: ¿Cómo estás? Muy buenos días.
6: Buenos días, días, amigazo.
7: Una mañana, una muy excelente semana por aquí ya en el trabajo. Un saludo para todos los auditores, que tengamos una muy bonita jornada de día lunes. los amigos de Selmer ahí, que tengan una buena semana para ellos también, los fieles auditores.
6: Muchas gracias, amigazo. Gracias, gracias, gracias. Oye, me envía más información por acá, a ver, escuchamos.
8: Hola, Gabito, hola. Para hola. La gente de emergencia que está ocurriendo en Villa Galilea, en ¿ya? calle Figuera, 1933. Se trató de un incendio compartimental de casa. Lamentablemente, las llamas destruyeron la parte interior de la casa, ya que esta era de material. Pero ya la situación estaría controlada por bomberos. Por lo menos no se informa de lesionados por bomberos ni por parte civil, así que ya estaría controlada la situación en Villa Galilea.
6: Incendio controlado entonces, esta emergencia que hubo durante la mañana, gracias a nuestro amigo Alexis, que siempre nos aporta con tremenda información importante también, ¿eh? Oye, acá escuchamos ahí a la cita Evil, perdón. ¡A la señora Evelyn! ¡Bienvenida, mi amiga!
9: Hola, hola, muy buen día.
6: Hola, Gabito. Buenos días.
9: Feliz día de padre atrasado.
6: Gracias,
9: espero que hayas tenido un bello fin de semana.
6: Así
9: lo
6: fue, mi amiga.
9: Genial, muchas gracias por tu trabajo y espero que tengas una linda semana. Y ahí te dejo un recuerdito de que alguien subió ahí por sus redes sociales.
6: ¡Ah, mire qué bien! Oye, sí, tuve el honor de estar ahí en el matrimonio de la que es ahora la señora Evelyn, ya doña y señora del señor Jimmy también, que ahí estuvimos compartiendo el fin de semana ahí en su matrimonio. Gracias por hacerme parte de este momento importante. Dos familias muy lindas que ahora son una sola, así que felicitaciones también a la señora Evelyn. Y ahora el cita Evelyn quedó atrás, pues, mi amiga. Ya ahora va a tener que acostumbrarse que le diga señora Evelyn. Ya me imagino que con mucho orgullo ahora va a aceptar que le diga señora Evelyn. ¿O no? ¿Ah? ¿Ah? Oye, no, pero lo pasamos genial el fin de semana. Me gustó, ¿ah?
9: Dígame cita Evelyn, nomás, Gabito, por favor.
6: ¿Por qué no? ¿Por qué? Pero sí. Así se les llama cuando ya se casan. Bueno, pero apuesto que no se quiere sentir como con más edad, ¿ah?

Hola, mi guachito lindo. ¿Cómo está? ¿Cómo está, Gabito? Bienvenido, mi querido amigo. Que tenga un excelente día, una exitosa y bendecida semanita para usted y para toda su familia. Yo hubo pura trabajación, no al fin de semana. Pero ahí estuvo súper buena la veguita. El día sábado fuimos ahí a la casa de los suegros a compartir un ratito

0: lo pasamos genial. Es lo importante, Gabito. Muchas gracias.
1: Un abrazo de amiga, un abrazo. ¡Aló!
2: Hola, Gabito, que tengas un excelente día, una excelente semana. Y que ayer lo hayas pasado súper bien.
1: Muchas gracias, mi amiga.
2: Tuyo, Gabito.
1: Así fue, ¿eh?
2: Que hayas tenido un muy buen día del papá. Nosotros ayer con mis hijos fuimos a dejarle florcitas a mi hija. Y después nos volvimos a la casa a celebrar con mi papá, a almorzar con él. Así que un día lindo, con sentimientos encontrados, pero con el corazón dividido. Pero ya con el tiempo ir pasando cada día mejor los días. Así que un saludo para todos y que tengan una excelente semana.
1: ¡Ánimo, mi amiga! ¡Mucho ánimo! ¡Aló! ¡Buenos días!
3: ¡Buenas, buenas, Gabito!
1: ¡Good morning, good morning, good morning!
3: ¡Cordiales, ya! ¡Ah, por aquí, sí, sí, yo! ¡El Joan por este lado, mijo!
1: ¡Ah, el Joancino!
3: ¡Oye, mira por acá! Así que a tomar las precauciones los que vengan desplazando de nacimiento a Los Ángeles.
1: Oye, hace rato que no escuchaba ya al chofer cariñoso. Oye, todavía me acuerdo esa talla, el chofer cariñoso. Saludos para Joan, ¿cómo está, don Cristian?
4: Muy buenos días, Gabito. Aquí ya estamos poniéndole cuenta que le busqué con Norete. Que tenga una buena semana, nomás, Gabito. Éxito y que le haya pasado muy bien el fin de semana.
1: Gracias.
4: Saludos, mi buen amigo, un abrazo.
1: Saludos a usted, mi amiga, Salamela. Espero que haya disfrutado el día del padre ahí durante este fin de semana. ¿A qué más tengo por acá? Buenos días.
5: Hola, Gambito, ¿cómo estáis,
1: cumpita? ¡Alejandro!
5: Buenos días, saludar a todos los
1: auditores. Good morning,
5: un excelente día lunes, compañero. Oye, se puso helado, Gambito, por acá. En la mañana estaba nublado, nos tocaba hacer trampatellina y ahora bajó una nieblina, cumpita, que no se ve nada y se puso más helado, más putido. Y esa, cumpita, que hay un buen día. Y aquí estaremos en la compañía de la Punto 7, como siempre, Gambito. Que esté bien. Chau, chau.
1: Fíjense que por acá hay un poquito de sol. Yo creo que ahí va a ir haciendo que se levante la neblina.
6: Hola Gabo, aquí estamos escuchándote. Besos para ti, que sea un bello día para todos.
1: Vamos, que se puede. Saludos para Paolita también, ahí está en compañía.
7: Buenos días, Gabito.
1: Buenos días, don Lucho. ¿Qué?
3: Hace frío, Gabo.
1: Ya, vos, saquen el tarro.
3: La camachaca se nos bajó.
7: Está como viernes de terror.
1: Ya, pues, pero es que si es viernes de terror, vamos sacando al Carlos Tinto, no vale esto. Ya, total. Los dueños son ustedes, los del taller, así que pónganle bueno. No, mentira. Yo sé que hacen un trabajo profesional allá. Ya. ¿A quién más tengo por acá? ¡Buenos días, Erika!
8: Gabito, buenos días.
1: ¡Buenos días!
8: Que tengas linda semana, tú y todos los auditores. Aquí estamos escuchándote y comenzando con todo el ánimo.
1: Gracias, mi amiga Erika. Un abrazo para usted también. ¿Me quedan los últimos audios?
9: Hola, Gabito.
1: Hola.
9: Buen día para ti y para todos. Espero que hayas disfrutado mucho el día de ayer con tu hijo y tu familia.
1: Gracias,
9: el día,
1: amiga.
9: Del padre. Por acá, bueno, mi papá le tocó trabajar, pero igual lo celebramos un poco. Y igual celebrando aquí al nuevo padre de la familia, que, bueno, nació un niño sano, por suerte, gracias a Dios. Y bueno, esperamos que estén pronto en casa.
1: Ya nomás. Oye, tienes nuevo integrante de la familia, entonces, felicitaciones ahí. Para ti y tu familia, amiga Carito, que tengas excelente día y semana.
10: Good morning, Mr. Bravo. Que tengas un buen turno.
1: Gracias, mi amigo. Gracias. Y buen día, Gabito. Espero que tengas un excelente inicio de semana. Yo hoy de Uber en Los Ángeles, me hizo por acá nuestra amiga Cristina. Me llamo Cristina. Ya, señoras y señores, seguimos acortando la mañana. La vuelta, ya estamos con las primeras notas de esta mañana. Quédense en sintonía, no se cambie. Continuamos esta mañana en la...

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12: Son las 10 de la mañana ya con 4 minutos. Vamos a comentar el resumen de noticias más importantes de esta jornada aquí en Punto 7. En Los Ángeles comienzan las vacaciones de invierno para miles de estudiantes. Este lunes comenzaron oficialmente las vacaciones de invierno para miles de estudiantes en la región del Biobío, incluyendo la comuna de Los Ángeles. El receso escolar se extenderá hasta el 3 de julio, mientras el retorno a clases está programado para el lunes 6 de julio. La medida forma parte del calendario establecido por el Ministerio de Educación y buscar reducir los efectos de la alta circulación del virus respiratorio durante la temporada invernal. Las autoridades de salud aprovecharon la instancia para reiterar el llamado a la vacunación contra la influenza y mantener medidas de prevención, especialmente en niños, adultos mayores y personas con enfermedades crónicas. Además de distintos municipios y organizaciones comunitarias que han preparado actividades recreativas y culturales para las familias durante estas 2 semanas de descanso. En el ámbito nacional, activan código azul por bajas temperaturas en 6 regiones del país. Ante las bajas temperaturas registradas durante los últimos días, el gobierno activó el denominado código azul en 6 regiones del país. La medida busca reforzar la protección de personas en situación de calle mediante operativos especiales, ampliación de albergues y también patrullajes preventivos durante las noches más frías. Las autoridades señalaron que el sistema se activa cuando las condiciones meteorológicas representan un riesgo para la vida de las personas expuestas al frío extremo. Organismos públicos y voluntarios trabajan coordinadamente para entregar abrigo, alimentación y atención a quienes más lo necesiten durante este periodo invernal. Y por último, en el ámbito internacional, Alemania sufre importante baja en pleno Mundial 2026. La selección de Alemania recibió una dura noticia en medio del Mundial de Fútbol 2026. El defensa Nico Schlotterbeck quedó descartado para el resto del torneo luego de sufrir una grave lesión. La situación que obligará al cuerpo técnico alemán a reorganizar su esquema defensivo para los próximos encuentros. La baja del jugador ha generado preocupación en el combinado europeo, considerando uno de los candidatos a avanzar a las etapas decisivas del campeonato. Analistas deportivos señalan que la ausencia del jugador podría influir en rendimientos del equipo en los partidos más exigentes de la competencia. Amigos, amigas, son las 10 de la mañana ya con 8 minutos. Este sería el resumen de noticias más importantes del día y que ya te comentamos en Noticias al Punto en la Punto 7. La invitación es para que usted siga en compañía de la radio, no se cambie porque nosotros somos un 7. ¿Y tú?
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1: Te quiero tanto. Oye, ya son las 10 de la mañana con 17 minutos. Oye, ¿quién mandó la neblina para acá, oye? ¿Para qué mandaron la neblina para acá? Estábamos bien con el sol que teníamos acá, por la miel, chica, por la miel, chica. Se vino toda la neblina para acá. Ya, pero por lo menos aquí no hace frío, ¿ah? Está calentito, calentito. Ya, amigos, amigas, son las 10 de la mañana con 17. Nuevamente les digo la hora porque de repente hay gente que me pregunta, ¿quieres? 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Y amigos, amigas, son las 10:19. Bueno, durante el fin de semana hubo ahí una emergencia que quiero destacar. Resulta que entre Santa Bárbara y Alto Biobío hubo un derrumbe que afectó el tránsito en la cuesta La Culebra, entre Santa Bárbara y Alto Biobío. Esto producto de las intensas lluvias que se registraron durante el fin de semana en la provincia del Biobío y provocaron este derrumbe de material en el sector de la cuesta La Culebra, ruta que une las comunas de Santa Bárbara y Alto Biobío. El desprendimiento obligó a adoptar medidas de precaución en la vía, mientras equipos correspondientes evaluaban la situación y trabajaron para mantener la conectividad en uno de los principales accesos hacia la zona cordillerana. Bueno, las autoridades llamaron ahí a los conductores durante el fin de semana a transitar con extrema precaución, respetar la señalización existente y también mantener atentos a posibles nuevos desprendimientos debido a las condiciones meteorológicas que continúan afectando al sector. Ahora, el sistema frontal que impactó a la región del Biobío generó ahí diversos problemas en la ruta, caminos y especialmente en sectores precordilleranos y cordilleranos. Si usted es de las personas que suele viajar en días así, tiene que tener obviamente toda la preocupación y tiene que estar ahí revisando ahí la actualización de las rutas antes de iniciar su desplazamiento. Ya, esto repetimos, en la cuesta La Culebra, ruta que une Santa Bárbara con Alto Biobío. Pero para tranquilidad de la gente que habitualmente viaja para estos sectores, ya se encuentra expedito el camino, ¿ya? Repito, esto ocurrió el fin de semana. Equipos de emergencia ya trabajaron en el lugar. Y bueno, esto ya es algo que es común en esta época del año, pero por lo mismo ya la respuesta es bastante... Encuentro que la respuesta es bastante rápida. Sí. Los equipos correspondientes evalúan y comienzan a trabajar inmediatamente para mantener la conectividad, así que eso es bueno, ¿ya? Pero como les decía, eso ocurrió el fin de semana. Bueno, fin de semana donde muchos papitos, aparte de estar celebrando, también una de sus formas de celebrar fue a la vez de estar pendiente de los partidos también. Oye, el fin de semana se enfrentaron varios equipos, pero hubo un equipo, un jugador de un equipo que hizo noticia. Estamos hablando de Alireza Burnabab, que es el arquero de Irán, que tuvo pero una brillante participación en el partido frente a Bélgica. Y bueno, hay una historia detrás de este arquero que realmente muchos hablan de que hizo la hasta el momento él ha hecho la tapada del mundial, ¿eh? Sí. Los comentaristas han ya catapultado la tapada que hizo en un intento de gol de Bélgica hacia Irán como la tapada del mundial. Y bueno, hay una historia detrás de este muro iraní. Antes de convertirse en uno de los mejores arqueros de Asia, Alireza vivió una infancia marcada por la pobreza y el sacrificio. Cuando era adolescente dejó su hogar en busca del sueño de ser futbolista, y donde incluso llegó a dormir en la calle, en parques y frente a edificios deportivos mientras intentaba encontrar una oportunidad en el club o en algún club. Y bueno, para sobrevivir realizó distintos tipos de trabajo, entre ellos lavar autos, trabajar como obrero, sin abandonar nunca su objetivo de convertirse en futbolista profesional. Unos años después, aquella perseverancia volvió a quedar demostrada en el Mundial 2026. Pierre Abad fue la gran figura del empate 0-0, a pesar de que fue un empate 0-0 entre Irán y Bélgica, realizando una serie de atajadas espectaculares que mantuvieron con vida de alguna forma a su selección. El arquero iraní frustró una y otra vez los intentos de los belgas, firmando una actuación que ya es considerada una de las mejores de la fase de grupos. Gracias a sus intervenciones, Irán sumó un valioso punto y continúa soñando con avanzar a la siguiente ronda. De dormir en la calle a convertirse en un héroe mundialista, esta es la historia de Alireza Bediabab, que demuestra que los sueños más grandes pueden nacer en los momentos más difíciles. Ya, esta nota, si quiere conocer a este arquero, se encuentra publicada en una nota ahí en el Instagram de la radio, para que ustedes ahí comiencen a revisar ahí esta linda historia de sacrificio y también de logros con resultados que se habían reflejado en este Mundial de Fútbol 2026. Ya, les invito, como siempre, a estar atentos a las redes sociales de la radio. En Instagram como .7 Los Ángeles, en Facebook como Radio.7 Los Ángeles. Nos quedamos con Karen Paola. Esto se llama Dime.

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1: Amigos, amigas, son las 10 de la mañana con 40 minutos. 10 con 40. Afírmate, cabrito. La temperatura a esta hora ya está marcando exactamente 8 grados. Ya 8 graditos. Sí, 8 grados. Oye, la máxima en todo caso no va a superar los 11 graditos, ¿ah? Hoy día va a estar heladoski, heladoski. Y mañana, de hecho, vamos a tener un grado menos, ¿ya? Mañana martes vamos a tener 10 grados, el día miércoles también. Pero el miércoles cae un poquito de agua, lo que automáticamente provoca que la temperatura suba un poco. Naturalmente siempre sube la temperatura. Por eso que el día jueves vamos a tener después máxima de 14 grados y el día viernes máxima de 15 grados. Sábado y domingo soleado con 9 y 10 grados respectivamente. Ya, así que ahí hay más detalles de cómo se va a comportar el tiempo durante esta semana. 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

Ya, atención a la siguiente nota. ¿Sabías que la contaminación acelera el envejecimiento cerebral? Sí, pues. Atención a este dato. Porque respirar aire contaminado no solo afecta a nuestros pulmones. Hoy la ciencia ha descubierto que la contaminación atmosférica también puede acelerar el envejecimiento del cerebro. Sí, diversos estudios científicos ya han demostrado que la contaminación del aire puede acelerar el envejecimiento cerebral y aumentar el riesgo de enfermedades neurodegenerativas. Las partículas contaminantes más peligrosas son las llamadas PM2.5, que son diminutas partículas que provienen principalmente de vehículos, industrias, calefacción a leña, incendios forestales. Debido a su tamaño microscópico, pueden ingresar a nuestros pulmones, pasar el torrente sanguíneo e incluso llegar a nuestro cerebro. Los investigadores han descubierto que una exposición prolongada a altos niveles de contaminación puede provocar inflamación cerebral, estrés oxidativo y daño en nuestras neuronas. Todo esto está relacionado con una disminución de la memoria, dificultades cognitivas y un mayor riesgo de desarrollar enfermedades como el Alzheimer y otras formas de demencia. Bueno, algunos estudios sugieren que las personas que viven durante años en ciudades con elevados niveles de contaminación presentan cambios cerebrales similares a los observados en personas de mayor edad, como una reducción del volumen cerebral también y un deterioro más rápido de ciertas funciones mentales. Además, la contaminación no solo afecta a los adultos mayores. Investigaciones realizadas en niños y adolescentes han encontrado alteraciones en el desarrollo cerebral y también en procesos relacionados con la atención, el aprendizaje y la memoria. Ahora se dan cuenta por qué es importante que llueva de vez en cuando en una ciudad que tiene harta polución, tiene harta contaminación por humos de ya sea de las estufas a cocina a leña, la gran cantidad de vehículos, ciudades que tienen mucho vehículo o que están cerca de y grandes industrias como por ejemplo lo que es Nacimiento, en Laja por ejemplo también. Realmente son muchos los lugares en donde están expuestos a esto, ¿ya? Y el impacto, ese es el impacto que generan las grandes industrias al estar cerca de ciudades, ¿ya? Por eso es importante siempre que al momento que se quiera instalar alguna industria, ser bien cuidadoso en ese sentido donde van a estar ubicados y todo eso. La ciencia ya la ha comprobado. Por eso los días de lluvia se agradece. ¿Por qué? Porque la contaminación, todas estas partículas tan pequeñas de las cuales hablábamos, se las lleva la lluvia, las tira al suelo y evita que eso caiga a nuestros pulmones e incluso se vaya al torrente sanguíneo que podría llegar finalmente a nuestro cerebro y causarnos daño, ¿ya? Mucha gente hoy en día está tomando la decisión de, después de vivir años en una gran ciudad, en irse a vivir al campo, por ejemplo, que es una alternativa que muchos buscan siempre en poder concretar en algún momento, ¿ya? Por eso, la importancia de que el aire siempre se mantenga limpio, evitar que está cerca de quemas, por ejemplo, de rastrojo. Yo por eso en el verano soy como bien a cuando empiezan a caer o a llegar los humos productos de las quemas, que no estoy en desacuerdo que se hagan quemas, ya, porque es bueno que
de alguna forma se deshagan de estos rastrojos en el verano para evitar incendios forestales a futuro. Pero el tema es que se vienen para acá también a la ciudad, pues entonces también es un problema que afecta, aunque no estén dentro del radio urbano. Bueno, esta nota la vamos a compartir en redes sociales para que ustedes también lo puedan revisar ahí en las redes sociales, que supongo que ya nos siguen, ya tanto en Instagram, en Facebook y también ahí en redes sociales de Instagram. Oye, estoy subiendo material constantemente, ¿eh?, para que estén ahí atentos a las reacciones. Nos quedamos con Cáceres y Oscar de León. Esto se llama Se Vuelve Loca. Así nos quedamos nosotros, nos vamos a volver locos de tanta contaminación, ¿eh? Bueno, el otro día comentaban una de las ciudades más contaminadas. Vamos a estar ahora.

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0: Gabito, buenos días. Mira, aquí está la neblina full, full, espesita. Ya está que sale Carlos Pinch. Acá en la vía de los profes. Mira, mira cómo está.
1: Buenos días, amigos míos. Ojalá que lo haya pasado bien ayer en su día, el Día del Padre. Quiero mandar un saludo especial a mi padre igual. Lo pasamos súper bien ayer igual. Así que, nada, feliz día atrasado para todos los papitos. Para todos, para todos. Yo soy Siete y tú.
2: Hola, Gabito. ¿Algún dato para grabar en los vidrios de un auto? Por favor, algún dato para grabar los vidrios de un auto. Ojalá que sea con Dremel. Grabado con Dremel, por favor. Gracias.
3: Buena compita, Gabito. Buena compita, Gabito. ¿Cómo está, oiga? Buenos días, buenos días. Y aquí estamos trabajando para usted, para la Punto 7. Estamos escuchándola. Oiga, por acá, por el lado del sur, sure. Oiga, se oscureció con niebla. Bajó de un repente, va a salir Carlos Tinto. Así que por aquí lo estamos esperando con un harinado, tomando un cafecito y escuchando la mejor. Punto 7. Saludo a todos los Punto 7 que escuchan. Adiós.
4: Puta, Gabito, pero como te decía, yo quería un poquito de sol también.
5: Entonces, ¿los trabajadores de las plantas de revisión técnica les afecta también? Porque están todos los días ahí respirando sus humos.
6: Bueno, de eso estábamos hablando anteriormente. Oye, me aproveché de poner al día con los audios que me quedaron pendientes por acá. Sí, varios mensajitos que me quedaron pendientes por acá. Me envían imágenes de las trancas con Padre Hurtado. Oye, tanta nieblina, oye. Oye, se bajó harto la nieblina. Lo bueno que amaneció lindo el día, me dice por acá. Oh, acá nos mandan más videos, hombre. Oye, esto es en Avenida Las Industrias, no se ve nada. No, ahí está, pero está peligrosa la cosa y hay que reducir la velocidad ahí para toda la gente que anda en carretera o en Avenida Las Industrias. Se ve muy poco. Ya la invitación es para que enciendan las luces de los vehículos. Ya, no se olviden. No, eso parece que era María Dolores. Sí, camino a María Dolores. Ya, para que tengan precaución ahí también, ¿ah?
7: ¿Eh? ¡Qué ole, pujado!
6: ¡Qué ole, qué ole!
7: Saludo acá de Antofagasta con la cuadrilla más brava, los mecánicos. Soy un mecánico tanto acá porque estamos en el salar. Nos vemos, compadre.
6: ¡Salud, mi amigazo! ¡Hágale ahí con los maestros, con los maestros!
8: Hola, Gabo.
6: Hola.
8: ¿Te acuerdas de mí? Yo soy la Monse.
6: ¡La Monse!
8: Y les quiero enviar un saludito a mi papá por el Día del Papá.
6: Ah.
8: Que ayer no me acordé.
6: ¿Cómo?
8: De decirle, pero igual le celebramos. Y le quiero decir un feliz día, papá.
6: Ah. Bye. Nunca es tarde, mi amiga. Nunca es tarde. Está bien, está bien. Maxi lo hizo por la radio también.
9: Hola, Gabito, buenos días.
6: Buenos días, don Máximo.
9: Yo reportándome de acá del sector sur, amigo, recién saliendo a cambiar. Así que espero que haya tenido un excelente fin de semana junto a su familia, amigo.
6: Así fue, mi amigo. Igualmente, feliz día para usted, mi amigazo, ¿ah? Aunque sea atrasado.
10: Hola, hola, Gabito, está muy
6: bueno
10: el Titanic. Hay alguien con vida por ahí.
6: ¡Hay alguien aquí con vida! ¿Ah? Oye, pero yo tengo fe de que el sol va a volver a aparecer entre medio de las nubes, ¿ya? Así que, no, tranquilo nomás. Ojalá que salga, que aparezca entre medio de las nubes, que se despeje un poquito más, para que suba un poquito más la temperatura. En todo caso, como le dije anteriormente, no vamos a superar los 11 graditos, ¿ah? No los vamos a superar. Oye, como dijo Lunay, ojalá, po, ojalá que se despeje un poquito, ¿ya?

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1: Ya, amigos, amigas, son las 11 de la mañana con 11 minutos. 11 con 11, amigos, amigas. Y por acá ya llegaron los rayitos, de sol. Se abrió el cielo, Gracias, Pachamama. Gracias, Don Jechu. Gracias. Oye, es increíble que a pesar de que estamos en invierno, hayan hartos reportes de temblores, ¿ah? Y no solamente en la zona norte. Ahora hace poco se produjo un temblor de 5.1 que afectó a la zona del territorio antártico. Y bueno, lo bueno que es, descartaron riesgo de tsunami. Un temblor se registró durante la tarde de este domingo ahí en el extremo sur del país. Se trató de un sismo de magnitud 5.1 que sacudió el territorio chileno antártico, según confirmó el Servicio Nacional de Prevención y Respuesta ante Desastres SENAPRED. De acuerdo con los datos detallados por el Centro Sismológico, el fenómeno climático y geológico ocurrió específicamente a las 16 horas con 5 minutos del día de ayer domingo, 21 de junio. El organismo informó el epicentro del movimiento, que fue localizado en el mar a 301 kilómetros al noreste de la base Frey, registrando una profundidad de 10 kilómetros. Ya, debido a la ubicación del epicentro, las autoridades correspondientes evaluaron rápidamente los riesgos para la zona costera en nuestro territorio. Sin embargo, SENAPRED detalló de forma oficial que las condiciones del temblor no reunieron las condiciones necesarias para generar un tsunami ahí en las costas de nuestro país, llevando obviamente la tranquilidad para el evento, tras el evento sismológico. ¿Se acuerdan que cuando hubo un bueno, ese fue como un temblor de 7.1 en aquella oportunidad, que mantuvo ahí a toda la gente de Punta Arenas en alerta, en donde evacuaron y todo? Oye, increíble que también hasta en esa zona del planeta también tengamos placas tectónicas que se están moviendo constantemente, ¿ah? No, este año, de verdad, este año 2026 ha sido un año marcado por los temblores en Chile, ¿ah? Ha sido, pero... Ya, y lo otro es que se acerca el partido de Brasil el día miércoles, donde anunciaron que iba a haber un avistamiento de OVNI, que iba a haber una abducción masiva. Así que yo estoy atento a ese partido el día miércoles. Ah, voy a estar ahí, pero atenti, atenti, atenti. Bueno, no tiene nada que ver con los temblores, pero igual me acordé. Ya, oye, por lo menos me siguen llegando imágenes en donde en algunos sectores como Cerro Colorado ya el cielo se encuentra totalmente despejado, ¿ah? No sigue aquí en el radio urbano nomás, donde aparentemente, y camino a María Dolores, pero allá en el por Cerro Colorado ya está despejadito. Qué rico el sol ahí, oye. Ojalá que se mantenga todo el día así, ¿ah?
2: Hola, hola, Gabito.
1: Hola, Claudita.
2: Good morning. ¿Cuánto tiempo que tenía ganas de escucharte así tranquilamente todo el día así?
1: ¿Por qué tiene libre?
2: Interrupción.
1: Ah, qué bueno.
2: Así que aquí estamos en la casa, de vacaciones.
1: Ah, por eso.
2: Espero que tenga un buen turno y voy a escucharte toda la semana, mis dos semanitas que tengo
1: qué
2: de vacaciones.
1: Rico.
2: Así que eso, gusto saludarte, que tenga un buen día.
1: Un abrazo, mi amiga, disfrute su vacación y descanse harto, no vale, antes a la hora que quiera, acuéstese a la hora que quiera, coma a la hora que quiera, duerma a la hora que quiera, duerma todo lo que quiera, si quiere no duerme, si quiere duerme, coma todo lo que quiera, ¿no? ¿Ya? Total, está de vacaciones.
3: Buenos días, Gabito, ¿cómo estás?
1: Hola, Camila.
3: Bien, bien, y apareciendo el sol aquí por lo menos por San Vicente.
1: Ah, en San Vicente también.
3: Avisito.
1: Dígame.
3: Me marcó Nico con Avenida San Vicente, se encuentran sin luz los semáforos, están apagados.
1: Están apagados. Ya, precaución ahí. Ya, repetimos.
3: Me Marconi con Avenida San Vicenta se encuentran sin luz los semáforos.
1: Marconi con Avenida San Vicenta, semáforos apagados para que tengan precaución ahí los automovilistas.
0: Avenida La Industria de Aido despejado.
1: ¡Qué rico! No, ya, ahora sí parece que se va a empezar a despejar, ¿eh? Buenos días.
4: Muy buenos días, amigo Gaito, muy buenos días. Espero que se encuentre bien usted junto a su familia.
1: Gracias, mi amigazo.
4: Yo lo pasé espectacular. Muy bien junto a mi familia. Tuve un lindo fin de semana. Debería ser más seguido el Día del Padre. No, lo va a hacer bien. Un saludo para el amigo Máximo, el amigo Gris, Paulita y
5: para todos los chilenos.
1: Oye, saludo para Víctor, chico Víctor. Parece que quedó corto con la aceleración entonces, ¿ah?
6: Acá en el sector norte, amigo, Santiago Huera, ahí todavía hay neblina.
1: En Santiago Huera me dice nuestro amigo. Ojo allá.
7: Hola, Gabito.
1: Hola, días, good morning.
7: Por aquí hace mucho frío.
1: Si no, hoy día está helado.
7: Ya se está yendo. Sí, yo cacho que Carlos Pinto pasó por aquí como tipo 8 de la mañana.
1: Ah, ya.
7: Y yo con, a las 8 de la mañana.
1: ¿No, se rajó con ningún tintolio?
7: Este día no fui al hospital a ver a mi esposa.
1: Ya,
7: que,
1: pero todavía está en el hospital, ya.
7: Si te está escuchando por ahí. Un saludo a todas las personas que están enfermas, que tienen parrilla, ¿no? Un saludo a todas mis amistades, amigos y a todos los que me conocen. Ya, Gabito.
1: A todos los chilenos.
7: Cuídese mucho, cuídese mucho.
1: Igual, chao, mi amigo, usted también cuídese mucho, ¿ah? Harto.
8: Hola, Gabito, ¿cómo estás? Antonio por acá.
1: Hola, Antonio.
8: Porque el sábado en la mañana mi hijo Brunito estaba de cumpleaños, le cantaste el cumpleaños feliz, así que estaba muy, muy contento.
1: Ah, qué bueno,
8: que lo grabamos,
1: qué bueno.
8: El saludito, así que no, feliz. Así que agradecido por tu buena onda y tu apoyo con nosotros, porque en el fondo ahí nos acompaña y nos apoyas todas las mañanas, así que, o todos los días en la punto 7. Así que muchas gracias por todo. Un abrazo, que tengan buen día.
1: Un abrazo, mi amigo, que le vaya bien esta semana también, ¿ah? ¿Eh?
5: Está nevando.
1: Oye, el fin de semana estuvo nevando ahí en Antuco, y en algunas partes ahí en Alto Bío Bío, ¿ah?
9: Camila. Hola, Gabito, la morena para acá.
1: ¿Cómo está la morenita? Buenos días.
9: Lavando para atender a pechar, pechito. Oiga, saludarlo. Espero que haya pasado un feliz día del padre.
1: Así fue, mi amiga, muchas gracias.
9: Me mandé un mensajito cantando y pero ni siquiera me lo agarraron, pero no importa.
1: ¿Cuándo?
9: Lo importante es que lo estoy escuchando, estoy con mis niños. Hasta hoy día nomás, y mañana se van de vacaciones, salgo de vacaciones y yo también puedo.
1: Ah, ya.
9: Las dos. Chao, que esté bien.
1: Igual, que le vaya bonito.
9: Saludos, Andresito.
10: Muy buenos días,
1: don Sergio.
10: Buen fin de semana, tranquilo, con los hijos, nietos, espectacular. Así que nada, ahora con las pilas recargadas, a ponerle que tengamos toda una linda y exitosa semana. Y aviso que Villagrán con Marconi, el semáforo está apagado.
1: También, ¿qué está pasando?
11: Hola, Gabito, escuchándote.
12: Gabito, consulta, ¿y no supiste nada del tema del cabello de los perros?
1: ¿Del qué?
12: Nada del tema del cabello de los perros.
1: ¿El camino de los perros? ¡Ah, el caballero de los perros! ¡Ah, verdad! ¡Ah, el caballero! ¡Oh, sí! A ese que estaba mandando un audio y dijo, están controlando aquí. Oye, ¿verdad? Oye, yo quedé preocupado la semana pasada, pero es que con el fin de semana y la aceleración y todo, se me había olvidado, po. Ya voy a averiguar qué onda. Ya porque, no, yo igual quedé preocupado.
13: Gabito, buenos días.
1: Buenos días.
13: Viejito, semáforos de Marconi con San Vicente apagados. Marconi con San Vicente.
1: Sí, eso habíamos comentado anteriormente, mi amigo. ¿Eh? ¡Ya! Oye, son las 11 de la mañana con 21 minutos. Daddy Yankee, Nicky Jam nos dicen, muévelo, muévelo.
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1: ¡Qué rico el solcito que nos tiene sus rayitos de vitamina! ¡Oye! ¡Te hace falta vitamina! ¡Vitamina! ¡Oye! ¡Te hace falta vitamina! Oye, el semáforo de Avenida

Oye, ¿ustedes han escuchado hablar de la comuna de Los Muermos? De allá parece que este gallito, ¿eh? Oye, si estáis escuchando ahí, Jimmy Fly, de Los Muermos, ¿cierto? ¿De Los Muermos? ¿O me equivoco? ¿O no es ahí? Oye, sí, me dice que le envíe un saludo ahí a la... a Retroactiva Producciones DJ Jimix. Ya, Leo Sonidista ese. Saludos al Jimmy, yo le digo Jimmy Fly. Buenas, Jimmy Fly. Oye, de allá no se escuchan en la señal online, ¿ah? ¿Eh? Así que saludos para ese bandido que anda por allá, oye. Oye, deja descansar un rato, güey. Jimmy Fly Producciones. Ya, oye, bueno, ya comenzaron las vacaciones oficialmente, lo comentábamos anteriormente. Y, bueno, hay que buscar panoramas para los niños. O si es que usted anda buscando algún panorama para disfrutar con tus hijos durante estas vacaciones de invierno 2026 en Los Ángeles. Bueno, te voy a dar algunas alternativas. La primera comienza el día de hoy, entre el 22 y 30 de junio. Se va a hacer lo que está denominado como Festival Bio Bio Teatro Abierto. Sí, entre el 22 y 30 de junio el Teatro Municipal de Los Ángeles y otros espacios culturales recibirán obras gratuitas para toda la familia. Habrá teatro infantil, montajes familiares y actividades culturales ideales para compartir con los más pequeños. Así que ahí hay un panorama bueno, ¿ah? ¿Eh? Ahí hay un panorama bueno. Ya para los que andan buscando ahí salir con los más pequeños. También habrá un PU, Festival Familiar de Invierno. Este festival recorrerá distintas comunas del Biobío, incluyendo Los Ángeles, con funciones de teatro, talleres recreativos y actividades participativas completamente gratuitas para niños y adultos, y se desarrollará entre el 24 de junio hasta el 18 de junio. ¿Ya? Bueno, con teatro y actividades gratuitas para toda la familia. El Festival Internacional de Teatro del Biobío invita a disfrutar de la nueva edición de PU, el Festival Familiar de Invierno, una iniciativa cultural que acerca las artes escénicas a niños, jóvenes y familias de la región con una programación completamente gratuita. Así que ojo ahí con ese datito bueno, ¿ah? Bueno, y uno de los principales atractivos acá en nuestra zona es ir a un día de nieve en la comuna de Antuco. A solo una hora de Los Ángeles. El sector del volcán Antuco puede convertirse en uno de los destinos favoritos para las familias durante este invierno. Se puede jugar con la nieve, ya sacar fotografías, disfrutar de paisajes espectaculares. Y bueno, antes de viajar obviamente conviene revisar el estado del camino y también las condiciones climáticas, ¿ya? Y no se olviden de llevarse un nylon board. Aseguren su nylon board o la buena cámara de neumático. Ya tenga cuidado, no va a pasar de largo a la laguna. A la laguna Alaja. No, y van a decir, oye, ¿cómo agarré tanto vuelo? ¿Cómo agarré tanto vuelo en mi nylon board? En mi cámara de rueda. Ya para que tengan precaución ahí, ¿eh? También está el Parque Nacional Laguna del Laja, ya una excelente también alternativa para quienes quieren disfrutar de la naturaleza en esta época del año, con senderos cortos, miradores y vistas impresionantes del volcán, permiten una salida familiar.

0: familiar de mediodía o día completo. Así que ahí hay un buen panorama para ir con los más pequeños o la familia completa. También las tardes de cine y paseo familiar. Los centros comerciales de Los Ángeles suelen reforzar su cartelera infantil durante las vacaciones de invierno, convirtiéndose en una buena opción también para los días de lluvia y las bajas temperaturas. Ya, por ejemplo, pueden ir al cine. Ya. El cine. También van a haber talleres culturales y creativos. Diversas instituciones culturales de la comuna suelen ofrecer actividades gratuitas para niños durante el receso escolar, incluyendo talleres de artes, ciencias y también creatividad. Además de vacaciones de invierno en la región del Biobío, se extienden hasta el 22 de junio al 3, del 22 al 3 de julio. También hay granjas educativas y sectores rurales, ¿ya? Los alrededores de Los Ángeles cuentan con espacios rurales donde los niños pueden conocer animales, disfrutar de la vida del campo, realizar actividades al aire libre, una experiencia distinta y muy entretenida también para toda la familia. Piscinas temperadas y centros recreativos, una excelente opción también para escapar del frío, permitir que los niños gasten energía en un ambiente seguro y calefaccionado también. Así que realmente se vienen actividades que pueden ser buenísimas. Yo estoy dando algunas de las que encontré nomás, pero yo creo que más de alguna puede servir. ¿Ya? Ahora, si usted tiene algún panorama bueno también para ir acá en la zona donde sea cerquita para las familias también, sería buenísimo. ¿Ya? Para que ustedes también ahí compartan con nosotros actividades. ¿Ya? Yo esto lo voy a compartir en redes sociales para que ustedes ahí también estén al día con toda esta info. ¿Ya? ¡Ya! Ya, oye, tenemos 9 graditos. Algo subió la temperatura. Oye, nos vamos a quedar con Macano y con The Man. Esto se llama I Love You. Te amo.
1: No.
2: Macano, de Panamá.

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8: Son las 12 del día y ya con 2 minutos vamos a comentar el resumen de noticias más importantes del día aquí en Punto 7. En el ámbito local, Hogar Don Orione celebra 49 años con llamado a acompañar a los adultos mayores. Una importante celebración se prepara en la comuna de Los Ángeles. El Hogar de Ancianos Don Orione cumplirá 49 años de funcionamiento este próximo 29 de junio, marcando casi medio siglo de trabajo dedicado al cuidado y el acompañamiento de personas mayores de la provincia. En el marco del aniversario, los responsables del establecimiento realizaron un llamado a la comunidad para que visiten a los adultos mayores residentes, especialmente durante esta época invernal, donde muchos se enfrentan la soledad y también el aislamiento. Desde la institución destacaron que más allá de las ayudas materiales, una conversación, una visita o simplemente compartir un momento puede significar un gran aporte emocional para quienes viven en el hogar. La actividad busca reforzar el vínculo entre la comunidad angelina y también los adultos mayores, promoviendo la inclusión y también el reconocimiento hacia quienes forman parte de la historia de la ciudad. En otras informaciones del ámbito nacional, gobernador de Los Ríos exige acelerar compra de terrenos para viviendas. En la región de Los Ríos, el gobernador regional realizó un llamado al Ministerio de Bienes Nacionales para agilizar los procesos de adquisición de terrenos destinados a los futuros proyectos habitacionales. La autoridad manifestó preocupación por la demora en diversas actividades que buscan dar respuesta al déficit de viviendas que afectan a cientos de familias en la zona. Según indicó, existen proyectos que podrían avanzar con mayor rapidez si se concentran las gestiones pendientes relacionadas con la disponibilidad de terrenos. El tema vuelve a poner sobre la mesa la necesidad de acelerar la construcción de viviendas en distintas regiones del país, especialmente en zonas donde las demandas habitacionales continúan creciendo y donde numerosas familias esperan una solución definitiva. Y por último, en el ámbito internacional, Keir Starmer anuncia su renuncia como primer ministro del Reino Unido. Impacto político en Europa. El primer ministro británico Keir Starmer anunció este lunes su dimisión tanto como jefe de gobierno como líder del Partido Laborista. La decisión se produce tras reconocer una serie de dificultades políticas que afectaron su gestión y que terminaron debilitando su liderazgo. El anuncio abre un periodo de incertidumbre en la política británica, ya que ahora se deberá definir quiénes asumirán o quién asumirá la conducción del gobierno y del partido oficialista. La noticia ha generado repercusiones en distintos países europeos y en los mercados internacionales. Atentos a los próximos pasos que tomará desde la economía más influyente del mundo. Analistas consideran que la salida de Starmer podría marcar un nuevo escenario político para el Reino Unido durante los próximos meses. Amigos y amigas, estas fueron las principales informaciones de este lunes 22 de junio. En el día de hoy te entregamos aquí Noticias al Punto de la Punto 7. La invitación es para que usted siga en compañía de la radio y no se cambie, porque nosotros somos un 7. ¿Y tú?
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1: Ya, amigos, amigas, son las 12 del día con 14 minutos. Te quiero contar más consejos que tenemos para ti. 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

Ya, oye, el tema de las actividades, lo estoy subiendo en este momento, ya preparando el material para subirlo a las redes sociales, ahí para que se entere de algunas actividades que se van a estar realizando en estos días de vacaciones de invierno, ya aprovechando que ya hoy oficialmente ya los estudiantes se encuentran de vacaciones. Ya, oye, y otro panorama es el Circo de Dinosaurios de Chile. Oye, vamos a estar regalando más entraditas, así que atento ahí. Durante esta semana vamos a estar regalando más entraditas para el circo. La Caballota Ivy Queen nos dice, te he querido.

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1: Bueno, escuchamos lo más nuevo de esta semana en la voz de Ángela Leiva con la canción Gato, Gato, Gato, Gato, Miau. 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Ya, oye, la pregunta del millón a esta hora. ¿Qué van a almorzar el día de hoy? Día lunes, día lunes, día lunes, día lunes. ¿Qué vamos a almorzar?
2: ¿Ya tomaste café?
3: Buena, buena, po, Javito.
4: ¿Qué le pasó?
1: ¿Qué vamos a almorzar el día de hoy? ¿Ah? Ah, ya está hirviendo el agua, ¿eh? Ya está hirviendo el agua, ya alguien se va a tomar un café, aparentemente hasta ahora. Ya está, ya. Oye, preparen su café, ya hirvió el agua, ya hirvió el agua.
2: Ya tómate café.
5: Buenas tardes, Gabito. Bueno, los infaltables porotos con rienda el día lunes. No fallen.
6: Hola, Gabito, ¿cómo estás? ¿Tanto tiempo? Andábamos media perdida nosotros con la Valentina por acá. Te estamos escuchando hoy día. Hoy día vamos a tener lentejitas con ensaladita de beterraba y juguito. Y pancito. Que sí, aquí estamos ya listos para almorzar. A la una almorzamos, que sí, estamos casi, casi. Que sí, eso, pues, Javito, que estés bien. Saludo a mi hermana y a mi sobrino, Emil. Y hoy día igual estamos con mi hija, Sofía. Que sí, aquí estamos en la casita. Que estés bien. Chao, chao. Buenas tardes.

0: que ya está ahí en contacto con nosotros nuevamente.
1: Huevito, huevito, si viene la hora de almuerzo, la felicidad. ¿Qué hora de arroz? Parece que hay AFP, arroz, fideos o puré.
0: Saludos, tú. AFP.
2: Ya voy a pedir comida china, así que eso será mi almuerzo. Acompañado de una Coca-Colita y de un cafecito. Este será mi almuerzo el día de hoy.
3: Gabito, porque como tú me dijiste que no hiciera ni una cuestión, no he hecho ni una cosa aquí, he andado dando vuelta y vuelta nomás.
0: ¿Se lo tomó en serio, mi amiga? Ay, ay, ay. Ya, ¿qué más tenemos de almuerzo? ¿Qué más tenemos de almuerzo? Hola, Gabito, aquí haciendo carbonadas. Que tenga linda tarde, me dice por acá nuestra amiga Liliana del Carmen.
4: Hola, Gabo, buenos días. ¿Cómo almuerzo, Gabo? Si yo recién me estoy levantando. Hay que tomar desayuno primero.
0: Bueno, ahí hay gente que desayuna y almuerza al mismo tiempo. No es malo, ¿ah? ¿Eh? No es malo.
4: Entonces, Gabito, yo iba a hacer una cazuelita de pollito hoy día. Yo te había mandado un audio antes para saludarte, pero no me lo diste, Gabito.
0: Lo siento, vamos atrasados.
5: Aquí de comida de almuerzo hoy día, recalentado del asado de ayer, del día del papi. Así que estamos con unas papitas cocidas, pollito y una chuleta.
0: Oh, qué rico, recalentado de ayer. Un manjar.
6: Hola, Gabito, por acá tenemos una cazoleta de pollo y tendremos una sal empanadita frita porque me quedó pino de ayer. Así que tenemos hoy día cazoleta de pollo y empanada frita. ¿O soy yo un 7, Gabito?
0: Un manjarate.
7: Tendría que ser algo para arreglar la caña, Gabito, porque el día del papá nos dejó, bueno, contrasaca. 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
0: Ya anduvo tomando, ya, oiga, caballero.
8: Gabito, muy buenas tardes, por fin disfrutando de mi descanso y empezando la semana con legumbre, Gabito. Unos ricos porotos con rienda.
9: ¡Oh! Hola, Gabito, porotitos con rienda por acá, besitos.
0: Qué rico, oye, harto poroto el día de hoy, ¿eh? Harto poroto el día de hoy.
10: Yo un ajiaco, Gabito, ajiaco.
0: ¡Qué rico!
11: Hola, Gabito, ¿cómo estás?
0: Hola.
11: Estoy escuchándote. De almuerzo tengo bistec con arroz y ensalada de brócoli con lechuga. Oh. Delicioso para el día de hoy. Besitos, Gabito, que estés bien.
0: Oye, saludos para la Javi. Buen almuerzo el día de hoy también. Saludos, coleguitas, saludos.
12: Bueno, amigo Gambito, por estos lares, chicken, cazuela de chicken.
0: Gabito, estofado de la suegra por acá, me dice. Oye, qué rico.
13: Buena, Gabito. Acá los políticos van a comer tarallina con caña molida.
0: Con caña molida.
14: Gabito, comiendo naranjitas, pero queremos la receta del verdadero estofado de San Juan, por favor, gracias.
0: Oye, hablando de estofado de San Juan, este fin de semana se viene, pero cualquier actividad en torno a esta preparación ya se viene. Bueno, ahí vamos a estar ahí atentos con los datitos.
15: Hola, Gabito.
0: Hola.
15: Nosotros hoy día vamos a comer arroz con pollo y ensalada de coliflor.
0: ¡Oh, qué rico! ¡Provecho!
14: Gabito, comiendo naranjitas, pero queremos la receta del verdadero estofado de San Juan, por favor. Gracias.
0: Bueno, ahora sí, si alguien puede mandar la receta, mejor todavía.
15: Hola, Gabito. Gabito.
0: Ay, ah, perdón, no. Ya la había escuchado. ¡Claudita!
16: Hola, Gabito. Por acá nos estaríamos porotitos. Tú, ¿qué almorzarás?
0: Oye, harto poroto. Hoy día yo parece que tenemos cazuela de vacuno. Amigos, vamos a la música y a la vuelta. Escuchamos ya los últimos audios que nos van quedando. Esto se llama Ángel de tu vida, junto a...

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1: Muy bien, amigos y amigas, antes de comenzar a despedirme, quiero contar de que todo lo que necesites para tu negocio lo vas a encontrar en Mayorista La Colón, que te sorprende con tremendas ofertas en O'Higgins 841 acá en Los Ángeles. 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Y amigos, amigas, oye, 2 minutos ya nos separan de las 13 horas.
2: Mi amigazo, que tenga buena tardecita, buen provechito y el amorcito.
1: Igual, amigo.
2: Saludito a su esposa, Gabrielito. Que esté bien, nos escuchamos la tarde. Buen programa.
1: Amigazo, vaya a almorzar, no hay. Después usted sabe, pues, guatita llena, corazón. Con el ombligo dado vuelta, ¿no? ¿Cómo era?
3: Ya, Gabito, ahora que te vas a ver, a Cabuco, allá Chilindrina.
1: Chilindrina. Oye, acá me dicen, Gabito, papitas con prieta y pebre, me dicen por acá. Oh, qué rico. Último audio.
4: Hola, Gabito.
1: Hola.
4: Nos van a regaloñar
1: con una
4: rica
1: bollona
4: picantita.
1: ¡Oh! Y picantita, mira.
4: ¡Chao!
1: Oye, los chiquillos, bueno, para la gía ahí en la bollona, muy bien. ¡Aguante la bollona! Oye, yo de verdad quiero aprovechar de agradecer ahí a mi suegrita que se rajó, pero con la mansa bollona el día de ayer en la celebración del Día del Padre, así que nada que decir, yo me gané el loto, el kilo, todos los premios justo con la suegra que tengo, ¿verdad? Oye, ayer estuve en el sillón todo el día, ¿no? ¿Ah? ¿Por qué? Porque con el ombligo dado vuelta. Ya, amigos y amigas, se viene Andrés Herrera, que ya está elongando. Todavía le queda carne de la parrilla que hizo ayer mientras estaba de turno. Ya le quedan unas palancas y unos asientos, unos chunchules. Está calentando las papitas todavía, así que realmente va a tener buen almuerzo hoy día también.
2: Pero para 2 centavos no me cumplirá, no se voy a mover.
1: No, no podíamos, amigo mío. Ya, señoras y señores, comenzamos a despedirnos, esperando que tengan una excelente y buenísima tarde, ¿eh? Yo me despido junto a Mario Guerrero, esto se llama Y no es de no de hombres llorar. ¿Cómo andar llorando, pues? ¿Cómo andar llorando? ¿Ah? ¿Cómo andar llorando, ya? Y nos escuchamos a las 5 de la tarde.

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0: Gracias, gracias. No era necesario tanta gente y menos la alfombra en la que está lloviendo. Ah, no, está lloviendo, ¿verdad? Muchas gracias, muy... Gracias, gracias. Las fotos después de atrás, por favor. Gracias por estar aquí. Mira, guatón. Ahora que los niños están de vacaciones, nos vinieron a ver a la alfombra roja la llegada de los avisos económicos. ¡Hola, niños! ¡Wow! ¡Qué tanto cariño! No esperábamos más.
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0: Gracias por... Pasen, por favor. No se estén entumiendo, dijo el otro. Pasen, por favor, adelante. Tomen asiento. Gracias. Tomen asiento, pónganse muy cómodos. Tenemos cafecito. Está recién ahí el brasero, ya está prendido. Guatón, ¿dónde está la... ¿Cómo se llama? Siempre se me pierde lo que se le pone arriba al... El que se le pone arriba del brasero. Ese. Y aquí... Tenemos cafecito, té, cortadito, tenemos también un poquito de, ya tú sabes, para el frío, para arreglar, y para los que no, agüita con harina también. Oye, no me miren a menos la harina tostada porque viene, ¿cómo se llama? Con linaza, ¿para qué? Para engordar la pierna. Muy bien, por favor, pónganse muy cómodos, pasen adelante. No se puede, no ponga los pies encima, no. No, siéntese bien, como corresponde, si igual son com. Oigan, si hemos hecho un esfuerzo acá y nuestra sala de espera es de salón cama. Así que, por favor. Pase nomás, póngase muy cómodo. ¿Se dieron cuenta? Hemos puesto aserrín en el piso también. Aquí ya estamos al puro alto nivel. Al puro alto nivel de José Ignacio. Ya. Amigos, muy buenas tardes. Comenzamos.
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0: Así es. Muy bien. Damas y caballeros, damos inicio en este día lunes. Comenzamos la última semana del mes de junio. Hoy 22, ayer 21. ¿Cómo estuvieron los regalos? Bueno. Comenzamos la semana, ya lo saben que en este espacio de la 1 a las 3 vamos a hacer los avisos económicos como ya es de costumbre. Sugerencias, no más allá de 30 segundos el audio. Perfecto, muy bien. O lo otro, como siempre les digo, 2 cucharadas y a la papa al tiro para que no se extienda el arco, ¿ya? Y tercero, una fotito de lo que usted quiera vender. Guatón, ¿podéis dejar de lado el mate? Ya, ahora sí. Una, permutar, arrendar, vender, comprar, permutar lo dijimos ya de nuevo. También puede regalar y también puede ayudar. Sí. Ya lo saben ustedes a través de nuestro WhatsApp que el día de hoy anda más abrigado que guagua en el paradero. Pero está bien, ¿eh? Está bien, estamos saliendo, sí, mi familia está bien. Y muchachos, desde ya comenzamos a recibir, Andrés, todavía no puedo arrendar la casa, sigamos intentando porque hoy puede estar esa persona que sí va a arrendar su casita. Así que muchachos, aprovechen esta instancia, son 2 horitas que te voy a acompañar en los avisos económicos. ¿Y quién te va a acompañar? El único y el incomparable, nuestro querido Guatón, que está ahí en la sala máster de controles. Que es coleguita también de... Ya, al tiro empezó a molestar, viste, que no se te puede contar nada, tío. Uno lo hace por mejor y tú salís con cuestiones raras. De verdad. Ya, oye, y... ¿A dónde estábamos? ¿Viste que me concentraste? En la sala máster de control está nuestro querido Guatón, colega de nuestra amiga. Sí, la Sandrita. Ah, bueno. se le voy a contar. Le mandamos saludos si está escuchando. Que le haya quedado rico el almuerzo, yo creo que sí. Ya, córtala. Te mando saludos, Sandrita. Ya. ¡Oh, me puse nervioso, guatón! ¿En qué estamos? ¿En qué estamos? Ya. Si te pones colorado, no. Esto no se le hace. Esto no se le hace, los amiguitos. Ya. Comienzan a llegar los fax. Comienzan a llegar los zumbidos de nuestro Messenger. Para captar la mayor cantidad de avisos económicos del día de hoy.

0: Ya, ¿dónde quedamos? Por acá. Buenas tardes, chiquillos. ¿Cómo están? ¿Comunicarse con quién? Ya, mira qué bueno. Oye, tenemos, oye, a todo esto hay poca nieve. Están re preocupados el rubro turístico por allá arriba. Porque hay poca nieve. Bueno, acá tenemos un datito. Y que es nuevo, así que lo vamos a subir directo al estado de nuestro WhatsApp. Cadena para la nieve con rompehielo. Más helado que tu corazón. Ya. 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Amigo, voy a descargar tu afiche y lo vamos a subir. Ahí está, ¿viste? Lo vamos a subir al estado y te vamos a dejar también anotado aquí. Amigo o amiga. Ah, comunicarse con Rodrigo Saldías. Y vamos a agregar a nuestro amigo para que ella también pueda ver los estados. Ahí está agregado. ¡Listo! Por aquí. Ferna me dice, se vende casa Andresito en Villa, en sector Santa Fe, Los Ángeles, tres dormitorios, living, comedor, locomoción cerca y alcantarillado. Tratar al 954-17-9357. ¿Ok? De parte de la radio.7 tienen que llamar. ¿Vale? Hola. Peñita, cuéntemelo todo, a ver.
1: Hola, Gabito, buenos días. Hola. Hoy sabes que encontramos este carnet de identidad acá en el mall y ¿ya? quedó con un guardia en el primer piso, por si es que alguien conoce al señor para que se comuniquen acá en el mall.
0: Vale, vale.
2: Hola, Andresito, buenas tardes.
0: Oli.
2: ¿Podrías publicar ese, por favor, supuesto, que encontramos esa cédula en el mall? Y bueno, puede ser de algún adulto mayor que lo necesita, por favor.
0: Sí, ¿cómo se fue a distraer tanto, señor? Ya, miren, encontraron una cédula de identidad a nombre del señor Flavio Antonio Castillo Ose. Oiga, don Flavio, acá está su cédula. Venga a buscarla, venga, venga. Flavio Antonio Castillo Oces, el guardia del mall del primer piso. Usted le pregunta a los guardias ahí. Y usted le pregunta al guardia, ¿sabe qué? Escuché en la radio que ustedes acá tenían mi cédula de identidad. Y ahí se la van a hacer entrega, señor. No la van a estar pidiendo papeles al caballero. Sí, solamente con mirarlo está listo, ¿cierto? Muchas gracias, Feñita, por dar el aviso. ¿Dónde fue que está? ¿Te lo encontraron?
2: Hola, Andresito, buenas tardes.
0: Oli.
2: ¿Podrías publicar ese, por favor, que encontramos esa cédula en el mall? Y puede ser de algún adulto mayor que lo necesita, por favor.
0: Bacán, muchas gracias. Entonces, primer piso del mall. Por acá, Andrés, ¿cómo estás? Consulta. Escuché la semana pasada un dato de una persona que compra celulares y los arregla y después los vende, ¿o no? Buena pregunta, amigo. Bueno, preguntémosle a los auditores. Pues, preguntémosle a los auditores. Chiquillos, ¿ustedes saben o tienen algún dato de una persona, que compre celulares? ¿Pero qué quieres hacer tú, Maquita? ¿Quieres vender celulares malos o quieres mandar a arreglar tu celular? Tu iPhone X Ultra 24.000 -03. ¿Qué quieres hacer? Sí, traje un pequeño almuerzo. Ustedes lo pueden ahí a ver en las redes sociales, en la plataforma. Yo instalé todo lo que se llama mi pequeño buffet. ¿Qué, guatón? ¿Que invite a almorzar? ¿A quién quieres que invite a almorzar? ¡Ya, córtala! Oye, hombre, yo no le puedo mandar saludos a la Sandrita que tuvo molestia. No, es que lo que pasa es que no es buena para comer. Se cuida. No, cuesta un mundo que reciba un chocolatito. Ya, sal de ahí, por favor. Eres harto desubicado, no te pueden contar nada. Ya, Maquita. ya. Tienen muchos. Ya, lo que pasa es que la Maquita quiere vender celulares, chiquillos. Si hay alguien que venda... Ah, perdón, que viste que ya me... No hay caso, me puse nervioso. Te digo que... Ya, vamos a la pausa mejor, guatón, porque no puedo seguir. Ya, date vuelta, mira para la pared, mira para la pared. Adiós con tu cuerpo, adiós con tu cuerpo, adiós con tu cuerpo, chao, chao. Ya, metámoslo acá. Maquita, entonces, ella tiene celulares a la venta. Si hay alguna persona que compre este tipo de celulares para repuesto, para arreglar y para vender, tenemos una persona que lo vende, la Maquita, ¿ya? Ok. Amigo Máximo, ¿cómo va el día? ¿Cómo va la chamba? ¿Todo bien? ¿Harto pasajero? Estaba más expedito en las calles, chicos, ¿no? Encontraron el día de hoy, bueno, en la mañana, muy temprano, los primeros reportes me decían, Andrés, llega a dar gusto, Andrés. Claro, me dijo, de hecho, me di dos vueltas por la misma avenida porque estaba toda tan vacía que aprovechamos. Claro, como la bencina está tan barata. Hola. ¿Quién está por aquí?
3: Hola, Andresito, buenas tardes.
0: ¿Qué tal?
3: Yo quiero ofrecer mis servicios de masaje de relajo con piedras volcánicas calientes.
0: ¿De verdad?
3: También tengo gift card por si quieres hacer un buen regalo.
0: ¿Ya?
3: A algún Juanito que tengas por ahí, alguien de cumpleaños. Un buen regalo es un masaje. 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Háblame por WhatsApp para agendar tu hora. Gracias, Andresito. Linda tarde.
0: Oye, guatón, yo también conozco una señorita que hace masajes. Pues. Esto no te lo voy a contar a ti. Espero que no la dejen hoy día plantada ni le cancelen la hora. Oiga, caballero, contéstele el teléfono a la amiga, por favor. ¿Va o no va? ¿Qué onda? Ya, se vende lavaplatos nuevos, marca Cóndor, 80 centímetros de largo, incluye la llave cisne, más los flexibles. El valor es 35 lucas conversado. Le tengo las imágenes, muchachos, llegar a instalar, está impecable. Buenas tardes, Andresito, quiero publicar tres vestones, marca Pierre Cardin, y serían talla 48, valor 45 los tres. Por unidad 25, están nuevos con sus respectivas etiquetas. Bien ahí, ¿eh? Muy bien. ¿Quién me anda borrando aquí la María Angélica los mensajes? ¿Te pillamos, pues, María Angélica? No me estoy borrando los mensajes, pues, María Angélica. Hola, ¿qué tal?
4: Hola, Nelson, ¿cómo estás? Tanto tiempo.
0: Ah, se equivocó, la amiga.
4: Oye, Nelson y Juliancito, ¿qué le pasó? La mañana no escuché la radio. Porque...
0: Se equivocó, amiga. Usted me mandó el mensaje para acá, la amiga, en vez de... Sí, pues. Pero se lo vamos a enviar de vuelta para allá, para Temuco, ¿ya? Deme un segundito. Oye, ¿en qué andén salen los mensajes para Temuco? Ah, ya, en el 4. Espéreme, señora, en el andén 4 sale el para allá. Ya, tome, espéreme. ¿Trae equipaje o no? Ya, suba nomás, señora, suba. Suba nomás, suba. Si va a llegar al tiro allá... ¿Dónde se va a bajar? Portales con Lynch. Perfecto. Ahí sí. Ahí se lo enviamos. Ya, ok, perfecto. Sigamos. Oye, tenemos por acá algo muy rico, algo exquisito para sorprender a alguien. Tablas dulces. Ricas tablas dulces para regalar a los pequeños de la casa. Se puede personalizar para una fecha especial. Tablas dulces y también saladas. Dulce día, amor a domicilio. ¡Qué bonito! Mira, qué rico. Voy a subir esto también. Nuestra amiga lo puedes encontrar en Facebook como Dulce Día Amor a Domicilio. ¿Perfecto? Así lo encuentras en las redes sociales. Y yo les voy a dejar el afiche también guardado. Y arriba voy a subir la imagen al estado para que todo el mundo la pueda ver. Y a nuestra amiga también la agregué a nuestros contactos para que ustedes tengan acceso también a ver todo lo que nosotros publicamos y también vea... Oye, ¿vieron las fotos de nosotros? Sí, algo poco. Ya, ahí está, ahí entonces, amiga. ¿Cuál es su nombre? ¿Cómo la guardo como dulce nomás? Ya, la vamos a guardar como dulce. Pero dame un nombre para ponerte abajito de tu dulce pedido. La Nicole, ya. Ya, Nicole, están registrados los contactos y así ahora tú también vas a poder ver los estados y compartir y todo eso, ¿ya? Ahí estamos. Bacán. ¿Qué tengo por aquí? Sigo. Amiga Cecilia Venegas, ¿cómo va la tarde? ¿Cómo estuvo el finde? Nuestra amiga Cecilia Venegas, recuérdenlo, es podóloga clínica y ella tiene atención a domicilio. Le ha ido súper bien, la harta auditora se han atendido con Cecilia y ha tenido muy buenos resultados. Nuestra amiga Cecilia está en el más 569-7778-1705. Cualquier cosa, chicos, si no alcanzan a anotar, pídame por interno, por fin, ¿eh? Para que no se queden con la duda. Saludos, Ceci, que estén muy bien. Por aquí está la Yasnita. ¿Cómo va, Yasnita? ¿Cómo va esa venta de limones, de kiwi, de naranja? ¡Ay, qué rico comer naranjita, guatón! ¡Qué rico!
5: Hola, hola, Andresito, ¿cómo hola. Estás? Buenas tardes, Andresito. Buenas. Queremos invitar a la comunidad de Los Ángeles a que nos puedan visitar aquí en Janequeo con Saavedra.
0: Ahí mismo.
5: Trajimos cítricos, tenemos todo lo que es cítrico a 500 pesos el kilo. 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Cariño, Andresito. Hola, hola, Andresito, ¿cómo estás? Andresito y Diablo, para ver si alguien de tan buena voluntad, alguna mamita, abuelita, quien sea, pueda compartir la receta del verdadero estofado San Juan, por favor.
0: A ver.
5: Gracias, Andresito.
0: Yanita.
5: Y lo esperamos en Janequeo con Saavedra. Paltas, naranjas, sí. Cítricos, limones.
0: Mandarina, lleve la naranja. Oiga, mis naranjas, mis mandarinas dan más jugo que yo. Sí. Oye, Yanita, ¿tú quieres la receta del estofado San Juan? Por favor. Chiquillos, por favor. ¿Quién quiere la receta? Que levante la mano. Levante la mano. 1, 2, 3. Señora, ¿usted también? 4, 5. ¿Caballero también? Les digo al tiro que se las cambio por la lámina de Messi y Ronaldo. Ay, no, pero el del verdadero estofado, ¿eh? El del verdadero. El verdadero estofado.
6: Lo que pasa es que a lo mejor la amiga es alérgica al chocolate, ¿no? O a lo mejor un pedacito de chocolate no te va a recibir, pero a lo mejor un pedacito de carne sí es bueno.
0: Oye, Eli, mándale el WhatsApp para Temuco, po. La Eli. ¿Qué tengo por acá? Hola, me dice. 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Qué buena. Oye, amiga, ¿y tiene redes sociales o no? No, al parecer no. Ya, también te voy a subir arriba del estado, ¿ya? Listo, para que ustedes vayan a ver de qué se trata. Instagram, @feja.creaciones. ¿Así tal cual o no? Feja, tal cual. Oye, ¿dónde quedamos, guatoncito lindo?
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0: Clásicos a esta hora, día lunes, cuando ya son las 13 horas con 30 minutos aquí en Punto 7. Andrés Herrera arrancando los avisos económicos para la 101.7 en Los Ángeles.
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0: Televisión Americana, Soy Estéreo.

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3: Ojo con esta curiosidad porque pocos la han notado. En apenas los primeros días del Mundial 2026 ya se han registrado 7 autogoles, una cifra tan alta que el torneo va camino a superar el récord histórico de todos los mundiales. Pero para ponerlo en perspectiva, cerca del 12% de todos los autogoles que se han marcado en la historia de las Copas del Mundo han ocurrido en el 2026. Los especialistas apuntan a que el nuevo formato de 48 selecciones y la enorme cantidad de partidos aumentan las probabilidades de este tipo de jugadas desafortunadas. Mientras algunos delanteros luchan por ser el goleador del Mundial, los autogoles están armando una competencia propia.
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0: De vuelta. Oye, estamos en el TikTok.
1: Sí.
0: Andrés Herrera guión bajo A, ahí está, pase por acá, déjeme unos corazoncitos ahí. Yo los voy saludando, ¿ya? Chicos, comencemos con esto porque todavía me quedan unos avisos pendientes y si usted no alcanza a anotar alguno por X motivo, porque está ocupadito, va manejando, me avisa por interno cuando se detenga y se lo envío. ¿Les parece? Así lo hacemos, no hay problema, para que nadie quede sin los datitos. Hola, ¿me puede enviar el número de la podóloga, por favor? Aile, ¿cómo usted? Te lo envío de inmediato, cariño. Se lo envío de inmediato. ¿Dónde está la Ceci? Acá está, Cecilia Venega. ¿Qué, amiga? Ahí está. Llámala nomás, llámala, desde parte de nosotros. Yo quiero la receta del estofado, me dice la Karen. Por la de Messi, la de Ronaldo y Mbappé. Por eso lo estamos cambiando el estofado. No. Hola, ¿cómo estás? Bien. Por ahí está la Denise, está Olgi, está Sergio, está Luis, está Matrix, está Joana, está Mario, está Marcelo. Hola, chiquillos, ¿cómo va? Saludamos al TikTok ahí, dejen los corazoncitos para que no se caiga la transmisión. Obvio. ¡Hola, Sofi! ¿Qué tienes por acá, la Sofi? 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Ahí tenemos eso, por aquí, tal cual, perfecto. Feja.creaciones. Bueno, Matías, no, ese afiche no lo puedo poner en el estado, querido Matías. Comprenderás por qué. No sé, ojalá me pueda entender, amigo, pero sí te puedo, sí lo puedo mencionar, ¿ya? Por acá dice que tenemos unos hermosos maceteros de cemento. Oye, qué lindo, qué novedoso. Maceteros de cemento hechos a mano, confecciones con toallas, a 10 mil pesos. Mi papá los confecciona, están muy lindos, son maceteros de toalla. ¡Qué buena! Bacán. ¿Qué más tenemos por acá? 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Amiga, quiere... Ya, lo vamos a subir también. Le vamos a echar una manito, ya. Este sí lo puedo subir porque aviso, ¿cachai? Y... Ya, amiga, te voy a subir al estado también. ¿Cómo se llama ella? 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Ese es su nombre, ya. 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Voy para acá. Cecilia, me están pidiendo tus datos, ahí te van a echar una llamadita. ¿Vale? Hola, aquí está la Pamelita. Oye, muchas gracias, Pamelita, por las mermeladas. Muchas gracias. O sea, llegaron unas mermeladas para mí y para el Gabo. Gracias, Pamelita. 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Muchas gracias. Hola, buenas tardes. Por favor, publicar la venta de una parcela, 5.000 metros cuadrados, se encuentra ubicada a 20 minutos de Los Ángeles, con rol propio. Interesado, llamar al 939-5507-23. ¿Ya? Ahí estaríamos. Ya, vamos a... Saludemos, guatón, a los de los chiquillos que están aquí, vos. A ver. Córreme el micrófono para allá para apoyarme yo, guatón. Ahí. Ahí. Hola. Ahí sí. Ahí estoy, ahí estoy. Por aquí está Pipe Ramos. Está también el Gangle. Está Ricky. Está Edith. Está Luis. Está la Anis. Hola, Anis. ¿Qué tal? Está también la Pilar. Hola, ¿cómo estás? Un abrazo enorme, Pilar, también. Muchas gracias. Sol, el que soy. Está la Tutita. Está la Morenita. Está Rodrigo. La Lili. La Mía. Ojitos Verde. La Mixi. Raúl. Carolina. Estoy saludando en el TikTok por si acaso. Ana Zapata. Alejandro. Natividad. Isaac. Armin, está la Mónica, está Humberto. Saludos, chiquillos. Saludos, saludos, saludos, saludos, saludos. Rosita, ¿cómo está usted? Hola, hola, Anis. Está también la Andreita, está Enrique. Saludamos ahí. Saludos, chiquillos. Muchas gracias por estar en la sintonía. Ahí está, bacán. Vamos a dejarlo ahí conectado un ratito más. La Mónica me dice: hola, Andresito. Un saludo para mí, que estoy de cumpleaños y estoy con mi nieto Agustín. ¡Hola, Mónica! ¡Feliz cumpleaños, Mónica! ¡Feliz cumpleaños y también saludos para Agustín! Buenísimo. La Rosita, la Fresia. ¿Cómo estáis, Fresia? Gracias por los corazones, chiquillos. Ya. Buenísimo. Ahí estábamos saludando al TikTok un ratito, ¿viste? Saludos, chiquillos. Por aquí. ¡Hola! Somos un emprendimiento dedicado a la elaboración de velas artesanales, decorativas, regalos personalizados para distintas ocasiones, como matrimonio, cumpleaños, baby shower, bautizos, eventos corporativos y regalos especiales. Ok, trabajan con diseño exclusivo. Pueden contactar por Instagram, @goldenflames.cl, por si les interesa algún producto. A ver, ese es el afiche. Ahí está el afiche. Ah, qué bonito. Ya, ok. Lo vamos a subir también para que nuestros amigos lo puedan conocer. Ay. Ya, amiga, te voy a agregar igual. Amigo, amigo. Yo sí. Te voy a agregar aquí a los contactos para que ahora tú también tengas acceso a... Tengas acceso a los estados también, los pueda ver, ¿ya? Y la imagen que tú me acabas de enviar también la vamos a subir a nuestro estado de WhatsApp para que el mundo también te conozca. Obvio. Cuando son cuando vienen por primera vez, siempre le echamos una manito y subimos de inmediato, ¿cachai? Ya, voy a subir 3 flyers al tiro. Ya, ahí están arriba, chiquillos, para que lo puedan ver. Hola, Ani, ¿qué tal? Besos para ti también, gracias por estar ahí. 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Oye, viene después de las 3 de la tarde el programa. Está bien entretenido para que se queden. Necesitamos que los niños participen y ustedes le avisen, pues, que estén atentos los niños. Me estaban preguntando por entrada al circo acá.

0: por aquí. Qué bonita guitarra, amigo.
1: Hola, Andresito, ¿cómo está? Oiga, mi guachito, mire, tengo Dígame. Esa guitarra medio concierto, acústica, marca Mercury. La vendo en 40,000 pesos. 40,000 pesos. Pero si me hablan al WhatsApp, más 569-84650085, y me dicen que escucharon el anuncio en la punto 7, ¿eh? Se va en 30,000. Va en 30,000. Saludos.
0: Oye, está bien buena la. A ver, pégate unos punteos. Oye, ya, eres guatón, hombre. Ya hay niños escuchándole el programa. O sea, está novio. La guitarra, está bonita la guitarra, está muy linda. 40 lucas, 45 dijo. Pero si llamáis de parte de la radio, te queda en 30 lucas. Buena, no es malo. No es malo, no es malo. Por acá, buenas tardes. Se vende Jeep Hyundai Tucson 2006, motor diésel, automático, 4.300.000, perdón, conversable. También se hacen pozos y yunteras. 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Ahí hablar con Don Segundo y Nostroza. Ya lo sabes, no pierda ningún segundo. Saludos, Don Segundo. Buenas tardes, Andresito. Mira, tengo dos máquinas heladeras marca Taylor. Una es monofásica y la otra trifásica. Cualquier duda, consulta al más 569 8252-3272. Juan Ramón, está la Rosita por ahí también. Muchas gracias, chiquillos, por estar en el TikTok. TikTok, TikTok, TikTok. Hola, Lilian, ¿cómo estáis? ¿Todo bien? Hola, se ofrece mi servicio de confecciones. Confecciones, muy bien. A ver, ¿de qué se trata esto? Arroba crini.style. Arreglo de ropa, dobladillo, cierre, botones, descosido, reducción de aumento de talla. Ah, ahí tenéis botón, mira. Nosotros nos molestamos todo el día. Confección de artículos escolares, estuche, lonchera, individuales. Ya, también la vamos a subir. Subamos a nuestra amiga al estado, guatón. La de confesiones, crini.style en Instagram, ¿ok? Se va también. Hola, hola, hola, chiquillos. Estoy saludando a la misma vez el TikTok. Ya, se fue para arriba, se fue. Ahí está. Listo, amiga, hasta arriba. La Lu. Frank, ¿qué te queda por vender, Frank? Me dice Andrés, espero que tenga una buena tarde, gracias. Me gustaría que me agregaras al grupo y además quiero vender, en su efecto, permutar dos buzos térmicos talla S y talla L. Vale 25, conversable. Talla agregado, Frank, por si acaso. Talla agregado.
1: Mañana le envío un videito con la guitarra sonando, Andresito.
0: Ya lo
1: mañana, a esta hora, a la misma hora de
0: los anuncios. Bacán, no. Sí, pues, tenemos que cerciorar que realmente la guitarra suena, hombre. Hoy andamos la puntera. Sí, puntera era, amigo. Muchas gracias por la corrección. Muchas gracias. Sabía que me hacía ruido la palabra. Y claro, es punteras. Muchas gracias por la corrección, amigo. Le agradezco. ¿Qué tengo por acá? Álvaro, también, Andresito, tengo una freidora de dos canastillos. Igual, cualquier duda, al mismo número. Al de la máquina de heladera. Ya, marca MyGas. Freidora para las papas fritas. Bueno.
2: ¿Qué pasó, Andresito? Parece que se le enredó el choclo.
0: Sí, bueno, es que no tomamos café, pues, máximo. Lo que pasa es que con el asado que tenemos acá, ¿vieron la foto? Sasaito, ya me llegué a cansar. Puros clásicos a esta hora para acompañarte a la hora de tu almuerzo. Los avisos económicos, solamente buena onda aquí en punto 7. Te quiero comer la boca. bueno, ¿por qué no?

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2: 2:06 PM, ya tenemos algunas noticias más relevantes a esta hora para ustedes aquí en Punto 7. Bueno, en el deporte se está llevando a cabo el partido de Argentina versus Austria, ganando Argentina 1-0 y lamentablemente falla un penal Lionel Messi. Con festejo ante Austria, Lionel Messi se convirtió en el máximo goleador en la historia de los mundiales. Bueno, con respecto a esta misma noticia, Lionel Messi, con el gol logrado en el minuto 38 del partido contra Australia, se ha convertido en el máximo goleador de la historia de los mundiales con su tanto en los europeos este lunes en un duelo válido del grupo J del Mundial 2026. Bueno, y en noticias locales y lamentables, incendio de camioneta y media agua movilizaron a bomberos en Yumbel. 12 emergencias por incendios se registraron durante la jornada de ayer en la comuna de Yumbel, dejando como saldo importantes daños en materiales, pero sin personas lesionadas en ninguno de los hechos. De acuerdo a lo informado, el primer accidente ocurrió a las 4:24 de la tarde, estaciones Yumbel, en calle José Toulet, frente a la Capilla Católica, donde se reportó el incendio de una camioneta. Hasta el lugar concurrieron voluntarios de la segunda compañía Máximo Puff, de bomberos de Yumbel, quienes al llegar verificaron que la emergencia había sido parcialmente controlada con los propios ocupantes del vehículo, evitando su propagación. Bueno, la noticia que estábamos al pendiente muy temprano en la mañana con respecto a este incendio que destruyó el segundo piso de una vivienda en Villa Galilea de Los Ángeles. Así es, este incendio afectó la vivienda durante la mañana de hoy lunes en la Villa Galilea de Los Ángeles. Ante el inminente riesgo de propagación a las viviendas vecinas, se desplegó un amplio contingente de bomberos para controlar la emergencia. El incendio se habría reportado cerca de las 8:45 en calle Figueroa, ubicado en el sector poniente de la Villa Galilea, donde mediante un llamado de emergencia se alertó sobre un incendio que estaría afectando a una vivienda de dos pisos en el sector. Hasta el lugar fueron despachadas tres compañías del Cuerpo de Bomberos de Los Ángeles, cuyos voluntarios constataron que se trataba de un incendio base libre combustión y con peligro de propagación hacia viviendas colindantes por la proximidad que existe entre viviendas del lugar. Menos nacimientos y más adultos mayores, el desafío que enfrenta el Biobío. Mientras los nacimientos del complejo asistencial Dr. Víctor Río Ruiz se redujeron cerca de un 50% del 2009, especialistas advierten cambios en las decisiones reproductivas de mujeres y hombres que ya impactan la realidad demográfica de la provincia. Bueno, hemos estado bastante preocupados y toda la semana lo hemos estado dando a conocer, que es la alerta ambiental en Los Ángeles. Se prohíbe emisión de humo visible entre las 6 de la tarde y las 12 de la noche. Y por último, la noticia más alentadora: Matías Fernández, el gran jugador de la selección chilena y también del equipo Colo-Colo, visitó Nacimiento y compartió con cientos de hinchas. Así es, cientos de personas llegaron hasta la cancha Coinac de Nacimiento para participar de una actividad encabezada por el exfutbolista Matías Fernández, quien compartió con vecinos y aficionados al fútbol mediante fotografías, firma de camiseta y encuentro con los asistentes. La jornada fue organizada por la marca deportiva Tilqui junto al Club Deportivo Social y Cultural Nacimiento, con el apoyo de la municipalidad de la misma comuna. 2 de la tarde, 10 minutos, algunas noticias a esta hora aquí en Punto 7. Te dejo invitado a que continuemos con la programación de hoy.
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0: 2 de la tarde, oye, 2 de la tarde recién. Vamos. Por acá, Alonis. 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Aquí tengo un datito, muchachos, si alguien necesita el mantenimiento de jardines, tenemos en el 95209-7335. Hola, ¿qué tal? Buenas tardes. Hola.
1: Hola, amigo Andresito.
0: Hola.
1: Quería pasarme a visito.
0: Dale nomás,
1: que
0: dale,
1: reparo
0: dale.
1: Estufa de combustión lenta.
0: ¿Ya?
1: De todas las marcas. Se hacen las cámaras, se hacen tubito igual. Comunicarse con Mauricio al más 569-50-34-72-60. Gracias.
0: Vale, compadre, no hay problema, no hay problema. Hola.
2: Hola, Andresito, ¿cómo estás?
0: Bien. Mira,
2: para ti yo soy nueva, pero para Punta 7, soy muy antigua. Hablas con Jenny Peña. Mira, sabes que yo ando en busca de trabajo. Soy manipuladora de alimentos. Trabajo en lo que se pueda. Hago de vendedora. Cuido niños. O sea, hacer paseo a casa. No sé, lo que se presente.
0: Ok, ok, ok.
2: Así que, por favor, mi número es el 962-21-6310. Por si alguien quiere comunicarse conmigo. Y trabajo en lo que me salga mi trabajito nomás. De niñera, dueña de casa, atendiendo, manipuladora de alimento, con cartón, con todo, por si alguien necesita alguna manipulada de alimento. Trabajo de lunes a viernes, por si alguien se le ofrece, por
0: bacán.
2: Favor.
0: Ni un problema, Jenny.
2: Horario completo.
0: Lo escuchamos completito. Mucho éxito, vamos a estar muy al pendiente. Cualquier cosita te vamos a estar avisando. Y gracias por estar en la compañía. No te despegues por si sale algún datito, ¿ya? Buenas tardes, quiero enviar un saludo a mi hijo Raúl, que va en el furgón camino a la casa después de un día largo de colegio. Saludos para él, saludos para tu bebé. Que llegue súper a la casa. Almorzar. Hola. Vendo tecle o grúa hidráulica. Sirve para taller mecánico, capacidad para 200 kilos o también sirve para trasladar a personas postradas. 500.000 pesos. El teléfono es más 569-5148-3224. Tengo la foto también para que lo puedan apreciar. Hola.
3: Buenas tardes, señores de la Junta 7. Bueno, me dirijo a ustedes para enviar este mensajito. Busco trabajo.
0: ¿Ya?
3: De conductor con licencia A3, A4 y A5.
0: ¿Ya?
3: Fono 55330280. Aquiles Maldonado. Gracias por
0: ya,
3: la
0: don Aquiles.
3: Oportunidad.
0: No se preocupe, don Aquiles. Cuando guste, pase por acá nomás. Y cualquier datito, esté pendiente, safe, esté pendiente. Oye, qué rico esto. 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Hola. ¿Cuál canción? Ah, la primera que sonó. Ya, la vamos a buscar. La vamos a buscar. Tenemos datito de trabajo, chiquillos. Alerta de pega. Dice. Atención, dice que. Bueno, esto está en la página Los Ángeles Vende. Se necesita trabajador o trabajadora para Minimarket. Minimarket ubicado en Los Ángeles busca personas responsables para integrarse al equipo de las 10 a las 3. Pago 35 lucas diarias. ¿Cuáles son las funciones que tiene que realizar? Atención a público, orden y organización del local, reposición de producto, apoyo en caja cuando sea necesario. Este afiche se va a ir al estado de WhatsApp para que todos lo puedan ver. ¿Vale? Allá lo vamos a mandar. la vamos a mandar allá. ¿Dónde está la persona que andaba buscando peguita? Nuestra amiga. ¿Dónde está la Jenny? Acá está la Jenny. Jenny, mira, te acabo de mandar un dato, tienes que puro llamar o ir. Yo siempre les recomiendo ir. Ahí está. ¿Necesito el dato de trabajo también? También. Va para allá, dame un segundo, dame un segundo. Tranquilo, tranquilo, Ahí está. Ahí está el datito de la pega. Del trabajo también, voy. Aprovechemos que estamos en la misma. De igual manera está en el estado de WhatsApp. ¿Quién más quería el datito? Ya. Yo igual necesito el dato, me dicen por acá el Lalito. Lalo, te voy a dejar agendado, o sea, perdón, registrado porque no estaba guardado, para que puedas ver los estados también, Lalo. Ya, ahí, foto, para Lalo, se fue, ahí se fue. Ya, Lalo, ahí están los datos. Yo siempre les sugiero, chiquillos, que vayan a las pegas presencial. Es mejor ahí, face to face, que mandar el papel, ¿cachai? O llamar por teléfono. Fran, te voy a mandar también el dato de la pega. Dame un segundo, que te estaba registrando en los contactos. Ya, ahí sí, Fran. Ahí está el dato. Manuel, ¿cómo está ahí? ¿También quiere el dato de la pega? Bueno, ahí va. Los que no están en el estado de WhatsApp igual. De nada, de nada. La Pili, hola Pili, ¿cómo está ahí? Ya te lo envío. Ahí va. A la una, a las dos. Ya a las tres. Se fue. No se ve en el estado, no, porque no está registrado. La Nico. Ahora lo voy a... Nico Ryder. Ahora va. Ya, Nico, ahí sí. ¿Quería el dato de la pega también? Toma, yo te lo envío. Ahí va, uno, dos, tres. Listo, se fue. Se fue. Buenas tardes. Quisiera dejar un datito. Se hacen trabajos de carpintería. Se hacen trabajos de casa. Cualquier datito se agradece al WhatsApp. Más 569... 94-73-39-86. Gustavo, y quisiera decirle a mi esposo maravilloso que lo amo demasiado y mil gracias por el amor y esfuerzo que hace por nosotras. ¡Buena! ¡Bonito! También te voy a dejar, Emelina, te voy a dejar guardada en los contactos para que también puedas verlo. Cristel, buenas tardes. El dato de la pega, aquí va Cristel. Me quiero ir a hacer un café, guatón. Ya, listo. Juanita Sandoval, ¿cómo está? Buenas.
4: No escuché bien la dirección del trabajo. Necesito la dirección del trabajo para un joven.
0: Ya, cariño.
4: Por favor.
0: Cariño, te lo envío al tiro. Dame un segundito. Ahí va, mira. Ahí está. Minimarket ubicado en Los Ángeles busca personas responsables para integrarse al equipo. De las 10 a las 3, 35 diario. ¿Qué es lo que tiene que hacer? Atención a público, orden y organización del local, reposición de producto, apoyo en caja cuando sea necesario. Comunicarse con Don Francisco al más 569-6663-9110. Ya, Juanita, ahí te lo acabo de enviar. ¿Qué es lo que tenemos acá? Hola, buenas tardes. Quiero comentarles que estoy vendiendo caja de costillares a solo 25 lucas. La caja con 6 kilos. Ahí están, ya. Cualquier cosa, comunicarse al más 569-9474-5004. Marco, yo te voy a dejar también registrados los contactos porque no estabas, y así puedes tener acceso a los estados también. También vianesas en caja. Ya, ok. Muy bien, ahí está la Fran. Hola. Acá me estaban saludando, pero no sé para qué. Happy Mom. ¿Qué será? No sé. Solamente me dijeron hola. Manuel, gracias. Me dice hola Andrés. Joana, yo quiero el dato de la pega. Perfecto. Digan que escucharon el aviso en la radio. ¿Quién más tengo por acá? Yo quiero el dato del trabajo. Voy. Estoy haciendo esto mientras que me llegan avisos, chiquillos. ¿Quién más quería el dato acá? Hola.
5: Hola Radio.7, ¿cómo están? Buenas tardes.
0: Buenas, Pablo.
5: Voy a publicar que estoy en busca de operador maquinista para una mini excavadora de 1.500 kilos. Este trabajo es para el sector de Santa Bárbara, en específico Camino a Los Ángeles, en el kilómetro 5, saliendo de Santa Bárbara aproximadamente. Y es un trabajo esporádico de al menos unos 2-3 días, ¿ya?
0: ¿Ya?
5: Está ofreciendo 25 mil pesos como pago base por día trabajado, más 1.500 pesos por hora trabajada de la máquina.
0: ¿Ya?
5: ¿Ya? Hay posibilidad de seguir con el trabajo, hay posibilidad de mantenerse, pero todo depende de las habilidades y de la disposición del maquinista y la operación en terreno.
0: Okay.
5: Quedo atento. Los currículum los puedo recibir al WhatsApp al más 569-5371-8499. Y necesito un operador para mañana. Quedo atento. Gracias.
0: Ya. Vale, Pablito. Muchas gracias. ¿Escucharon, chiquillos? ¿Escucharon atento a eso? Voy a dejar marcadito aquí a Pablo. Aquí está, marcado. Se necesita entonces operador para la máquina mañana. Espérame, ¿operador de qué era?
5: Hola, ¿cómo están? Buenas tardes.
0: ¿Ya?
5: Voy a publicar, estoy en busca de operador maquinista para una mini excavadora de 1.500 kilos.
0: Mini excavadora de 1.500 kilos, si no me equivoco, dijo, ¿cierto? Eso me imagino que tiene que tener alguna licencia especial, Pablo, también, igual, ¿o no? ¿O da lo mismo la licencia? No, yo creo que tiene que saber, yo creo la... Claro, me imagino.
5: Para una mini excavadora de 1.500 kilos.
0: Mini excavadora de 1.500 kilos. Ahí necesitan un conductor, ¿ah? ¿Eh? ¿Quién más tengo por acá? Datito del trabajo, por favor, Andrés. Ahí va. Ya, ahí está, ahí está. Estoy tratando de hacerlo lo más rápido posible. Ya, chiquillos, hola, ¿qué tal?
6: Hola, ¿cómo están? ¿Me podría dar el número del caballero que está buscando la retroexcavadora, un conductor para la retroexcavadora?
0: Sí, por supuesto, pues, amiga. No faltaba más. Dame un segundito. Te voy a registrar a ti también. ¿Cuál es tu nombre, amiga, que es la que me está pidiendo el dato? ¿Cuál es su nombre, amiga? Para guardarte con tu nombre aquí. Gabrielita, ya. Vale, Gabrielita, dale. Te voy a anotar al tiro. Gabriela, te voy a dejar registrada, Gabriela. Entonces, también tú vas a poder ver los estados de nosotros, ¿ya? Entonces, Gabriela me está pidiendo el dato de Pablo. Entonces, lo que vamos a hacer es copiar el número de Pablo, copiarlo ahí, lo copio y se lo envío a... ¿Dónde quedaste, Gabriela? Acá arriba está la Gabriela. Gabriela, ahí está el número de Pablo, en el que está buscando el conductor, a ese número. Pablo se llama. ¿Dale? Ya. 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Especialista en soldadura y construcción, don José Molina Ortiz. Don José, le voy a echar la manito y voy a dejar su afiche en el estado de WhatsApp también. Bueno, para que todo el mundo lo pueda ver. ¿Ya? Oye, no se pueden perder de 3 a 5 el programa porque queremos hacer participar a los niños igual. ¿Ya? Para que estén ahí al pendiente. Muy bien, muy bien, muy bien, muy bien. Tarantán. Mi Instagram, Andrés Herrera guión bajo A. Ese es mi Instagram. Ahí está. Ya, por aquí, Marina. Hola, Andresito, ¿me daría el dato del trabajo del minimarket? Ya, ok. Dame un segundo, cariño. Déjame. Por favor, chiquillos. Para no quedarles debiendo nada. Listo. Se fue. Ya. Muy bien. Oye, hay más avisos. Tengo más cositas que comentarles, pero vamos a organizarlos bien. Y los voy a seguir comentando, ¿ya? Vamos a seguir comentando. Te quiero dejar con música un ratito. Adiós, amor. Qué personaje. Y la Delio Valdés.

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0: 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Todos invitados, chiquillos. Don Raúl, ¿qué me cuenta? ¿Cómo va la pega?
1: Buenas tardes, estimado. Buenas. Don Andrés, quisiera pasarme a visito de ya. Reparación y servicio integral de lavadoras a domicilio.
0: Ya.
1: Bueno, como ya saben, contamos con precios bien convenientes. 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
0: Ya.
1: 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Muchas gracias a don Andrés, quien te cantó una linda tarde. Mil bendiciones a todos. Chau, chau.
0: Chao.
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0: Perfecto, perfecto, perfecto. ¿Qué tenemos acá? Hola, tía Mari, ¿cómo va? ¿Todo bien? A ver, ¿qué video me tiene aquí? ¿Qué video es? Viene, ahí viene, ahí viene, ahí viene el video, ahí viene el video. No lo puedo ver. No lo puedo ver.
3: Buenas tardes. Casi se me pasa la hora, mi niño hermoso. Espero que tú y todos los papás que están en sintonía hayan disfrutado de un gran día. Hoy agradecer la ayuda que nos enviaron. Quienes enviaron vasitos, quienes enviaron cositas, ropitas.
0: ¡Ay, qué bueno! Llegaron
3: porque
0: cositas.
3: Porque salimos a nuestra ruta a calle e hicimos felices y entregamos calorcito a varias personas en situación de calle. Así es que muchas, muchas gracias.
0: ¡Qué bueno! Oye, no puedo ver, tía Mari, no puedo ver el video que vendió. No lo puedo ver, no se puede abrir. Hola, arriendo un mini departamento con luz, agua, cable, entrada independiente cerca del centro. Más 569-7855-2944. Oye, cualquier dato de a reparación de lavadora me avisan. Acá tenemos los contactos. Por acá, don Jorge. Ah, le llegó el dato de la carne, don Jorge. Perfecto, muy bien. ¿Algún otro aviso o hay alguna otra persona que le falte algún dato? De todas maneras, igual van a aparecer en los estados de WhatsApp.
3: Estaba cargando el video.
0: Ah, ya.
3: Pero es lo mismo que las fotitos que te acabo de enviar.
0: ¡Ay, qué bueno! Claro, aquí hay fotitos donde los chiquillos, los voluntarios de Los Ángeles, fueron a entregar cariño, a entregar un vasito de café, un humilde pancito a estas personas que están en situación de calle, que me imagino que lo reciben con mucha humildad y cariño, ¿cierto? Reiteramos la linda labor que realizan los voluntarios junto a ti, tía Mari. Un gran corazón, la empatía que tienen es increíble.
3: Y seguimos juntando cositas. Si alguien nos quiere donar, queremos ir al albergue municipal este fin de semana. Si hay algún auspiciador que nos quiera ayudar con pizza, con cositas ricas para llevar, mil gracias.
0: Sí, pues obvio que sí. Ahí le vamos a echar una... cualquier datito, una manito, ¿ya? No hay problema. Sí, sí, sí, ahora voy, ahora voy.
4: Hola, necesito.
0: Hola.
4: Voy a dar un aviso.
0: Diga.
4: Soy una adulta mayor que recicla cositas usadas en buen estado.
0: Ya.
4: Ya sea ropa, juguetes, loza, adorno, cositas de casa, libros, revistas... Todo me sirve para darle una segunda oportunidad y con ello yo poder subsistir el día a día. Señora, señor, si va a limpiar su bodega, va a ordenar sus closets, sus muebles de cocina y le van a quedar cositas, no tire a la basura. Reciclemos juntos y así ayudamos al planeta. Mi nombre es Ana María y yo retiro a domicilio, a las puertas de su casita. Si hay alguien que tiene alguna cosita, que por favor me llame o se comunique a mi número de WhatsApp. Más 569-2883-9001. Desde ya, muchas gracias.
0: Anita María, Anita María. Espero que resulte algo, ¿ya? Si no, vamos a seguir... lo vamos a seguir intentando todos los días. Ya, Anita, ahí te guardé. Hola.
5: Hola, buenas tardes.
0: Hola, Mauricio.
5: ¿Cómo estás? ¿Cómo están?
0: Diga, diga.
5: Yo soy Mauricio, de acá de Los Ángeles.
0: ¿Ya?
5: Necesito saber el tener el contacto del trabajo del local que necesita personas para trabajar.
0: ¿Ya?
5: Necesito, por favor, si me lo puedes enviar el número.
0: Ya te lo envié.
5: El aviso.
0: Ya, Mauricio. Ahí te lo acabo de enviar. Por acá, riendo de mini departamento con luz, agua, cable independiente, cerca del centro de entrada de vehículo incluido, más 569-7855-2944. Ya, bacán. Ahí subieron el video también a... No lo puedo abrir yo, amiga. No puedo abrir su video. No sé si lo puedes borrar y abrir de vuelta para ver el videito y poder subirlo también. Muchas gracias, muchas gracias, muchas gracias. Chiquillos, 3 de la tarde y lo aviso económico. ¿Algo pendiente? No, no se abre el video, amiga. No lo abre, no lo abre. No se abre el video. ¿Algún otro datito que quede pendiente? ¿Alguien que necesite algo? Bueno, en los estados de WhatsApp de la radio quedaron varios avisos arriba, sobre todo los nuevos. Bueno, aparecemos nosotros con el Gabo ahí. Pero después tenemos a la tabla dulce. Están las cadenas para la nieve, chiquillos, con rompehielo. Está Golden Flames, que son las velas artesanales. Están las impresiones y servicios Evolet, para que ustedes lo vayan a ver. 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Y está también el servicio de reparación y soldadura. Ahí están. Ahí están todos los avisos que llegaron el día de hoy.

0: Hola, hola, hola. Quedé ilusionado con el trabajo porque no mandó la dirección el caballero a cargo.
1: ¿Ya?
0: Busqué aquí en Google Maps.
1: ¿Ya?
0: Me aparecen miles de minimarket. Llamé al número telefónico y tampoco responde.
1: Mire.
0: Ni mensajes de WhatsApp ni llamadas telefónicas.
1: Ya, compadre.
0: Entonces, ¿cómo manda él un aviso de que necesita trabajadores si no responde?
1: Amigo, mira, lo que...
0: ¿Qué cosas no?
1: ¿Qué cosas no? Mira, lo que pasa es que este fiche que yo le empecé a mandar estaba, al parecer, estaba en el Facebook. En una página que se llama Los Ángeles Venden. Seguramente son de estos grupos que hay en el Face. Y este minimarket subió ahí la publicación y una auditora... justamente lo vio, que fue subido hace muy pocos minutos, lo tomó y me lo compartió y yo lo publiqué. Ahora aparece solamente eso, ¿cachai? Si ustedes me dicen deme el número de la persona que te mandó esto, es que eso fue una auditora que encontró en su teléfono, revisando encontró un aviso de trabajo y me lo compartió. Pero lo único que tenemos de dato que es eso nomás, que se necesita un trabajador para el minimarket y lo interesado comunicarse en ese número. Ahora, más allá, no lo sé. No sé si la persona va a contestar, va a llamar, pero no hay ninguna otra dirección. Eso es lo que sabemos y eso es lo que podemos compartir. Si la persona no contesta, ya no pasaría a ser problema de nosotros, solamente la cumplo con entregarle la info. Seguramente el caballero tiene que estar ocupado o tiene que tener muchos llamados o capaz que ya recibieron alguna persona, ¿no? Eso uno nunca lo sabe, ¿cachai? Imagínate que si pone la dirección tendría una cantidad de gente allá en el local. Así que yo creo que ocupan de esta manera para poder filtrar. Vaya a saber uno. Pero como ustedes se pueden fijar, el afiche no es una foto de un papel pegado ni nada. Es una cosa que se sacó seguramente de Facebook. Ahí lo subieron, amigo. Ese podría explicarle yo. Hola, buenas tardes. Quiero dejar un avisito. Se necesita persona para cambio de... para el cuidado de adulta mayor. 3 veces al día, de a las 9, a las 3 y a las 21 horas. Preferentemente que sea de Paichigüe. Necesita una persona en esos 3 horarios. Te recomiendo que lo tengáis todo el día. Es que todo el día harto igual. Ya, pero mira, necesitan una persona para cuidado de adulto mayor. Tengo el teléfono. Llamen a nuestra amiga Rose, puede ser, ¿cierto? Su nombre. Para dejarte guardada también en los contactos, amiga. Te guardo de tal manera. Rose, ¿está bien dicho? Ya, ahí te guardé igual. Bueno, esta persona necesita una persona... que haga el cambio de paño y aseo a estos adultos mayores. 993-58-2904. Si alguien está interesado en esta peguita, 993-58-2904. Ahí está, perfecto. ¿Quién me queda por aquí?
2: Andresito, pero muchas gracias por tu buena voluntad. Eres muy amable.
1: Muchas gracias.
2: Yo siempre me vuelvo... adicta a los auditores de la Punto 7, así que eres muy amable, muchas gracias, tú no tienes culpa si, como lo dices, es verdad. A veces colocan avisos y cosas así y eso no resulta, pero tú hiciste lo que pudiste, así que muchas gracias y muchas bendiciones para ti.
1: De nada, muchas, muchas gracias. ¿Qué me dice? Aún no me llegan postulantes, por si puede pasar el aviso por última vez, claro. Recuerden, chicos, que necesitan un conductor con licencia de conducir clase C, y D. Ay, ¿dónde está este amigo? ¿Cómo se llamaba este caballero? Había un caballero que tenía esta licencia y era conductor. Carlos, ¿puede ser o no? A ver, espérame. A ver si no me falla la memoria. Don Carlos fue la persona que le envió saludos a su pareja el otro día. No es Carlos. Ya, pero ya me voy a acordar. Escuchemos el aviso mientras busco, ¿eh?
3: Hola, Radio Punto 7. ¿Cómo están? Buenas tardes. Voy a publicar, estoy en busca de operador maquinista para una mini excavadora de 1.500 kilos. Este trabajo es para el sector de Santa Bárbara. en específico camino a Los Ángeles, en el kilómetro 5, saliendo de Santa Bárbara aproximadamente, y es un trabajo esporádico de al menos unos 2-3 días, ¿ya? Se está ofreciendo 25 mil pesos como pago base por día trabajado, más 1.500 pesos por hora trabajada de la máquina.
1: Ya.
3: ¿Ya? Hay posibilidad de seguir con el trabajo, hay posibilidad de mantenerse, pero todo depende de las habilidades y de la disposición del maquinista.
1: Claro.
3: Y la operación en terreno.
1: Claro.
3: Quedo atento, los currículum los puedo recibir al WhatsApp al más 569-5371-8499. Y necesito un operador para mañana.
1: Quedo ya.
3: Atento. Gracias.
1: Vale, vale. De nada, compadre. Yo, mira, de todas maneras encontré a Gaspar, que andaba buscando peguita de conductor. Gaspar, te mandé, si estás en sintonía, Gaspar Sepúlveda. Porque claro, yo pongo acá en el buscador de WhatsApp, pongo por ejemplo conductor, y me aparecen todos los contactos de ustedes, de las personas que han buscado peguita de conductor, me aparecen todos los mensajes. Entonces encontré a Gaspar, y había otra persona más que tenía esta licencia, la que busca nuestro amigo. Clase C y D, esa es la que tiene que tener. Había otro también por aquí, Gaspar era uno. Aquí está otro, mira, aquí hay otro que es Roxana. Y ¿dónde está el otro? La Nicole. Necesito conductores, no, José. Ya, le voy a enviar a... ¿Dónde está? Roxana. ¿Habrá encontrado trabajo la Roxana? Se ofrece personas para trabajar licencia B y D, comunicarse... Ya, aquí tenemos otro, la Roxana entonces. La vamos a mandar de inmediato. ¿Dónde quedó el caballero? Aquí está. Disculpen, chiquillos, pero estamos tratando de ayudar a esta persona. ¿Y cómo saben que uno de estos puede...? ¿Cómo dije que se llamaba? Oh, se me olvidó ya. Ay, se me olvidó, chiquillo. ¿Qué onda mi cabeza? ¿Dónde está el conductor? Bueno, desapareció ahora. Ahí está. ¿Cómo se llama? Roxana. La bala Roxana se lo vendió. Ahí está. Ya, se lo envié. No, no era Roxana, guatón, nos equivocamos, mandamos para otro lado. Le mandamos el aviso para otro lado, guatón, bórralo al tiro. Le mandaste el aviso para otro lado, guatón. Ya, ahí lo enviamos. Jenny. Dice, me da el dato de chofer, por favor, ¿viste? Aquí está, apareció. Ahora somos secos para el agua. Pero al tiro, amiga. No se muevan, chiquillos, quédense ahí. Ya. Listo, amiga, ahí está, ¿viste? Sí, siempre hay. Ya. Gracias por la paciencia, gracias por todos los avisos económicos que llegaron el día de hoy. Yo tengo B y D, me dice Edgardo. ¿Querís la pega? Te mando el dato, Edgardo, toma. Lo necesitan para mañana el conductor de esta grúa. Edgardo, ahí está el audio, en el audio dice el número el caballero. Hola, Esteban.
4: Necesito, ¿usted sabrá algo de un incendio por acá, por el lado del sector sur? Mucho humo por acá, por el sector sur.
1: Pucha, no he salido para allá todavía.
4: ¿Sabe alguna emergencia?
1: Ya, compadre, cualquier ratito te doy. Hola, yo tengo la D. ¿Necesitas también la Guti? Es para mañana, Guti. Esta peguita que está necesitando conductor para esta máquina. Te lo voy a enviar de todas maneras por si quieres hablar, Guti, ya, con él. Ahí va. Está el número, ¿cierto? Sí, pues sí, dijo el número el caballero.
3: Buenas tardes, 1.500 kilos o 5, 125 mil pesos. Posibilidad de seguir con el trabajo, hay posibilidad de mantener de la máquina. Habilidades en el terreno. Los currículum los puedo recibir al WhatsApp, al sí. Más 569.
1: Sí, ahí está el número. Ya, bacán, Gaspar le llegó. Dice, incendio casa habitación en las Omahuacas, puede ser Omahuacas 799 La América.
2: Andresito, ¿me puedes enviar el audio del caballero? Que lo necesito para mi hijo, por fin.
1: Ok, te lo envío, dame un segundo. Ya, chiquillos, estaríamos entonces con los avisos económicos del día de hoy. Y no se despeguen porque yo los acompaño ahora hasta las 5. Quiero que estén los niños atentos porque quiero hacerlos participar de ellos también. Ustedes también, chiquillos. Yo sé que están ocupados algunos manejando, pero ríase, páselo bien. Enfrente de otra manera el día para que todo salga perfecto. Los quiero dejar con una linda canción. Ya estamos de vuelta aquí en La Punto 7.

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1: Están ahí, me oyen. Avanzamos en esta tarde, día lunes, 3:20 minutos, 3:20, 3:20, ¿están ahí? ¡Eso! Bueno, nosotros acompañándote hasta las 5 de la tarde. Quien te habla, Andrés Herrera, por aquí. Te va a acompañar hasta las 5, esperando que... Ha sido pesado el día lunes, ¿no? Oye, pero qué cuesta. Pero ya, no importa. 1, 2, 3, respire. Ah, listo, pasó. No, es que ustedes no ven los gestos técnicos que uno hace acá para darle todo lo que se llama la intención a la proyección de la voz. ¡Ella, la que da clases de locución ahora! ¡Ella! Sí, no, sí, estamos bien en el refugio los 33. Bueno, acá. Ya, ¿qué pasó con el incendio? ¿Era en ese sector o no? Sí, aquí me llegaron dos videitos. A ver, este, hola. Aquí, claro, aquí está el video, mira. ¡Wow! Es harto humo. Es mucho, mucho, mucho, mucho el humo. Esperemos que salga todo bien. Acá me envían otro videito también. Ahí está en el pasaje. ¡Ay, qué lamentable, cabrón! ¡Qué lamentable! Claro, ahí van los vehículos de emergencia. En realidad estamos esperando que con exactitud la dirección y todo. Bueno, pero yo creo que en el boletín de las 6 de la tarde el Gabito capaz que ya tenga en condiciones de poder comentar esta noticia, la calle, qué ocurrió. Porque no ha llegado mayor información, acá me llegan imágenes. ¡Wow! ¡Qué lamentable, chicos! ¡Qué fuerte las imágenes! ¡Qué lata! Mucha fuerza para esa familia nomás. Y como vecino, ayudarles ahí en lo que se pueda. Obviamente, dejar que los profesionales puedan apagar y no se propaga el fuego. Qué lamentable. Mucha fuerza para la familia. Y que no haya tomado ninguna persona. Si eso es lo importante también. Son cosas materiales, los podemos recuperar. Es en los Omahuacas. En los quechuas. Omahuacas con los quechuas. Ahí es el incendio. Ahí en la dirección, chiquillos, donde me acaban de avisar.
2: Hola, Gabito. Yo pasé hace poquito con el partido por ahí. Y en la calle Los Mahuacas, en la América.
1: Ya, amigo.
2: Los Mahuacas.
1: Vale, Felipito, muchas gracias. Acá. Andrés por aquí, Andrés por acá. ¿Qué me dice? Bueno, acá me llega habitación en el sector sur de la capital provincial del Biobío, específicamente en las calles Omahuacas al interior de Villa Las Américas. Tras aquello se movilizaron diferentes unidades del Cuerpo de Bomberos de Los Ángeles. Una vez en el lugar se corroboró que se trataba de fuego en base de libre combustión con peligro de propagación a las casas colindantes. Ya. Ahí está entonces, muchachos, ya estamos al tanto de qué está ocurriendo en ese sector. El número del trabajo, Colo Colo. Ya estamos en otra cosa, amigo, pero usted sabe que yo igual tengo muy buena voluntad. Ay, vale. No te preocupes, Felipe, no te preocupes. Si me equivoco yo, no se van a equivocar ustedes. Da lo mismo, amigo, no se preocupe. Te agradezco la info. Ya, oye, atentos entonces al programa porque lo quiero hacer lo más entretenido posible para ustedes para cortar y pasar esta tarde de día lunes que siempre cuesta un poquito más. Yo ya tengo un café en el cuerpo. Bueno, la mitad del café nomás. Sí, lo que pasa es que no puedo comer tanto. Ya. Me vaya a hacer engordar, dijeron por ahí. Muy bien. Llega Crónica. Nadie lo sabrá. Eres pesado, ¿no?

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0: A esta hora vamos a saludar a los mejores amigos que usted tiene. ¿A quién quiere saludar? Ya. Tiene la opción de saludar, pero a ese amigo, que ese buen amigo que está en todas contigo, en todas, hasta en la foto carné aparecen los dos. Amigo, sí. Ese amigo que te abraza, que te saluda, que te apaña. Vamos a comenzar el día lunes saludando al mejor amigo o a los mejores amigos. Vale. Vamos allá.
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0: Yo quiero saludar en primer lugar a mi amigo personal, a mi escudero. Que si no fuera por él, más conocido por todos ustedes como el Patito Fred, porque nadie lo conoce. Y aparte que nuestro querido guatón es el único, es DJ, es programador, es sonidista. ¿Qué más eres tú, guatón? Tira los córneres. Sí, también. Cambia el canal. También cuando tú apaga la luz cuando tú estás acostado. Es claro, él hace todo eso. Y aparte él es sordo mudo. Es muy bueno el guatón. ¡Claro! Ya, saludemos a sus mejores amigos, al mejor amigo que usted tiene. Al cual, el de la vida, el de la pega, el mejor amigo. ¿Habrán mejores amigos o no habrán mejores amigos? ¿Lo podemos saludar, guatón? Saludamos al mejor amigo. Ya, dale, ¿eh? Sí, vamos a estar muy atentos a lo que vaya ocurriendo con respecto al incendio, chiquillo. Pero al mejor amigo, usted tiene un amigo bueno, Buen amigo. Ya, a ver, ¿dónde, con cuál lo vamos a quedar? ¿Con esta? No, pues con esa no. Vámonos con el mejor amigo. Ya. Saludemos a los mejores amigos el día de hoy. Ah, y también quiero saludar, si me está escuchando, a la Sandrita que... ¿Para qué me preguntáis si me vayan a andar molestando?
2: ¡Aló! Andrecito, Guti. Hablé con el caballero. Muchas gracias. Hablé con él, escuché el audio y ya me hablé con él.
0: Bacán. Ese va a ser tu... Él es tu mejor amigo. Hola, Alicia, ¿cómo estáis? Ah, ya, yeah. Bueno, voy a ver ese video también, Alicia, ¿ya?
3: Yo, Andresito, igual, quiero saludar en primer lugar a María Fernanda Troncoso, alias La Nini,
0: ¿ya?
3: Por ser mi mejor amiga, la que me apaña, la que está siempre conmigo.
0: ¿De verdad?
3: Y le sigue Marcia Paredes, ¿ya? Bernarda Panes, y eso. Ay, no puedo dejarla afuera.
0: ¿Quién?
3: A Marlene Pereiras. Ella igual es como mi hermana igual. Así que un beso.
0: Oye.
3: Ahí estamos al habla.
0: Oye, Alicia, tenía hartas mejores amigas. Pero no la quiero poner en aprieto a la Alicia para decirle, ya, él ordena de primero del número 1 al 2, al 3. No, para que todas iguales, ¿cierto? Yo como tengo mellizo, cuando me dicen, Andrés, tú tienes dos hijos, pero uno siempre tiene uno más regalón que el otro. Le digo, no, yo a mis hijos los quiero a los dos por igual. Yo a los dos los quiero harto. Al Vicente y a mi campeón, a mi boina negra. No, vete. Se mandaron todos los tallarines que dejé preparados delante de la mano. Oye, pero estoy toda una esperancita, ¿eh? Oye, pero Andorra, di vuelta a la casa. Hasta la pinté, por dentro y por fuera. Lavé ropa, colgué la... Y cáchate el detalle, ¿eh? Ropa color primero, después ropa blanca, ropa interior, toallas. Y quedaba de echar los pantalones del buzo, que esa la pega la iban a hacer los niños. Colgué la ropa, mientras que colgaba, cocinaba con un pie, aspiraba. Con la otra mano estaba con los vidrios. Con la otra estaba chateando con la Sandrita. y con estaba revolviendo la olla. Sí. No, de verdad. Los mejores amigos. A ver, ¿cuál es su mejor amigo, amigo?
4: Hola, tía.
0: Hola, morenita, chica.
5: Hola.
0: Oli.
5: Yo quiero saludar a mis mejores amigos a locutores radiales. Andresito y Gabito. Muchas gracias por saludarme y con mis mejores amigos. Ellos me saludan cuando quieren. Ellos para mí son mis mejores amigos. Chao, que estén bien. Saludo a mis nietos que están aquí conmigo.
0: Morenita, que eres linda. Somos sus mejores amigos, ¿eh? No se metan con la morenita, ¿eh? No se metan con la morenita. Gracias, morenita. Y salude a su mejor amigo, Andresito. Quiero saludar a mi mejor amigo, que es mi jefe.

0: empezamos a las 7 de la mañana a hablar y terminamos entre 11 y 12 de la noche.
1: Oye, pero Jimena, Jimena, ¿hay secreto hasta la tumba con la amiga o no? ¿Ese toque?
0: Hacemos videollamadas, salimos, nos contamos nuestra alegría, nuestras penas, así que un muy fuerte abrazo para mi amiga Carito.
1: La Carito.
0: Así es que voy a grabar el mensaje.
1: Bueno.
0: Cuando tú la saludes.
1: Ahora la estoy saludando a la Carito. Vos.
2: Jimena, hay secretos hasta la tumba con...
0: Sí, Andresita, hay secretos que ya dijimos, el que se muere tiene que venir a buscar el celular.
1: Te cambio esos secretos por la lámina de Ronaldo y Messi. Aquí está el Guti. Yo quiero saludar a mi mejor amiga, que es Jimena Salcedo, que está en la Bellita. Ahora un fuerte abrazo y un besote gigante. Saludos para la Jimena. Hoy saludo a su mejor amigo. Viste que es bueno este ejercicio, saludar a los mejores amigos, reconocerlo. Y también es muy bueno que yo tengo una sección anotada aquí, pero la quiero hacer otro día. Es una sección donde uno se saluda a uno mismo. Creo que la otra vez lo hice. Cuando uno se saluda, cuando se autofelicita, también hace muy bien y también es muy sano. ¿Qué me dice la Jimena? Me dice, no me quiere cambiarle el secreto de la Carolina con ella por láminas de Ronaldo o Messi. Ya, mira, Jimena. Hagámosla más atractiva la propuesta, Jimena. El secreto con la Caro por la lámina de Ronaldo, la de Messi, la de Mbappé y el gordo que te vaya a regar las plantas todos los domingos. El jardín.
2: Hagámosla más atractiva la propuesta, Jimena. El secreto con la Caro por la lámina de Ronaldo, la de Messi, la de Mbappé y el gordo que te vaya a regar las plantas todos los domingos.
0: No, Andresito, no transo ni un secreto por nada, ni por oro, ni por lámina, ni por nada, Andresito, no.
1: Pero mira, esa risa está como dudando, guatón. Sí, Jime, atención. El secreto de la Caro por Ronaldo, Messi, Mbappé, que el guatón vaya a regar todos los domingos el antejardín. La receta del estofado. ¿Cacha lo que estamos entregando, güey? La receta del estofado. Y, ¿qué otra cosa podemos hacer? Y te soplamos el café todas las mañanas. Cáchate, vos, ¿cómo nos va a querer, guatón? Esto igual que el pibe Valderrama, ¿se acuerdan de la historia? El pibe Valderrama contó el otro día, ¿se acuerdan de su melena? Que todavía la tiene, obviamente está toda canosa ahora, pero en sus tiempos era, pero lo miráis de lejos, po, lo miráis de lejos, su melena rubia cuando jugaba por la selección de Colombia, y un auspiciador por ahí de los equipos, gran auspiciador, le dijo a Valderrama, le dijo... Te doy $2,000,000 si te cortas el pelo. Y él le dijo, no, no pasa nada. Y no, le dijo, por lo que tú me ofrezcas, no, yo decido lo que hago con mi cuerpo, le dijo. Cacha. Y no recibió los $2,000,000. Y no se cortó el pelo, lo vamos. Te hubiese cortado el pelo tú, guatón, todo el rato, por $2,000,000, guatón. Me corto el pelo y abro un salón de belleza y un barber shop.
0: No, Andresito, nada, aunque usted me traiga a Chayanne aquí.
1: No.
0: No, nada, Andresito.
1: Mira, Cristiano Ronaldo, Messi, Mbappé, el guatón te va a regar la planta, te soplamos el café. ¿Qué más era lo otro, guatón? Una toalla de Filipito Camiroaga. Te mandamos un audio de Chayanne, donde Chayanne te cante una canción y al final le diga, dime el secreto, Carolina. Hoy estoy igual como el que está vendiendo todo por 500. Y además, ¿qué más podemos? Te pintamos en la casa. Ahí está con la cara el ají. Se visten hasta iguales, pues, chiquillos.

0: Por acá me dice la Andresito, da el dato de la amiga. No, no sean frescos, no sean frescos, no sea tonto. Andrés, dígame. ¿A quién quiere saludar? A la hija Karina Lisset. ¿Dónde está Karina Lisset? Karina Lisset Ferrada, Colomba Ferrada y a mi nieto Benjamín del Pino Ferrada. Bueno, saludos para ellos de parte de Natalia. Pucha, la Jime no pasa nada, con la Jime no quiere nada, nada, nada, nada.
1: No, no, Andresito, nada, nada, nada, nada, nada, nada, nada. Ya hay sello para eso, hay sello, hay código, hay todo, Andresito.
0: Se pueden romper los sellos, amiga. Han roto los sellos de los camiones que van para el norte, nos vamos a romper un secreto, ¿sí o no? No pasa nada. No, la regala. Pero Guti, por favor, no te vayáis por escena. Es loco esto.
2: Andresito.
0: No.
2: Oye. ¿Qué? ¿Ya? La limpieza de cañón de estufa. Ahí te suelta el secreto.
0: No, si no hay caso. No hay caso. ¿Quiere que le baile? Visa para un sueño. Juan Luis Guerra. El guatón dice que te puede entregar la mesada de los domingos también, Jime. No sé si quieres.

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Dardos de Prince Roy, Romeo Santo, en punto 7, 10 para las 4.

pie, los quiero invitar a lo siguiente. Los quiero invitar a lo siguiente para que se conecten, muchachos, en un ratito más. Vamos a ir a temita, vamos a ir a las noticias y los quiero invitar a que se conecten porque tenemos nuestra sección, tenemos sección tómbola el día de hoy. Tenemos tómbola para adultos y también tenemos tómbola para los niños, que está muy entretenida. Así que para que le avisen a los niños y lo hagan participar, tenemos el día de hoy, tenemos nuestra tómbola preparada para los niños y también tenemos una para los grandes, pero con una buena condición para que jueguen los grandes, si no, no. Pueden jugar los grandes, bueno, pueden jugar todos, pero son solamente estas recomendaciones para los grandes. Recuerden que tenemos niños en vacaciones y están escuchando al tío Andrés y al guatón aquí, ¿ya? Para cuando participemos, nuestra tómbola para niños y tómbola para adultos. Así que para que le avise a su hijo, si anda su hijo trabajando con la mamá o con el papá, está donde los tata, dígale, hijo, participa en la radio, llama. ¿Ya? Denos corazoncitos también. Denos corazoncitos en las redes sociales, en el WhatsApp. Sáquenos unos chanchitos. ¿Ya? Ok. Así que, qué buen tema este. ¡Me rompiste corazón! Oye, guatón, hagamos el video de este tema. Le decimos a la Cari que nos ayude. ¿Hay cachado el viral de este, no? ¿Has visto el video de este tema? Hagámoslo. Mira, lo hacemos nosotros y se lo mandamos al Gabo para que él tiene que hacer lo mismo. Como un challenge, ¿cachai o no? Sí. Está buena. Entonces se prepara, muchachos, se prepara para después. Dejaste que de ti me enamorara. Por aquí, ok. Añercito presente por acá. Saludos a los que están trabajando en la casita de mi suegra, al maestro Julio, a don Cristian y al Juaco. Eso, saludos para ellos. 4 minutos para las 4 de la tarde. A las 4 se nos viene el boletín informativo. Pues, y lo más probable que esté la noticia del incendio lamentable. Vamos a revacar información ahí. Recabar información, ¿les parece? Ya. Me gustaría hacer este... Me rompiste corazón. ¿A dónde quedó?

Aquí, aquí, esta parte es la que hay que bailar, po. Esta es la parte que hay que bailar, mira. Ahora viene, ahora viene, ahora viene, ahora viene, ahora viene.

0: ahora viene, ahora viene. Ahí viene, viene, ahí viene, ahí viene.
1: Yo soy Daddy Yankee, yo. Ah. Esa noche contigo la pasé bien. Oh, pero me enteré que está
0: bien. Yeah. Caballero, por favor. Oiga, caballero. No, no, por favor, de verdad que no, no nos haga utilizar la fuerza porque nosotros somos antiviolencia. Pero ya le dijimos que usted no es Daddy Yankee.
1: Yo soy Daddy Yankee, yo.
0: No, si usted no es, ya cabrese. Tengo ahí a los chiquillos para hacerme la coreografía. ¿Cómo era? Ya vamos a ver. Caballero, salga, por favor. Me rompiste el corazón. Ya tan tarana. Tan ajena. Ese era, vos. Ya, que tengo a la cara el, a la cara del jean tu mía aquí. Venga, pase nomás, señorita, pase. ¿Y cómo se llama usted?
2: Que están en esta esquina, no quiero a nadie calentándome la silla. Los de aquí de la derecha. A ver, mi doña.

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1: Muy bien, amigos, 4 de la tarde, 9 minutos. Tenemos algunas noticias para ustedes en Punto 7. Bueno, lo estuvimos comentando, este incendio, y agradecemos también a los auditores que nos entregaron reportes. Ahora, incendio de vivienda con peligro de propagación en el sector Los Ángeles. Una importante emergencia se registró durante la tarde de este lunes en el sector sur de la comuna de Los Ángeles, luego que la central de comunicaciones del cuerpo de bomberos evitaron una alarma de incendio por siniestro que afecta a una vivienda ubicada en el pasaje Omahuacas 799 en Villa en Las Américas. De acuerdo con la información proporcionada por el capitán a cargo de la emergencia, al llegar al lugar, los voluntarios constataron que se trataba de un incendio con fase libre de combustión, existiendo además el riesgo de inminente de propagación hacia una segunda vivienda colindante. Ante la magnitud de la emergencia y el peligro de que las llamas se extendieran a otras estructuras, el comandante a cargo solicitó la activación de una alarma de incendio, medida que permitió el despacho de mayor cantidad de recursos y personal para enfrentar la situación. Mujeres atropelladas en sector oriente de Los Ángeles. Una mujer de aproximadamente 31 años resultó lesionada durante la mañana de este lunes tras ser atropellada por un vehículo menor en la intersección de las calles Marconi y Luis Soto en la comuna de Los Ángeles. De acuerdo con antecedentes preliminares recopilados en el lugar, el accidente se registró cerca de las 11 de la mañana, cuando un vehículo que circulaba por el sector efectuó viraje desde calle Luis Soto hacia Marconi, momento en que habría impactado al peatón. Tras el atropello, personal del Servicio de Atención Médica de Urgencia concurrió hasta el lugar para presentar los primeros auxilios a la afectada, quien posteriormente fue trasladada hasta el complejo asistencial Víctor Río Ruiz por una evaluación médica. Y una noticia totalmente alentadora, aplicación creada por un académico angelino facilita 60 minutos diarios de actividad física escolar. La ley 21.778 obliga a todos los establecimientos del país a garantizar 60 minutos diarios de actividad física para sus estudiantes, para que los colegios puedan cumplir con la exigencia sin sumar estrés a profesores ni perder horas de clase. Nació Clase Activa, una aplicación desarrollada en la Universidad de Concepción que ya usa 34 escuelas de la región del Biobío. Reiteramos el nombre de la aplicación: Clases Activas. 4 de la tarde, 12 minutos, noticias en Punto 7. Continuamos con la programación.
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3: Atención, cabros, porque una de las noticias más importantes de las últimas horas la protagonizó Egipto. La selección africana logró la primera victoria mundialista de su historia al derrotar por 3-1 a Nueva Zelanda y, como era de esperarse, el gran líder Mohamed Salah. Lo curioso es que los egipcios comenzaron perdiendo el partido, pero reaccionaron en el segundo tiempo. Salah marcó un gol y entregó una asistencia y comandó una remontada que hoy tiene Egipto como el líder del grupo G. Salah ya era una leyenda en el Liverpool y en África, ahora acaba de escribir una página histórica para todo Egipto en los mundiales.
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0: Oye, nos llegó un video, guatón. Que lo estamos autorizados, lo queremos subir y yo creo que lo voy a subir al estado de WhatsApp, pero también lo vamos a subir a la historia de Instagram. Es un desafío que nos dejó el pequeñito para los locutores. Para el Gabo y para mí, se dice que queríamos hacer un desafío del baile. Oye, que está bueno. A ver, veámoslo. Ahí está. ¡Eso! ¡Oh, qué ternura más grande! Él se llama Bruno y lo vamos a hacer famoso en la Punto 7, ¿vale?
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0: Ya, Brunito, te vamos a subir al estado de WhatsApp para que todos lo puedan ver, la ternurita. Y si alguien se atreve, por ejemplo, nuestro amigo que maneja la maquinaria pesada, que ponga la canción y se ponga a bailar abajo. ¡Oh! Si es que hay que hacer el pasito nomás y listo. Pero está muy bueno, me gustó. A ver, veámoslo de nuevo, guato. Ahí está, mira. Me gusta cuando hace para el lado. ¡Oh, qué bueno! No, se pasó el Bruno, se pasó. Ya, ¿lo quieren ver, chiquillo? ¿Lo quieren ver? Oye, pero que le quedó muy bueno, muy bueno. Él es Bruno, ¿ah? La Jocelyn me autorizó a subirla a la red, así que no hay problema. Ya, se va al estado de WhatsApp primero que todo para que todos lo vean, chiquillos. Reaccionen a este video y me gustaría que los niños o los papás, los que quieran, pudieran grabar haciendo ese mismo video. Que entre ellos. Nosotros lo vamos a hacer, ¿ah? Nosotros lo vamos a hacer. Lo voy a guardar primero. Ya, ahí está. Vamos a guardar a Brunito y lo vamos a subir al estado para que todos lo vean. No, es que está muy bueno. Es muy bueno el video. Bruno, ¿qué edad tendrá Bruno? ¿Tendrá unos 5 años, un poquito más, o no? 6 años por ahí. Es un gordo maravilloso. Le sale muy bonito. Ya, estoy en el... Chiquillo, en el estado de WhatsApp.

0: Nuestro amiguito Bruno nos deja el desafío. Ahí se fue, chiquillo. Vayan a verlo el estado. Y está muy bueno. Y el que lo quiera hacer, que lo haga, que me lo mande. Po. Nosotros igual lo vamos a hacer con el Gabo. Si es que quiere el Gabo, si es que quiere. Hola, Ceci, ¿cómo está ahí? ¿Todo bien? Saludo a nuestra querida amiga Dayane también, porque está por ahí, ¿o no? Sí, pues obvio que la saludamos, nuestra amiga. La saludamos, la saludamos, la saludamos. Ya, ¿dónde quedamos? Hoy está muy bueno. ¿Lo fueron a ver o no? Ya, atención. ¿Qué tenemos, guatón? Día lunes para empezar el día de hoy, chiquillos. ¿Lo fueron a ver? ¿Viste que está bueno? Atención, niños. Parten ustedes en el desafío de la tómbola del día de hoy. Todos participan, niños. Es muy fácil. Tenemos el día de hoy. ¿Dónde quedó, guatón? Acá abajo están. Acá abajo están. Ya, vale. Señoras y señores, tenemos tómbola a esta hora de la tarde.
1: Qué ternurita, Gabito. Súper lindo el video. Perdón, Andresito.
0: ¿Están encachados el Gabo que no los confunde?
2: Hola, Andresito. Consulta las redes sociales. ¿Cuáles son para empezar a seguirlos por las redes sociales? Igual,
0: de
2: no
0: la,
2: sé, Facebook, Instagram.
0: ¿De la radio? Lo que sea. Felipe, ¿de la radio dices tú o de nosotros? De la radio .7 Los Ángeles, Instagram y Facebook y TikTok. Elgabo.la son las redes sociales del Gabito en Instagram y las redes sociales. Yo, Andrés Herrera, _A. Aquí va. Oye, todo le encantó el video de. Le encantó el video del Bruno. Ahí está. Son. Mi amor. Oye, muy bueno el video. Ya. Ya, chiquillos, atención, tenemos solamente niños.
3: Ranking solo para niños y niñas en vacaciones.
0: Ranking solo para niños y niñas en vacaciones. Ya, vámonos entonces, guatón. ¿Cuáles son las canciones que tenemos, guatoncito, para los niños de nuestro ranking? Solamente los niños pueden participar, recuerden, porque ellos nomás se saben estas canciones, pues, obvio. Ya, niños, atención. Yo voy a... Les voy a dar a conocer dos canciones y ustedes tienen que elegir cuál es la que quieren escuchar. Aquí participan niños y niñas. Ojo. Ya, mamita, papito, abuelito, llamen a los niños para que puedan... comunicarse para la radio y puedan participar. ¿Ya? ¿Lo tenemos?
4: ¿Ya, Junior?
0: Ya, guatón. Nos fuimos, ¿ah? ¿Qué es lo que salió en la tómbola el día de hoy?
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0: Bacán, muchas gracias, Alexo. Muchas gracias, Alexo. Ya, Felipito. Es de familia grande, Brunito. ¡Buena, Brunito! Niños, atención, ustedes a través del WhatsApp tienen que elegir una de estas dos canciones en el ranking. Aquí va, esta es la número uno, niños, solamente niños. Vamos.
5: Número uno. Sí, hoy es un día muy especial.
0: ¡Wow!
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0: 31 minutos, mi equilibrio espiritual, Freddy Turbina. ¡Cántalo!
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0: Muy bien, esa es la número uno, niños. Ustedes tienen que elegir. Esa es la uno, esta es la dos.
5: Número dos.
0: ¡Oh! ¡Golden! ¡De las guerreras K-pop! ¡Elijan, niños! ¿La 1 o la 2? Y a los niños eligen a continuación a través de nuestro WhatsApp.
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0: Hola tío Andresito, la mamá me dice Andresito, dice mi hija Emily que repita las canciones. Ah, mira, niños, esta es la canción número uno. Freddy Turbina, mi equilibrio espiritual, muy especial.
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0: las rueditas a mi bicicleta. Esa es la uno. Y las dos niñas y niños son las guerreras K-pop. Golden. Ustedes eligen. Ustedes eligen, niños. Solamente niños en vacaciones en punto 7. Señoras y señores.
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0: A votar, niños. La que llegue, la canción que llegue a 5 puntos, la escucharán los niños en la casa, en el auto, donde se encuentren. No le estén cambiando la radio. Ya, escuchemos los niños.
8: La 1.
0: La 1. Freddy Turbina, anota guatón, anota guatón, anota, anota. La Freddy Turbina, 1. Ya, yo estoy anotando.
9: Yo elijo la 1.
0: La 1, tiene una, la 1, Freddy Turbina. Vamos por aquí, hola.
10: La guerrera K-pop.
0: La guerrera K-pop, me dicen por aquí. Hola, Natalia.
11: La número 1, 31 minutos.
0: Todo el rato, ¿cierto? Muy bien, por aquí.
12: Quiero... Hola, Nuria, la guardante, quiero la K-pop.
0: La K-pop, ya, la... eso le entendí, la K-pop. ¿Eso fue o no?
12: Quiero... Hola, Nuria, la guardante, quiero la K-pop.
0: La K-pop, ya. Van empate, van empate. ¿Por aquí?
13: Dos.
0: La dos. La dos dijo, la dos dijo, ¿cierto?
13: Dos.
0: La dos. Emily.
14: No, tío, punto siete.
0: ¿Cuál, tío, punto siete me dijo? ¿Cuál?
14: No, tío, punto siete.
0: Emelina, no le entendí qué número me dijo. Ya, la dos me dicen por acá.
15: Tío, tío, quiero la dos.
0: Ya, pues, cabrón. Espérame. ¿Quién más? Oye, vamos a empate. Vamos a empate, niños. Recuerde que la canción que llegue a 5 votos más será escuchada. Vamos por aquí.
16: Nosotros nos salimos de vacaciones, pero la Freddy Turbina.
0: La Freddy Turbina, ¿ves? Oh, no sales de vacaciones, la Maite. Nada que ver. Vea, queda poquito, queda poquito. Ya, niños. La número uno.
17: De 31 minutos.
0: La de 31 minutos. Dijo la 2.
14: No, tío, punto 7.
0: La 2, la 2, la 2. Muy bien. Por aquí.
18: La 1, la 1, churete.
0: Oye, los niños de hoy en día. La 1, churete. Por favor. Romy, por favor.
18: La 1, la 1, churete.
0: Ya, ya, ya, ya. La 1, ya, la 1.
19: La
0: 2. La 2. Oye, va peleado esto, guatón. Va peleado esto. Ya, el último decide.
20: La 1, la de los rancheros de plata.
0: Puta que son pesados, que participen los niños. Po. Ya. Hola amiga, dígame, ¿cuál es la canción? ¿La 1? ¿La 1 o la 2?
18: ¡Chuet!
0: ¡Ah! Ya, buen chiquillo.
18: Story, story.
0: Ya, ya, ya. Yo sabía que iba a ir para allá la cuestión. Ya. Y por aquí, la Maite, ¿qué me dice?
21: La 2.
0: La 2. Muy bien. Te agrego, compadre. Alfonsito, te agrego. Dame un segundo. Ya, amigo, está ahí agregado ahí. Por aquí, y el último.
22: Tío. ¿Y el queque? ¿Qué cago? ¿Qué?
0: Señoras y señores, guatón, alarma y redoble de tambores. El día de hoy, en nuestra tómbola, los niños eligen la canción de vacaciones. Y la canción ganadora fue...
7: Número 1.
0: ¡Ahí está! Los grandes, los grandes y los pequeños cantan esta canción. ¡Vamos, niños! ¡Disfruten las vacaciones! ¡Vamos!

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0: número 2.
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0: ya sea hambre, guatón, te va moncecita, bo. Hola.
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0: Estamos cantando 31 minutos.
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0: Está cantando 31 minutos. Oye, ¿vieron el video de Brunito? No sé,

hizo famoso Brunito. Sí, de ahí lo vamos a subir a la historia de Instagram también. Bueno, el video de Bruno. Los pasos están muy buenos. Son tres pasos.

Se hizo famoso, Brunito. Muy bien, para que lo puedan ver ahí, chiquillos, está en el estado de WhatsApp. Teníamos aquí que comentarles lo siguiente, chiquillos. 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

Estamos revisando nuestro Instagram, .7 Los Ángeles, chiquillo. .7 Los Ángeles. ¿Qué tenemos? Entre el 22 y el 30 de junio, el Teatro Municipal de Los Ángeles y otros espacios culturales recibirán obras gratuitas por toda la familia. Habrá teatro infantil, montajes familiares y actividades culturales, ideal para compartir con los más pequeños. Otro panorama que tenemos por aquí. Festival Familiar de Invierno. Este festival recorre distintas comunas del Biobío, incluyendo Los Ángeles, con funciones de teatro, talleres creativos y actividades participativas completamente gratuitas para niños y adultos. Se va a desarrollar entre el 24 de junio y el 18 de julio. Tenemos también por acá otro panorama. Día de nieve en Antuco, a solo una hora de Los Ángeles, sector El Volcán. Antuco suele convertirse en uno de los destinos favoritos para las familias durante el invierno. Se puede jugar con la nieve, sacar fotografía y disfrutar de paisajes espectaculares. Antes de viajar, conviene revisar el estado del camino y las condiciones climáticas. Ahí está. Parque Nacional Laguna del Laja, una excelente alternativa para quienes disfrutan de la naturaleza. Senderos cortos, miradores y vistas impresionantes de volcán permiten una salida familiar de mediodía o día completo. ¡Qué bueno!

Por acá tenemos... Los centros comerciales de Los Ángeles suelen reforzar su cartelera infantil durante las vacaciones de invierno, convirtiéndose en una buena opción para los días de lluvia y baja temperatura. Tardes de cine, ¿eh? Mi amor, ajena, tú eres ajena. Talleres culturales y creativos. Diversas instituciones culturales de la comuna suelen ofrecer actividad gratuita para niños durante el receso escolar, incluyendo talleres de arte, ciencia y creatividad. Además, las vacaciones de invierno en la región del Biobío se extienden hasta el 22 de junio al 3 de julio. También hay visita a granjas educativas y sectores rurales. En los alrededores de Los Ángeles cuenta con espacios rurales donde los niños pueden conocer animales, disfrutar de la vida de campo y realizar actividades al aire libre. Una experiencia distinta y muy entretenida para toda la familia. Y lo otro son piscinas temperadas y centros recreativos. Excelente opción para escapar del frío y permitir que los niños gasten energía en un ambiente seguro.

0: buena, buena, buena, buena, buena.
1: ¿Cómo?
0: Hola, Gustavita, ¿cómo estás? Tanto tiempo, niña, por Dios. ¿Qué hace, Tabita? ¿Dónde andaba Tabita? ¿En el extranjero? Que no sabíamos nada de ti. Ya ni saluda los domingos. No nos saluda después de los domingos de la misa. Y bueno.
2: Hola, Olvidón, ¿cómo estás? Olvidón. Me había olvidado de que existías tú. Oh. Estuve en el campo un fin de semana, no te pude escuchar el domingo. Mala señal, no se podía.
0: Sí, claro.
2: Oye, que tengas linda semana y yo no me he olvidado de ti, Andresito. Besitos. Oye, ¿es verdad lo que dijo el Nelson que se comieron la torta de la suegra? ¡Qué cagadita!
0: ¿Por qué anda hablando? ¡Oh, Nelson! No guarda ni un secreto. Oye, pero no más, casi me anda la torta. Yo le dije, el Nelson me dijo. No, y espérense que ahora a las 5 transmito solamente para Temuco, de 5 a 7 voy a estar solamente para Temuco. Y claro, el Nelson en la mañana se fue de tarro. La pareja de Nelson tenía una torta para el cumpleaños de la mamá hoy día. Y este gallo, Nelson, ayer me invitó a almorzar a la casa por el Día del Padre. ¿Come torta nomás? Le dije, oye, Nelson, ¿puedo comer más torta? Ya, comámosle la torta nomás. Quiero. Y quedó la manza embarradita. La torta era para la mamá de la pared. Claro, Nelson pensó que la torta era para él, pues, por el Día del Padre. Claro. Ya, pero más ratito, a las 5 voy a ir a... Tengo que transmitir de 5 a 7 para Temuco, así que ahí yo creo que me... me saca. Y ahora, de hecho, no está... Tiene que andar comprando torta, yo creo. Lo más probable.
2: Oye, el Nelson que te invitó a almorzar.
0: ¿Ya?
2: Y que tú andabas con hambre. Y que te comiste la torta de la suegra. Y que te preguntaba, que yo te voy a decir, tú, ¿ya? Y se comieron la torta que era sin gluten, que era por el cumpleaños de la suegra. Bueno, aparte que te comiste todo, dijo que parecías termita. No sé, eso lo dijo Nelson.
0: Oh, tal coleguita que lo gastamos, weón. Oh. ¿Y por qué no contólo cuando salimos el jueves, cuando fui a los karaoke? ¿Por qué no cuenta eso? Espérate nomás, si nada. Ya voy a... Me toca a mí en un ratito más, me toca a mí ahí al lado. Espérate nomás. Pero ahí yo me... La venganza nunca es buena, mata el alma y la envenena. Sí. Yo lo sabía desde el principio, lo sabía.
3: Ah, Andresito, con la otra te comí hasta la suegra.
0: Oh, y la otra vez te comió hasta el garzón. Ya. Oye, tengo... Menos mal, es que esta es muy buena, chiquillo. Es que aquí es un versus de hombre contra las mujeres. Aquí lo tenemos, mira. Son mensajes subliminales para tu ex o para tu pareja, como lo quieras tú. Pero son mensajes subliminales relacionada al deporte o al fútbol. Por ejemplo, atento, chiquilla, aquí pueden participar hombres y mujeres. Recuerden que hay niños escuchándonos. Sí. Mira, mensajes subliminales relacionados con el fútbol o el mundial o deportes. Aquí van. ¿Qué música podemos poner? Esta ya, pongamos esta. Hombre versus mujeres, guerra de sexo en punto 7. Aquí van mensajes subliminales entre ustedes con relación al deporte o al fútbol. Aquí va el primero. Qué raro que no te llamaron para el mundial si conmigo jugaste increíble. ¡Oh! ¡Oh! ¿Qué dijo el otro? ¿Qué dijo el otro? ¡Pelea, pelea, pelea! Andresito, ¿puedo escribirlo?
1: Sí.
0: La idea es que sea con audio. No, se lo mandó a decir con nadie. Qué raro que no te llamaron para el mundial si conmigo jugaste increíble. ¡Oh! Otro, otro. Ahí va otro. Aquí va otro. Yo, si no voy a decir nombre, es sin decir nombre. ¿Es para la ex o para la pareja actual? Deporte o fútbol. Qué raro que no te hayan citado al mundial si para inventar jugadas y armar peleas eres el número uno. ¡Alarma de atado! ¿Ustedes también con audio igual, pues chiquillos? Oh. Está buena, está buena. Aquí lo mataron, ¿eh? Aquí lo mataron. Ay. Mucho. Espérate, que estate. Lo borró y lo va a escribir de nuevo, ya. Ahí viene, ahí viene. Sin nombre, Andresito, sí. Sí, pues sí, sí, el nombre, sí, el nombre, sí, el nombre. Aquí va, dice: mucho entrenamiento en las redes, pero en la cancha del amor no daban ni un pase bueno. ¡Oh! Y va a quedarlo para acá. Y va a quedarle embarrada. Y va a quedarle embarrada. No te puedo llegar a creer.
2: Ya te voy a esperar en Temuco entonces para que sigamos cagüeñando. Eso nunca más recibe invitación a la persona. Qué raro que te llamaron como goleador si no metí ni una.
0: ¡Pero por Dios!

0: tan infiel que su corazón tiene más equipos que historial de transferencia. ¡Oh! ¿Y qué dijo el otro? Tan infiel que su corazón tiene más equipos que historial de transferencias. ¿Qué hiciste, oye? Aquí tenemos otra. No, sí, están mandando. Yo no voy a decir nombres. Yo, el secreto profesional. Me voy a quedar callado, no voy a decir los nombres. Nada. Siguiente, siguiente. Llegó otro. No, sí, no quieren ni siquiera mandar audio. Están así escribiendo. Ya, aquí tengo otro. Que espérate, espérate. Mensajes subliminales para tu ex o tu pareja con relación al deporte o al fútbol. Mejor que no vayas al mundial porque con lo rápido que corres de los compromisos no aguantarías ni el primer tiempo. Toma. Muchas fotos, pero en personas como momia.
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0: Tanto que te jactabas de ser un buen futbolista y tenías la cancha para ti solo y nunca mojaste la camiseta hasta que llegó un buen futbolista que lo dejó todo en la cancha. ¡Eso! ¡Ese es mi campeón, pues! ¡Ese es mi tío Ramón! Tanto criticar partidos y futbolistas y a la hora de jugar no da ni una. Chiquillos, un gusto nuevamente haber compartido con ustedes. Lo pasamos increíble, acortamos un poquito el día. Y ahora se quedan en una muy buena compañía. Se nos viene el Gavito, ojalá que traiga las mermeladas. Y se quedan con el Gabo hasta las 7 de la tarde, ¿ya? Nos encontramos mañana a las 7 de la mañana para levantar a todo el mundo en Los Ángeles. Hasta mañana, chiquillos. Que estén muy bien. Lo pasé increíble y espero que ustedes igual. Hasta mañana. Cuídense. Se les quiere mucho. Chao, chao. Tenías todo en un solo lugar y no estaba satisfecha. Ahora tienes ni pan ni pedazo. ¡Oh! Tan buen chuteador. No, perdón. Tan buen jugador y chuteaba al otro lado. ¡Oh! ¿Qué pasó ahí, amigo? ¿Por qué tenía que decirlo?
3: Andresito, que llegue bien a casita, saludos a la familia, bendiciones, bendiciones.
0: Vale,
3: muy
0: Chris.
3: Buen programa, muy buen programa, Andresito. ¿Qué pasó? ¿Qué pasó?
0: Te creías macho y siempre te gustó el travesaño. Ya, chao, se muere. Chao, chao, chao, hasta mañana.

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1: Herida, herida del alma, del corazón. ¡Ay, herida! Oye, bienvenidas, bienvenidos. 5 de la tarde ya con 10 minutos. ¡Hola, hola! ¿Cómo están? ¡Hola, hola! ¿Cómo están? Yo muy bien, yo muy bien. ¿Y tú qué tal? Ah, no, esa es la canción de la Karina, ¿no? ¿Cómo la andan robando las canciones? ¿Ah? ¿Cómo la voy a andar robando las canciones de mi coleguita? ¿La que es? ¿Ah? Oye, no, pero de verdad, espero que se encuentren bien ahí toda la gente que sigue trabajando, que ya les va quedando los últimos minutos, últimas horas de trabajo, y ahí están en compañía de la radio para hacer que la tarde pase volando, volando, volando, volando, volando, volando. ¿Ya? 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Y amigos, amigas, partimos con tremendo clásico ahí de Supernova. ¡Herida!
2: Buena, buena,
1: Gabi. Buena, buena, Jocelyn. Gracias, mi amiga. Oye, un abrazo para ti, Jocelyn. Hace rato que no te escuchaba hoy ya. Sí. Cariño para ti, amiga. Oye, tal como la Jocelyn se reporta, ustedes también pueden comenzar ya a mandar sus audios a través de nuestro WhatsApp, el más 56 43 221 2807, y se van reportando con este pechito lampiño.
2: Andábamos perdidos, pero ya estamos de vuelta.
1: No, sí, ya caché, ya. Gracias,
2: guachito.
1: Bienvenida.
2: Ustedes saben, siempre, siempre pendientes de alguna otra manera.
1: Bienvenida de nuevo.
2: Pero aquí ya estamos, de vueltita.
1: Y bueno, siempre va a ser bienvenida, mi amiga, cuando quiera que vuelva, aunque se vaya para otra, para allá, para allá, para otra. Igual nomás, aquí la recibo con los brazos abiertos, ¿ya? Oye, nos quedamos con Santa Feria y ya, pues esto se llama Si te marchas, no hay manera de que no puedas no volver, yo sé, ¿verdad? Saludos, amiga.
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0: Muy bien, ya son las 5 de la tarde con 21 minutos. 5 con 21, amigos, amigas. Oye, tenemos más reporte por acá. Se reportaba también nuestro amigo Chris. Me voy para allá inmediatamente. Buenas tardes.
1: Hola, Gabito, hola, Gabito.
0: Hola, buenas tardes, mi amigo.
1: Un turnito y una excelente restito de tarde que está quedando.
0: Ya, ¿algo queda de tarde?
1: A la casita, al descalcito, Gabito. Buena tardecita, buen turnito.
0: Saludos ahí al amigo Chris, que se reporta también todavía chambeando.
2: Hola, hola, David.
0: ¡Hola, Alicia!
2: Le pido un favorcito.
0: Dígame.
2: ¿Cómo le canta feliz cumpleaños a mi sobrina Fernanda Cerdas y Fuente, por favor, que hoy ya está de cumpleaños? Te lo agradezco, besito.
0: A la Fernanda Cerdas y Fuente le vamos a cantar inmediatamente, mi amiga. ¡Grábelo ahora! ¡Cumpleaños, Fernanda! ¡Te deseamos

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1: Saludos para Fernanda Cerda Cifuentes, sobrina de nuestra amiga Alicia. Oye, otro carrete más se viene. Y hablando de Fernandas, acá tenemos a otra Fernanda.
2: Buenas, buenas.
1: Hola, ¿cómo estás, Fernanda?
2: Con todo el cuá, seguimos chambeando, ya nos queda poquito, pero seguimos con todo el ánimo, con toda la actitud, con todo. Y obviamente en compañía de la mejor radio, de la punto 7.
1: Todo el rato.
2: Saludos a la tía Alicia.
1: Mira, recién estaba mandando audio ahí la amiga Alicia, así que ahí se estaba reportando también mi amiga. Ya, esos son los reportes. Hoy a la vuelta vamos a estar hablando de algunos panoramas ya confirmados para este fin de semana. Sí, todavía sigue la fiesta de los del estofado de San Juan.
2: Hola, Gabito, ¿cómo estás?
1: Bien, ¿y tú?
2: Aquí reportándome y haciendo tareas con mi Antonella.
1: Haciendo tareitos todavía. Saludos para Lanto.
3: Hola, Gabito, buenas
1: Hola,
3: tardes.
1: Hola, don Máximo.
3: De acá del centro de la ciudad.
1: ¿Todo bien?
3: Tengo una excelente tarde tunda, amigo. Y aquí vamos a estar, usted sabe, buscando las antenas paraditas. Y un saludo a todos los artistas de acá de la ciudad, amigo.
1: Oye, saludo para don Máximo también. Oye, cualquier novedad, don Máximo, usted sabe, pues, ¿eh? Aquí estamos. También con las antenas paraditas. Oye, nos quedamos con ojos de luna. Te he prometido. Suena en la punto 7.

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Vamos a Yadiel, el incomparable. El incomparable. Y amigos, amigas, oye, vamos a hablar un poco de televisión. Usted dirá, oye, pero si ustedes son de la, ¿cómo esto de la radio? Entonces, ¿cómo van a hablar de televisión? Sí, pues hay gente que le gusta ver televisión. Más este programa que se hizo tan famoso. Y con esto me quiero referir a Atrapados 133. Que mostró un dramático rescate de bebé que quedó atrapado en un incendio en La Pintana. Bueno, la nota, para que lo vayan revisando, se encuentra en página 7. Un bebé logró sobrevivir a un incendio que afectó a una vivienda en la comuna de La Pintana, luego de que un vecino ingresara al inmueble y consiguiera sacarlo de una habitación que permanecía bloqueada. Así lo mostró el programa de Mega, Atrapados 133, donde en las imágenes evidenció la magnitud de la emergencia por la que se movilizaron funcionarios municipales tras recibir una alerta por un siniestro estructural, en la que se advertía que una guagua se encontraba atrapada al interior de la propiedad. Bueno, cuando los equipos llegaron al sector, comprobaron que las llamas avanzaban rápidamente por la casa y en paralelo residentes del lugar intentaban contener el fuego con los elementos que tenían disponibles, mientras que se buscaba una vía para poder llegar hasta el lactante. Bueno, la situación se volvió especialmente compleja debido a que la puerta de la habitación donde estaba la bebé no podía abrirse. Y ante

Oye, qué desesperante, ¿ah? Bueno, tras sacarlo de la casa, los funcionarios iniciaron inmediatamente su traslado hacia un recinto asistencial. Durante el trayecto, un trabajador municipal le practicó maniobras de primeros auxilios. Una vez en el hospital, el bebé recibió atención de manera inmediata por el personal de salud. Asimismo, los funcionarios que participaron de las labores de emergencia debieron someterse a evaluaciones médicas debido a la gran cantidad de humo que inhalaron durante el procedimiento. Oye, así de impactante están los capítulos de Atrapados 133, que nuevamente volvió a las pantallas de

0: Bueno, sí, hasta el momento no han podido ver ningún programa todavía. Normalmente se emite los días domingos en horario prime. Ya después de Mega Noticias Prime, ya durante las últimas semanas ha comenzado entre las 22 y las 22.35 horas, dependiendo de lo de la programación especial del canal. Ahora, para este domingo 22 de junio, por ejemplo, Mega suele publicar su programación definitiva durante el día, y en las emisiones recientes el programa ha participado a partir de las 22.30 horas, por lo que en ese horario lo más probable es que lo transmitan. Así que ahí, para que estén atentos el día domingo. O si quieres buscar la programación específica de Mega para el domingo, por ejemplo, lo pueden revisar inmediatamente, ¿eh? Ahí a través de su página. Siempre están subiendo todos los capítulos en todo caso, ¿eh? Bueno, esta nota se encuentra en Página7.cl. Otra nota interesante que pueden encontrar, y que no se las voy a leer todas para que obviamente ustedes lo revisen. Madre de niña atacada en Temuco relató duro momento que vive su hija, ya que tiene un daño psicológico terrible. Resulta que hubo un duro panorama que por el cual está pasando una familia en Temuco, luego de que una niña de 10 años con trastorno del espectro autista, TEA, sufriera una brutal agresión grupal al interior del Instituto Claret en la región de la Araucanía. El hecho ocurrió el día jueves pasado durante un recreo, justo después de una actividad para dar inicio a las vacaciones de invierno, donde algunos alumnos asistieron disfrazados. Y según relatos de la madre del menor, o de la menor en este caso, Daniela Retamal, su hija decidió ir con una máscara y una cola debido a su amor por los gatos. Sin embargo, en este con esto se desencadenó las burlas de otros estudiantes, quienes comenzaron a gritarle Terian, mientras que un grupo de más de 50 alumnos lo golpeaban con patadas, puños y tirones de pelo. ¿Ya? Bueno, la nota completa se encuentra precisamente en página7.cl. Ya, todas estas notas de actualidad se encuentran en página 7. Ahí ustedes ingresen. Y bueno, ahí hay otras notas interesantes que te pueden aprovechar de poner al día. Sí, hay varias notas interesantes, así que te invito a revisarlas ahora ya. 5:44 PM. Oye, nos quedamos con el Megamix. Sígueme. Del grupo La Noche. Y suena aquí en Punto 7.
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1: Oye, 9 minutos nos van quedando para que sean las 6 de la tarde. Bueno, yo les comentaba que también íbamos a estar ahí hablando de los panoramas que ya hay confirmados para este fin de semana, porque sigue la fiesta del estofado. Sigue la gran fiesta del estofado en Polcura, en la comuna de Tucapel. Se va a llevar a cabo los días 27 y 28 de junio. En el sector de Polcura se va a vivir una gran fiesta gastronómica dedicada al estofado. El evento contempla comidas típicas, música en vivo y también actividades para toda la familia, y se espera una importante asistencia de visitantes de toda la provincia. Ya, y en Nacimiento, ojo, aquí queda, esto queda un poquito más cerca. En Nacimiento se va a hacer la primera fiesta del estofado de San Juan, en la localidad de Millapoa, en la comuna de Nacimiento. Anunció su primera versión de esta celebración para el 27 de junio. La jornada incluirá cocina tradicional, feria de productores y actividades culturales destinadas a rescatar las costumbres rurales de la zona. Así que realmente se viene imperdible esta actividad que se va a llevar a cabo durante este fin de semana que viene, ¿ya? Obviamente durante la semana vamos a estar ahí destacando más actividades que vayan sumándose a lo que ya hemos comenzado a comentar, ¿ya? Oye, en todo caso, esto lo vamos a estar publicando, ya, para que lo puedan ver ahí en redes sociales también y tengan ahí dónde buscarlo, ¿ya?

0: pam, pam, pam. ¡Ah! Y esto me lo enviaron ahora. A ver, a ver, a ver, a ver, a ver. ¡Claro!
1: Buenas tardes, amigo Punto 7.
0: ¡Buenas tardes!
1: La presión de la emergencia que ocurrió en Villa La América, en calle Mahuaca. Se trató de incendio de casa habitación. Ya la situación estaría controlada por bomberos. No se informó de lesionados por bomberos ni por civiles. Lo que sí resultó una casa afectada por las llamas, pero ya la situación estaría controlada por bomberos en estos momentos.
0: Ya, oye, tremendo dato que se sacó ahí nuestro amigo Alex. Alex,
1: hola, mi guasito lindo. Ahí
0: hola,
1: ya empiezo a enviarlo a ver estos fines de semana.
0: Oye, se viene bueno, ¿eh? Se viene bueno. Ya que más tengo por acá. Oye, tengo como 10.000 audios en un puro mensaje. Oye, ¿cómo eso? A ver, aló.
2: Hola, Gabito, ¿cómo estás?
0: Hola, bien, mi amiga Romina.
2: A mi hijo primo, que viene desde San Vicente de Tahuatahua a visitarnos acá, a esta hermosa ciudad de Los Ángeles, y que le andamos recorriendo aquí la ciudad para que...
0: ¡Ah, qué buena! Andan paseando acá.
2: A mi querido Benjamín Garrido Toro. Benjita.
0: El Benji.
2: Alias Benjasmín.
0: Benjasmín.
3: Mi primo es Benjasmín. Buen día. Saludos,
0: Gabito,
3: que cae muy bien.
0: Gracias, saludito. Un abrazo gigante, ¿ah? ¿Eh? ¡Aló!
4: Hola, Gabito, ¿cómo estás?
0: Bien, ¿y tú?
4: Aviso de utilidad. Choque en Ercilla con Avenida Tucapel. Fue hace poquito. No habían carros de emergencia ni nada.
0: Ya. Ya, precaución entonces, ya, precaución entonces, me dijo en...
4: Aviso de utilidad, Avenida Tucapel, choque en Ercilla con Avenida Tucapel.
0: Ercilla con Avenida Tucapel, ya, precaución ahí, ya, eso es una... Ahí se forma como una pata de gallina en ese lugar, así que hay que tener cuidado, ¿ya?
5: Buena, Gambito, aquí vamos rumbo a la casita ya, a descansar.
0: Ya pues, mi amigo, vaya a tomar cafecito nomás y antes que lo pille el frío, que ya está comenzando a bajar la temperatura, ya. Oye, precaución, reiteramos, Ercilla con Avenida Tucapel, precaución, ahí hay un accidente hasta ahora, ¿eh? Nos quedamos con Morat, Silvestre Dangón, esto se llama Lo Poco Que Yo Quiero.

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1: Amigos, amigas, son las 6 de la tarde ya con 4 minutos, para comentar el resumen de noticias más importante del día en Punto 7. Una mujer mayor de edad resultó lesionada la mañana de este lunes tras ser atropellada por un automóvil particular en la esquina Marconi, esquina Luis Soto en Los Ángeles. Se produjo cuando la mujer cruzó por un paso peatonal y fue alcanzada por el conductor del automóvil, que habría efectuado una maniobra de viaje. La mujer atropellada fue llevada por paramédicos del SAMU a la urgencia del Hospital Angelino, mientras Carabineros quedó a cargo de establecer las causas del accidente. En otras informaciones, con daños en el segundo piso resultó una vivienda producto de un incendio en Villa Galilea, en Los Ángeles. A primera hora de este lunes, bomberos fue alertado por el pasaje Figueras 1933, que quemaba una casa, por lo que despachó 3 unidades al lugar. Una vez allí se comprobó que se trató del segundo piso de una casa, por lo que de inmediato se comenzaron las labores de extinción del fuego. El capitán de turno de bomberos, Sergio Vázquez, confirmó la información y añadió que no hubo personas lesionadas. Y por último, en el ámbito internacional, impacto político en Europa por el primer ministro británico Keir Starmer, que anunció este lunes su dimisión tanto como jefe de gobierno como líder del Partido Laborista. La decisión se produce tras reconocer una serie de dificultades políticas que afectaron su gestión y que terminaron debilitando su liderazgo. El anuncio abre un periodo de incertidumbre en la política británica, ya que ahora se deberá definir quién asumirá la conducción del gobierno y del partido oficialista. La noticia ha generado repercusiones en distintos países europeos y los mercados internacionales, atentos a los próximos pasos que tomará una de las economías más influyentes del mundo. Analistas consideran que la calidad de Starmer podría marcar un nuevo escenario político del Reino Unido durante los próximos meses. Estas fueron las principales informaciones más importantes de esta jornada y te lo comentamos en Noticias al Punto en la Punto 7. La invitación es para que sigas en compañía de la radio, porque nosotros somos un 7. ¿Y tú?
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1: 6 de la tarde y ya con 18 minutos, amigos y amigas. Oye, ahí escuchamos a Amores Como el Nuestro con Jerry Rivera. Era lo que escuchábamos recién aquí en la Punto 7. 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Ya, amigos, amigas, oye, ya ha ido bajando más la temperatura. Adelante partimos con 9 grados. El termómetro a esta hora ya está marcando 8 graditos, un gradito menos. Ya ha pasado casi una hora y media desde que vi esa temperatura. Ya poco a poco comienza a bajar. Ya. Oye, yo te sigo acompañando en tu trabajo de trayecto a tu casita. Esto lo trae Mike Tower, que se llama La Falda. En la Punto 7.

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1: Oye, 20 minutos nos van separando de las 7 de la tarde. Oye, saludo para los que ya salieron del trabajo. Yo siempre los saludo porque, oye, es rico cuando ya la gente dice, oh, por fin, turno terminado, ¿cierto? Sí, por fin. Y comienzan a irse a sus casitas. Así que por eso les mando muchos saludos ahí a toda la gente que ya va regresando a su hogar. Y aprovecho de contarles los buenos consejos que siempre tenemos aquí, ¿eh? 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

0: 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Bueno, ah, bueno, bueno, bueno. Ya, oye, tengo más audio por acá, escuchamos. Buenas tardes.
1: Hola, Gabito, hola. Para informar que en estos momentos se despachan unidades de bomberos a Villa La América, Loma Huaca, 799. Se trataría de rebrote de incendio, para que tengan precaución los conductores,
0: ya
1: que se
0: dirige
1: la unidad ya tiene lugar. Ya, Gabito, presente la emergencia que está ocurriendo en estos momentos en Villa La América, en Loma Huaca, 799. Se trató de pequeño rebrote de incendio. Ya la situación controlada por bomberos. Ya carabineros en el lugar también, así que ya la situación estaría controlada por bomberos en estos momentos.
0: ¡Qué bueno! ¡Grande bombero de Los Ángeles! Gracias, también ahí a nuestro amigo Alexa.
2: Hola, tío Gabito, ¿cómo está? ¿Nos puede poner una canción, por favor, para mi primo, el Benjasmín, que estamos acá recorriendo los juegos de los dinosaurios, por favor?
0: Mire, no tocamos canciones a pedido, pero en algún minuto le vamos a dedicar ahí una canción ahí al Benjasmín, que andaba haciendo por acá en nuestra ciudad y andan dando vuelta por ahí hasta ahora. Oye, hay que andar bien abrigadito, o sea, bien abrigadito, porque hasta ahora, caramba, que está helado, amigos. Nos vamos a quedar con un poco de salsa para que bailen un poquito y les pase el frío. Esto se llama Nadie Como Ella.

0: la cumbia, el reggaetón,
1: dulcecita, blow, tululú, cremita de coco, no.
0: La salsa y el merengue.
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0: Y después te tiramos una balada para que te relajes. Aquí tocamos de todo y para todos. Y lo hacemos con cariño, como en casa. Porque en Punto 7 no hay favoritos. Todos somos un 7.

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1: Ahí escuchamos a Danny Ocean. Danny Ocean. Y amigos, amigas, oye, como ya está terminando esta jornada de día lunes, a mí me gustaría preguntarle a toda la gente que está conectada a través del WhatsApp de la radio, que nos respondan lo siguiente. ¿Qué fue lo bueno y lo malo del día de hoy lunes?
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1: Porque no todo es perfecto en un día. O no siempre todo es perfecto. Yo, por ejemplo, puedo decir que hay días en que siempre pasan cosas como que, o sea, no mala ni trágica, pero uno lo califica así, pues, ya, lo bueno y lo malo del día de hoy, ¿ah? Así que me gustaría que ustedes comiencen a responder inmediatamente en este primer día de la semana. ¿Qué fue lo bueno y lo malo de hoy?

0: bueno y lo malo del día de hoy.
1: Gabito, lo malo todo el día, lo bueno es que está terminando.
0: Oye, así de malo, de verdad, así de malo. Daniela, tanto
2: lo
0: tiempo.
2: Lo malo que era lunes, lo bueno que terminó.
0: También, oye, casi la misma respuesta. Sí. Lo malo es que era día lunes. ¿Cómo fue que dijo el Luchito?
1: Gabito, lo malo todo el día.
0: Todo el día.
1: Lo bueno es que está terminando.
0: Oye, pero se dan cuenta que respondieron igual, ¿eh?
2: Lo malo es que era lunes. Lo bueno es que terminó.
0: Oye, de verdad, hay gente que no le gustan los días lunes, ¿ah? ¿Eh? Ya, oye, lo bueno y lo malo del día de hoy. Por ejemplo, lo bueno del día de hoy es que... ¿Qué podría haber sido? Que, bueno, lo pasé bien con ustedes. ¿Qué más puede ser? Que tuvo rico el almuerzo, ya, que tuvo rico el almuerzo, sí, que me llevé la mermelada, que el Andresito también me ha dicho quién regaló la mermelada, y lo malo que me voy a ir con frío ahora, hoy está heladito, sí, lo malo que está helado, sí, lo malo es que es lunes y tengo que ir a trabajar, me hizo por acá, ¿eh? Oye, sí. Vamos, ¿quién más? ¿Quién más? ¿Quién más?
3: Lo bueno del día es que tenemos una hermosa visita y que el día estuvo bonito.
0: ¿Y ahí lo malo?
3: Pudimos ir a dar una vueltecita. Lo malo es no tener plata para que pueda pasar a los juegos y todas esas cosas, porque por Dios que está caro, oye.
0: ¿Está caro?
3: Cuando son varios.
0: Sí, vos, sí. Ya entre hartos ya se gasta. Paolita.
4: Chao, Gabo, aquí voy llegando a la casa de mi hermana a tomar 11 citas con ellos y mis sobrinos.
0: Oye, pero dime lo bueno y lo malo de hoy, pues, antes que te vayáis, pues, Paolita.
5: Chavito, lo bueno es que no tengo que levantarme temprano todos los días para levantar a mis hijas.
0: Ah, por las vacaciones.
5: Y lo malo es que hace frío.
0: Sí, no, si está helado. Lo mismo digo yo, ¿ah?
2: Te tenía botado, Gabito, pero he volvido. Oye, pero es que hoy no la chunté a nada, se me quedó el desayuno.
0: Oh.
2: El almuerzo estaba dura, la carne. Oh. Y era lunes, horror. Pero ya vamos bien. Cariños.
0: Saludos, Daniela, cuídate, oye, ya. No todos los días son malos, mañana será mejor. Mañana será mejor.
6: Lo malo es que no he comido nada en todo el día. Comencé a las 5 de la mañana.
0: ¿En serio?
6: Y lo bueno es que está terminando el día, lunes por fin. Me voy a llegar a comer una olla completa.
0: Cuando no come nada, se come una olla. Sí, cuando no come nada en todo el día, se come una olla. Paolita.
4: Lo bueno que tuvo un día, excelente día, y lo malo que se acaba y está muy helado.
0: Oh, sí. Qué bueno que haya sido un excelente día,
7: ¿eh? Lo bueno es que el día llegó pega. Lo malo es que todavía no puedo sacar una caja de cambio.
0: ¡Oh, mi amigo! No, pero es que ahí hay pega, pues, mi amigo, ahí pega.
8: Gabito,
0: pega.
8: Lo bueno de que tenía esto el día que estaba solito con la vieja, terminó el día, podíamos ¿ya? aprovechar. Y lo malo es que salieron los cabros de vacaciones, los apuros pegan la pita. Pero lo bueno es que se lo mandaron a la vieja a mi suegra. La veterana los va a cuidar, Gabito. La veterana, ayúdame, cruza los deditos, hasta los deditos, los pies, porfa.
0: Claro, la suegra paga, boah, la suegra paga, boah. Hola, Gabito, lo malo del Luchito Soto que quedó en pana de petróleo. Oh, pero cómo voy a quedar sin... Ay, ay, ay, cómo te fuiste de traer tanto, hijo, por Dios. Patico.
9: Hola, Gabito, buenas tardes.
0: Buenas tardes.
9: Yo perdida de nuevo. Lo malo del día es que hoy amanecí muy adolorida de mis huesos, o no sé, porque me fui al campo y tú cacháis.
0: Ah, pero es el frío.
9: Eso es lo malo, pero lo bueno es que mañana no trabajo.
0: Y ¡ah, qué bueno!
9: Y voy a estar en casita todo el día. Eso, listo, gracias.
0: Bien.
3: Gabito, sí, está caro. Pasamos a ver, y son 10 juegos. De los 10 juegos, cada uno vale 3 lucas.
0: Chao.
3: Calcula cuando son 4. No, nos damos el sueldo.
0: No, pero suelta el mejor, que más le guste.
3: Los Ángeles tiene hartos lugares hermosos para ir a visitar.
0: Sí, no, sí tiene hartos lugares. Ya. Oye, pero... Por último, súbanse al más extremo, ¿ya? ¡Cita Evelyn!
10: Gabito, lo bueno es que me levanté más tarde.
0: ¿Sí?
10: Me levanté más tarde, ¿verdad? En las vacaciones puedo abrir un poquito más tarde. Y lo malo, no, primera vez que puedo decir que hoy es un día redondito. Hoy día fue un 7.
0: Ya, solamente cosas buenas, solamente cosas buenas. Ya, así mismo está bailando como el ratoncito.
1: No le deseo mal al amigo, pero ojalá la suegra ni lo pesque.
11: Hola, Gabito.
0: Hola.
11: Mira, me iba a quejar porque hoy día me tuve que lanzar temprano, hacía mucho frío y todo. ¿Ya? Pero mejor pienso en que tengo a qué levantarme temprano porque tiempo atrás cuando estuve sin pega, pucha que era desesperante y deseaba poder levantarme temprano, claro. ¿Cachai? Que hubiera sido con frío. Así es que eso, Gabito.
0: Ahora solamente agradecernos a mi amiga. Ya, amigos, amigas, oye, se cuidan, que tengan una buenísima tarde. Último
12: bueno
0: audio.
12: Lo día que fue un buen día, y lo malo que fue un mal día. No, fue bueno el día, pero malo es que hubo poco mone, guayo, poco mone.
1: Gabito, la estoy llamando, a ver qué me dice, que no sabemos los
0: deditos. La suegra.
13: Yo lo bueno, amigo, de que me fue espectacular hoy día y me levanté tarde, salí como a las 11 a trabajar. Eso fue lo mejor. Y todavía ando chambeando, Juan.
0: ¡Oh, mira! Póngale buen de nuevo entonces, amigo. Señoras y señores, 7 de la tarde en punto. Que tengan una buenísima tarde, un rico retorno a la casita. Lleguen a tomar algo calentito, a tomar oncecita. Y mañana con todas las pilas recargadas, ¿ah? Nos escuchamos mañana. Chao, chao. Ya se viene la señorita Cali.

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¿Cómo están? Muy, pero muy buenas tardes, familia. Así nosotros comenzamos esta nueva semanita con toda la energía y, por supuesto, la mejor compañía de Radio Punto 7. Espero que hayan tenido un excelente fin de semana y que este lunes esté cargado de cositas buenas, de buenas noticias, de nuevos desafíos y de muchas razones para poder sonreír. Nosotros ya estamos listos para acompañarnos con la mejor música, con la mejor información y con toda la buena onda que nos identifica siempre. Y por supuesto tenemos que empezar la semana como corresponde, porque si no, da mala suerte, ¿o no? El que no canta, le va mal. Así que nosotros cantamos todo aquí en Radio Punto 7, porque esto dice más o menos así nomás. 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

0: Hola, hola, ¿cómo están? Yo muy bien, ¿y tú qué tal? Hola, hola, hola, ¿cómo estás? Yo muy bien, ¿y tú qué tal? Reportando sintonía, reportando sintonía.
1: Hola, señorita Karina, aquí Wilfredo, volviendo de los 7, dándonos la última vueltecita. Qué buena onda, qué buena onda. Pero vamos a ver a quién le sacan mañana estos compadritos.
0: Ahí está mi amigo Wilfredo, presente a esta hora de la tarde. Hoy, familia, no nos habíamos visto hoy día. No nos habíamos escuchado ni nada de eso. Qué rico poder acompañarnos de 7 a 9 de la noche. ¿Cómo estás, Maxito?
2: Hola, Karinita. Yo de acá de Los Ángeles, de la ciudad de Los Ángeles, escuchándola como siempre. Bendiciones, que tenga un excelente inicio de semana. Un saludo a todos los puntos 7, un saludo a todos los que me conocen. Y aquí vamos a estar, usted sabe, con las antenas para ir escuchándola y reportando sintonía, por supuesto, porque no está.
0: Excelente, ahí está mi amigo precioso reportando sintonía. ¿Cómo está mi Ceci?
3: Hola, hola, hola, ¿cómo estás? Yo muy bien, ¿y tú qué tal?
0: Excelente, muy pero muy bien.
4: Karina, yo pensé que tú no habías dejado y que no ibas todo el día.
5: Pero ahora estamos felices porque volviste.
0: No los dejaría jamás. Estuvimos toda la tarde en Valdivia. Viajé, me vine para Temuco ahora. Porque soy así, super wow, la más diva, la number one. De 1 a 5 de la tarde vamos a estar esta semanita en Valdivia. Y de 7 a 9 de la noche para todo Chile, para acompañarnos entre todos nosotros.
1: ¡Hola, Karina Gutiérrez! ¿Cómo estás, amiga? ¡Qué rico escucharte aquí en tu grata compañía de Padre de las Casas a la Branza, amiga! Oye, espero que lo hayas pasado bien junto a tu familia, tu papito, tu marido, tu suegro. Ah, que haya sido un buen día del padre, un lindo día, que la haya regalado bien a tus hombres. Así que nada, todo bien, Karina. Espero que estés bien. Y nada, pues, amiga, adelante, amiga, haga lo suyo, que sea mejor programa que nunca. Cuídate, Karina, yo soy un 7.
0: Gracias, Ítalo. Besitos para ti, besitos para mi tita, besitos para los cachorros, besitos para todos. Jotita, ¿cómo
6: hola,
0: estás ahí?
6: Hola, hola, ¿cómo estás? Yo muy bien. ¿Y tú qué tal? Reportando sintonía. Reportando sintonía. Aquí el Jota de Valpo. Buen inicio de semana, Karinita. Saludos. Un placer, como siempre, escucharte hasta las 9. Besitos, te quiero mucho.
0: Besitos también para ti, Jotita. Valparaíso presente. Viña del Mar presente. Quilpué presente. Santiago presente. Los Ángeles presente. Temuco presente, mamá. ¿Cómo está ahí?
7: Hola, bebé, estoy aquí en el hospital con la Raquel. Saluda a la Raquel, a la Claudia, que es la mamá de la Antonia, que ¿ya? es vecina de la Raquel, al lado de ella. Así que dale saludos a las pacientes de las 599.
0: A las pacientes de la sala 599 en el quinto piso. Por supuesto, ¿cómo no vamos a saludar a nuestra nueva mejor amiga? Claudita, muchos cariños para ti, muchos besitos a la Anto preciosa, que se recupere pronto, y a mi madre, mi vieja Raquel, recupérate ya, bu. No alcanzamos ni a hacer las pantrucas, nada, pero más ratito voy a estar allá. Yo salgo de la radio y me voy, pero echo una bala para el hospital para acompañar un ratito a la mamá, y ahí aprovecho de darle un beso en persona a la Claudia y a la Anto.
8: Hola, hola, ¿cómo estás? Yo muy bien, ¿y tú qué tal? No te preocupes, Karina Gutiérrez, tus amigos Rafita, de repente, de perrente, como se dice,
0: ¿ya?
8: le sale la parabola porque la luenga se le traba,
0: sí.
8: Así que no te preocupes que si le sale una palabra media cortada, aquí Rafaelito lo entiende.
0: Ah, muy bien, mi Rafita, me encanta porque ustedes ya me conocen, ya.
9: Hola, hola, hola, ¿cómo estás? Yo muy bien, ¿y tú qué tal? Aquí estamos en la casa, dándole la papa a mi hermano, y aquí está mi mamá con mi hermano.
10: Hola, hola, hola. ¿Cómo estás? Nosotros muy bien. ¿Y tú qué tal?
11: Estamos un 7.
12: Reportando en sintonía.
9: Reportando sintonía, reportando sintonía. Sí, ya somos un 7 y tú.
0: Excelente, preciosa de mi corazón. Y regaloneando con su hermanito, con su madre, jugando. No, me encanta, aprovechando también que está de vacaciones. Ahí está mi Sayi, preciosa.
11: Hola Karina, ¿cómo estáis?
0: Hola, Alberto.
11: Aquí te hablo de Valparaíso. Contentísimo que ganó Argentina. Así se hace. Y me alegro de escucharte y escuchar a mi suegra. Ah, perdona, a tu mamá.
0: ¡Oye!
11: Que estés bien, soy un 7.
0: Saludos para ti también, Alberto. ¿Cómo está mi Tabi Tabi? La única que me fue a dar un besito a Valdivia y después volvió a Temuco.
12: Hola, Karinita, ¿cómo estás? Qué rico escucharte. No me acuerdo si te vi saludar en Valdivia o no. Ay, mi cabeza anda en otra,
0: sí,
12: tanto que
0: me saludaste.
12: Oye, Cari, quedaron todos picados porque dije que yo comía sushi toda la semana. Pero, bueno, ¿qué le vamos a hacer? Besito, mi Cari.
0: Bueno, como dicen por ahí, el que puede, puede, y el que no, aplaude nomás.
13: Hola, hola, hola, ¿cómo estás? Yo muy bien, ¿y tú qué tal? Hola, Karinita bella, buen turno, un abrazo. Presente, Cari.
0: Presente, preciosa María Muñoz. Vamos con todo reportando sintonía. Esta tarde aquí en Punto 7. Me voy a ir a la música un ratito, pero yo voy y vuelvo, pues. Lo dejo junto a Big Jamo. Una noche en la playa, aquí en Punto 7.

0: 7 de la tarde, 27 minutos de este lunes 22 de junio. Y tengo algo súper interesante que contarles. Los quiero invitar a todos a que vayan a ver a Marisela, la incomparable dama de hierro, este domingo. No, no este domingo, el domingo 12 de julio en el Gimnasio Olímpico de la Universidad de la Frontera. Las entradas las van a poder comprar en passline.com. Oye, y hablando de Marisela, me acordé de mi nueva mejor amiga Marisol Poblete, que va con los con la... ¡Uy, que ando con la lengua tramposa otra vez, guatón! ¡Agua, agua! Que va con la Chocho Los Ángeles. Besitos para ustedes, chiquillas, pórtense mal, pásenlo chancho. Y cuando esté en Los Ángeles, ya saben que me tienen que sacar a pasear, por ser. Una noche de chicas.
1: Hola, Karinita. Un gusto de escuchar tu voz acá, reportándose acá a la comuna de Cusco. Un saludo para mi hermana Janet, que estamos preparándolo para cenar.
0: Qué rico que van a comer.
1: Un rico salteado de verduras con papitas guayas. Que tengas una linda jornada y un lindo regreso a casa. Yo soy un 7 y tú.
0: Gracias, mi amigo Lorenzo, presente también. ¿A quién más tengo por aquí? La Clau, que me manda fotitos. Karinita, mire aquí, un poquito de frío. Hoy, como siempre, viendo a los cachorritos. Hoy regalé uno y el domingo voy a regalar. Es que están hermosos esos cachorritos, me encantan. Pablito Allende, ¿cómo estáis, Pablito?
2: Hola, hola, Karinita, ¿cómo estás? Yo muy bien, resfriado. ¿Y tú cómo estás, Karinita?
0: Bien, súper bien.
2: Guau,
0: guau. Besitos para ti también, Pablito.
3: Reportando sintonía, calentito aquí en la panadería, desde acá de Valdivia.
0: Valdivia, presente.
3: Apróntense, cabrito, que mañana van a ir menos tres.
0: Ay, no me digas, ya es la vida. Odio al frío.
4: Hola, Karinita, ¿cómo estás? Yo muy bien, ¿y tú qué tal?
0: Excelente, muy bien, espérame que tengo un llamado telefónico justo ahora. ¿Aló?
5: Hola, hola, hola, ¿cómo estás? Yo muy bien, ¿y ustedes qué tal?
0: Excelente, ¿cómo está Evelyn?
5: Bien, bien, gracias a Dios, Cari.
0: Concepción presente a esta hora de la tarde. ¿Cómo está, Conce? ¿Mucho frío?
5: Mucho frío, sí.
0: O en todas partes está muy helado, entonces. Hoy día todos vamos a pasar frío.
5: No, pero la cosa que les dice que ya tenemos la casa, ya no hay frío.
0: Ah, muy bien, excelente. Qué bueno. ¿Cómo estuvo el fin de semana?
5: El invierno, así que aguantar.
0: Ay, me carga aguantar, me carga. ¿Cómo estuvo el fin de semana con el papá?
5: Bueno, tranquilitos en casa. Ahí le compré algunas cositas a mi papá.
0: ¿Y a qué le regalaste?
5: Me compré unos pasteles y pisco sour.
0: Buena. ¿Tú tomas pisco sour o no?
5: Sí, una copita.
0: Ah, qué feo. Eso no se hace. Es para mayores de edad el pisco sour. Oye, Eve, le mando mucho cariño a tu papi.
5: ¿Cómo estuvo?
0: También regaloneado con la familia.
5: Qué bueno.
0: Regaloneando.
5: Tu familia, tu mamá y papá. Y feliz día de padre, atrasado tu papito.
0: Muchas gracias, mi amor. Un abrazo grande para ti. Cuídate mucho.
5: Ya, hace saludos a tus compañeros. Que tengan toda una buena semana. Cuídate.
0: Igual
5: mucho.
0: Tú. Chao, chao. Ahí está nuestra Eve de Concepción presente, tío Fer.
6: Hola, mi querido, ¿cómo está? Buenas tardes. Este es tío Fer por acá. Andamos trabajando por acá por las dos, querida. Ando con mi compadre Búfalo, alguien anda acompañando, así que un saludito a él también.
0: ¡Verdad!
6: Que te escucho. Saludos, carita, si te quiere.
0: ¿Verdad que el tío Fer conduce furgón escolar cuando los niños están en el colegio? Pero cuando no, y está de vacaciones, él maneja la locomoción mayor. Así que, ¡aguante, tío Fer! ¿Por qué no podríamos quedar, guatón? Ya, tengo dos canciones. Tengo dos canciones a las cuales ustedes pueden elegir. El primer llamado telefónico, elige, Guata. Rodrigo Tapari, Eric Berrío. O esta. Llamado telefónico, el primer llamado telefónico al 45-259-2210. Decide con qué canción nos vamos a quedar. Quédate aquí. Quédate aquí o Bonita, Bonita. 45-259-2210. ¿Con qué canción nos vamos a quedar? ¿Aló?
7: Hola, ¿cómo estás?
0: Hola, hermosa, ¿bien y tú?
7: Bien, gracias a Dios. Por aquí trabajando en su compañía.
0: Ay, me encanta. Una luz en la oscuridad. ¿Cómo ha estado la tarde de hoy?
7: Bien, tranquila.
0: Ah, ya, excelente. Ay, sí.
7: No llueve, pero gotea.
0: Ay, ahora sí te puedo hablar normal. Estoy como que la otra canción no se pone como media coqueta. Ya, ¿con cuál nos vamos a quedar?
7: Escuché una sola, la otra cuál era.
0: Esta es Quédate Aquí. Rodrigo Tapari, Eric Berríos. Y la otra es Bonita, Bonita.
7: Eric Berrío.
0: ¿Nos quedamos con Eric Berrío entonces?
7: Sí.
0: Ya, hermosa. Un abrazo, besitos para ti, cuídate
7: igual,
0: mucho.
7: Igual, que tengas linda tarde. ¡Mua!
0: Nos quedamos con Eric Berrío entonces, pues. Quédate aquí, aquí en Punto 7.

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4: Ojo con esta curiosidad porque pocos la han notado. En apenas los primeros días del Mundial 2026 ya se han registrado 7 autogoles, una cifra tan alta que el torneo va camino a superar el récord histórico de todos los mundiales. Pero para ponerlo en perspectiva, cerca del 12% de todos los autogoles que se han marcado en la historia de las Copas del Mundo han ocurrido en el 2026. Los especialistas apuntan a que el nuevo formato de 48 selecciones y la enorme cantidad de partidos aumentan las probabilidades de este tipo de jugadas desafortunadas. Mientras algunos delanteros luchan por ser el goleador del Mundial, los autogoles están armando una competencia propia.
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1: 7 de la tarde, 44 minutos. 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
2: Hola, hola, hola, Karinita. Cariños grandes desde Quilpue.
1: Grande, mi Kelly preciosa, Quilpue presente, Carlitos González.
3: Hola, hola, amiga Karina, que de Valparaíso, Cerro Placer, de Carlos González. Aquí estamos, igual, hace demasiado frío.
1: Escucha, que está ahí helado, ¿no? Están helados, Karinita, ya nacieron en la calle. Yo sé que estarán bien cuidados, que son lindos, bien pillitos. ¿Cómo te pillitos?
4: Presente, Karinita, soy Delia de Rodelillo. Besitos.
1: Delia de Rodelillo, presente, Rodelillo.
2: Hola, hola, hola, Karinita, cariños grandes desde Quilpue.
5: Hola, Karinita, ¿cómo estáis? Osorno presente, frutería Los Vecinos, aquí escuchándote como todos los días, Karinita.
1: Frutería Los Vecinos, Osorno.
5: Y un saludo para mi señora Martita, que estuvo enfermita, pero ya está recuperada.
1: Oye, todo el mundo enfermo, guatón, hablando de eso. Anda todo el mundo resfriado, cuídense, abríguense, tápense si son friolentos como yo. Yo ando con manta, gorro, bufanda, guantes, todo. Ah, y paraguas.

0: Buenas tardes, gente querida. Un saludo aquí a los colegas de la Tatera. Vamos regresando a Cintillares. La mejor música, la punto 7.
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2: Hola, hola, hola. ¿Cómo estás? Muy bien, y yo qué estoy. Hola, Pedrito, ¿cómo estás tú? Estamos escuchando la Vitriquisita acá en Osorno,
1: Vitito. Buena, Osorno, bien, Osorno. Me están sorprendiendo, Osorno.
3: Hola, hola, hola, ¿cómo estás? Yo muy bien, ¿y tú qué tal? Hola, hola, hola, ¿cómo estás? Yo muy bien, ¿y tú qué tal?
1: Un beso, tía Karina. Saludos, Karinita.
4: Saludos, tía Cari.
1: Besos, besos.
4: ¡Hija! Ay, se me había olvidado saludar a mi hermano Francis, que está en sintonía. Un abrazo para él, besitos para mi sobrino Javi, saludos.
1: Besitos para Francis, besitos para el Javi. Hoy es idea mía, a los chiquillos yo los conocí en el circo, ¿cierto? Parece que sí, ahí los conocí. Como que se me vino a la mente sus caritas. ¿Cómo estáis, pues, tía Sonia, tanto tiempo?
2: ¡La abranza! ¡Hija!
1: ¡Hija!
5: Hola, Karinita, espero que estés muy bien. Yo reportando sintonía, llegando aquí a Almagro, donde mi amada, y ya tomar oncecita ya de un día muy pesado. Se trabajó mucho hoy día, como día lunes
1: pesado, que agotado.
5: Y al parecer, no muy contento, porque al parecer mañana tengo que ir a Osorno. No me gusta salir fuera, pero al parecer mañana voy a Osorno.
1: Ya, pero ánimo nomás. Lo importante es que pueda llegar bien a su destino y que vuelva a la casita sin novedad.
6: Buenas tardes, Suzuquita.
1: Hola, Pustivo Chuchuca.
6: Y a todas las criminales que están este día. Buenas tardes. Suzuquita.
1: ¿Ah?
6: Tengo que darte una noticia mala.
1: Ay, me cargan esa.
6: Y es una noticia internacional.
1: ¿Qué pasó?
6: Es en Egipto. ¿En ocurrió Egipto? Un problema. Y la noticia dice que el Cairo más grande le pegó al Cairo más chico.
7: Tengo una queja. Siempre le contesto el teléfono a la Evelyn y a mí nunca me contesta el teléfono cuando llamo. Llamo 3-4 veces y nunca me contesta.
1: No te creo, ¿en serio? Es que la Evelyn igual llama harto. O sea, aquí andamos con cosas. Marca harto hasta que toma y uno le puede contestar el teléfono. Pero llámeme ahora. O quizás me llamáis cuando no estoy dando noticias. Pero llámeme ahora. Si me quiere hablar, llámeme nomás.
8: La personalidad.
1: Demasiada personalidad. Oye, saludar a mi Silvita preciosa, que está enfermita allá en Los Ángeles. Un abrazo enorme para ti. Mejórate mucho, Silvita. Está al límite de que no puede ni siquiera hablar a ese nivel.
9: Hola, quiero mandar un saludo para mi mamá, que estamos las dos acá en el auto esperando que mi tía salga del trabajo.
1: ¡Ah, excelente! ¡Qué bueno! Isabela, me encanta que acompañes a la mamá y que andes con ella para arriba y para abajo y que vayan a buscar a tu tía del trabajo.
10: Hola, linda, ¿cómo estás?
1: Hola, hermosa.
10: Patricia Reyes, de Belloto Sur.
1: Belloto
10: muy,
1: Sur.
10: Muy helado. De hecho, me refiero.
1: ¿Vos?
10: Porque como me toca los turnos la noche, esta semana tengo 3 días de descanso y me han tocado los fríos. Más encima de la micro, la gente no coopera. Entonces, ni siquiera se tapa la boca. Así que yo obligo a andar con mascarilla por todos lados.
1: Normalicemos andar con mascarilla otra vez. Y si yo me siento mal, o estoy enfermita, o tengo un poco de tos, me pongo mascarilla para no enfermar al resto. Imagínate acá que usamos todo el mismo micrófono, por eso vivimos enfermos también acá.
11: Hola, hola, Karinita, ¿cómo anda por acá, Pie Grande? Aquí trabajando todavía. Vamos a hacer un rescate ahí al camino de la pólvora, un coleguita que quedó en pana con el camión, pero aquí andamos.
1: Ah, qué bueno.
11: Todo bien, un abracito. En este momento hay 9 grados, placilla. Ahí en el heladito. Así que tengan linda tarde. Saludos a toda la gente de transporte carga, transporte público, y a todos los niños y a toda la gente que es más inclusiva con los niños TEA.
1: Qué linda.
8: Sí, la cariñita, ¿cómo está? Buenas tardes, qué gusto escucharla. Me volvió el alma al cuerpo.
1: Ay, qué linda.
8: Pensé que íbamos a seguir en picada. Aquí nos vamos a estar acompañando, está dos horitas cortitas. Y usted se da gentil de enviarme el teléfono de el número de WhatsApp de Valdivia, por favor.
1: Pero por supuesto.
8: Porque hoy día fue un día desastroso del cual no voy a comentar nada.
1: Ok. Hoy día fue un día desastroso, o sea, estamos a ese nivel, guacho. El tío Jaime. Hola.
12: Buenas tardes, cariñita. Saludo a todos los puntos 7 de Temuco, aquí desde la quinta región, saludando a Temuco, todos los puntos 7. Te diré que aquí en quinta región está más helado que...
1: ¿Sí?
12: Está más helado que cumpleaños de suegra.
1: Ah.
12: Está frío, más frío que cumpleaños de suegra.
1: Oye, pero los cumpleaños de mi suegra son calentitos. Oye, que son muy chistosos, esto está más helado que... Yo me acuerdo que salí a hacer esa pregunta a la calle, ¿vale? ¡Qué vergüenza! Pero uno tiene que hacer de todo por su trabajo, me gusta. ¿Hola? Ya, pero amigo, ¿qué culpa tienen los güeyes?
10: Karinita, debería ser ley, aunque a veces es incómodo, pero generalmente anda mucho bicho, obviamente en el aire, y en todo caso es a conciencia, porque
1: claro,
10: hay mucha gente que sí la usa, y obviamente hay gente que no, pero debería empatizar la gente y colocarse mascarilla cuando sube a la micro.
1: Sobre todo
10: una para cuidarse
1: mayor,
10: uno mismo. Entonces,
1: niños.
10: Pero yo siempre uso mascarilla, pero ahora que me refiero con mayor razón.
1: Toda la ración, toda la ración.
13: Dime cómo hago para retroceder.
1: Dime qué hago ahora, guatón.
13: Un
1: no, pues estoy haciendo.